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1: Iniciamos con toda la información de noticias. Las acciones de Intel se desplomaron casi 8% a pesar de superar las expectativas de ganancias en el segundo trimestre. Otras fabricantes de chips como Broadcom, Advanced Micro Devices y Micron Technology también retrocedieron arrastrando al índice VAC-EC de los semiconductores. Analistas atribuyen la volatilidad a los flujos de inversión que entran y salen constantemente de ese sector en medio de la incertidumbre generada por el conflicto en Medio Oriente. Esta información es traída a ti por nuevanews.com. Un tribunal de Tallahassee estableció el calendario del proceso judicial contra Phoenix Igner, acusado del tiroteo masivo en Florida State University, que conmocionó al estado. El caso se suma a una serie de demandas presentadas contra la empresa OpenAI por el presunto rol de ChatGPT en el ataque. La Fiscalía General de Florida, encabezada por James Udermeyer, también enfrenta litigios sobre nuevas restricciones legales a la posesión de armas. Hasta aquí la información, soy Ana Sofía Contreras.
2: Hey, hey, hey, ¿cómo están? Excelente día, soy Carlos Alpizar y empezamos con lo mejor de MLC Deportes. El ex quarterback de los Vaqueros de Dallas, Tony Romo, fue arrestado en Milwaukee bajo sospecha de conducir intoxicado, aunque recuperó su libertad esa misma noche. El reporte oficial indicó que falló en pruebas de sobriedad tras ser detenido en la Interestatal 43. Su primera comparecencia quedó fijada para el 21 de septiembre, en un proceso que podría derivar una multa y suspensión de licencia. Amigos, pasando a otra información, Colo Colo de Chile confirmó el fichaje de Bocinha, el arquero caboverdiano que brilló en el Mundial 2026 y llega a Chile con 40 años como agente libre. Firmó contrato por medio año tras cerrar su etapa con el Chávez de Portugal y vivirá su primera experiencia en América. Un trotamundos que jugó en 5 países y ahora busca dejar huella en el Estadio Monumental. Sobre la llegada habló el técnico de Colo Colo, Fernando Ortiz.
3: Claro que estoy feliz, tenemos un mundialista en Colo-Colo, ¿cómo no voy a estar feliz? Sus actuaciones ha llevado que pues pongamos el ojo en él. Yo estoy de acuerdo totalmente en esta incorporación.
2: Lunes, si tú estás más que informado, te hablo con mucho gusto, Carlos Alpizar. Excelente día para todos.

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0: Un hombre arrastraba dos enormes maletas por el aeropuerto cuando un extraño se le acercó para preguntarle la hora. Al notar el reloj de alta tecnología que llevaba, quedó maravillado. Y sin dudarlo, le ofreció comprarlo al instante, entregándole un cheque por $15,000. Mientras se alejaba admirando su nuevo reloj, el hombre del aeropuerto lo llamó y le recordó: «No se olvide de las maletas, contienen las baterías». Esta historia nos recuerda que las cosas no siempre son tan atractivas como parecen. Lo que creemos será una bendición puede convertirse en una carga. Por eso, la Biblia nos anima a buscar la guía de Dios antes de actuar, confiando en su sabiduría y discernimiento. Le habla David Jeremiah, animándole a que tome el camino a una vida nueva. Reciba el consejo de Dios en su minuto en la Biblia.
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0: muchos son llamados. La palabra muchos significa la mayoría. Muchos significa multitudes, cientos de miles, de docenas de miles. Son llamados ¿por quién? Por Dios.
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0: Hay tres cosas las más importantes en la vida de un creyente. La primera, cuando recibió a Jesús, ese momento es el más importante de su vida. Dos, cuando usted se casó. Y tres, cuando usted es ordenado al ministerio. Ese es el momento tan lindo, tan hermoso, para que usted venga bien vestido con su mejor traje. Así que le puedo a ustedes que siempre es una oportunidad. Pero quisiera que vaya a la Escritura, porque yo quiero que usted tenga una base bíblica de lo por qué una ordenación bíblica, por qué nosotros ordenamos personas al ministerio. El libro de Mateo, capítulo 20, verso 16. Vamos a leerlo todo. Levante su mano. 1, 2, 3, go. A los primeros serán postreros, y a los postreros primeros. Porque muchos son llamados, mas pocos escogidos. ¿Qué significa eso? Muchos son llamados. La palabra muchos significa la mayoría. Muchos significa multitudes, cientos de miles, de docenas de miles. Son llamados ¿por quién? Por Dios. Y esa palabra llamado significa invitado. Esto es seleccionado, designado. Dios ve una iglesia como esta y dice: yo quiero invitar. Voy a invitar a esta señora que está acá, esta muchacha, este muchacho, y yo le voy a hacer una invitación. Cuando Dios nos llama, nos está haciendo una invitación. Todo levanten su mano y diga: cuando Dios me llama, me está invitando a cumplir su propósito en la tierra. Cuando Dios llama a un creyente, Dios le está diciendo: yo quiero que cumplas mi voluntad para ti en la tierra. Entonces, llamado significa designado, seleccionado, y es para las multitudes, los miles que Dios llama. Ahora dice: muchos son los llamados, mayoría, montón, pero pocos los escogidos. Ya no es la mayoría. ¿Por qué? Porque todos son llamados, pero solo un remanente es escogido, porque no todos obedecen el llamado. Dios nos escoge cuando nosotros decimos sí a Dios. En el momento que usted diga: Señor, si yo obedezco tu voluntad, lo que quieras que yo haga en la tierra, en ese momento Dios nos escoge. Entonces, para eso entendamos lo que le voy a explicar. ¿Quién es un escogido? Entonces, un llamado es una persona seleccionado, es una persona que es invitado. Dios nos invita y dice: ¿quieres cumplir mi voluntad? Y mire que todos los llamados de Dios no son opción, son un mandato, son una orden. Entonces, quiero que vea allá. Entonces, la palabra escogido es la palabra ecletos, y significa marcado con un favor especial. Alguien, el favorito de su clase, el mejor de su grupo, excelente, preeminente. Esto aplica a esos que dicen: heme aquí. En ese momento Dios nos escoge. En otras palabras, el escoger viene por una respuesta al llamado de Dios de obedecerlo. En ese momento Dios te marca. En ese momento Dios te dice: yo te doy un favor especial. Por eso es que usted ve en ciertas personas que dice: oye, esta persona está marcado, está escogido por Dios. Usted está diciendo: esta persona tiene algo tan especial, donde va, lo que hace, que está marcado con el favor de Dios, porque un día obedeció. Entonces, la obediencia es la que nos traza la diferencia entre ser llamado y ser escogido. Entonces, hay cuatro llamados de Dios o invitaciones. Yo le invito a mi cumpleaños, y es opcional si usted quiere ir o no. Lo invitan a una fiesta, es opcional. Usted dice: bueno, déjame pensar. Pero con Dios no. Los llamados de Dios son un mandato, son una orden. Lo que no nos obliga, Dios dice, es tu decisión, obedeces. Y cuando obedezcas, dice, yo te escojo. O sea que dentro de todos los que estamos acá, no todos somos escogidos. No quiero desanimarlo, pero los que Dios escoge son los obedientes. Todos los que están acá tenemos un llamado. Levante la mano los que sienten que tienen un llamado. Y aunque no lo sientan, lo tiene. Porque Dios no crea nada sin darle un llamado y sin darle un propósito. Es más, Dios no experimenta. Dice, espérate, voy a hacer esta gordita acá. A ver, ¿qué le puedo dar que haga en la tierra? No, es más, del hecho de que estemos vivos, es una señal que Dios nos dio un propósito. ¿Por qué usted cree que ha sobrevivido a tanto, a un aborto, lo querían abortar en un accidente, a una enfermedad terminal y usted sobrevivió? Porque tiene usted un propósito en la tierra. Hay cuatro llamados o invitaciones que Dios te dice, ¿quieres cumplir mi propósito? ¿Quieres cumplir mi llamado? Te dice, sí, Señor. Dice, ok, yo te marco con un favor especial que te va a distinguir de todos. Donde quiera que usted vaya, hay un favor en su vida porque usted obedeció. Dos, hay un llamado a la salvación. El primer llamado a la salvación. Ese es el que cuando dije usted, ¿cuánto quieren recibir a Cristo? Usted vino al frente y dijo, yo necesito. Ese es un llamado a decir, sí, yo quiero ser salvo, yo quiero recibir a Jesús. Y en ese momento usted fue salvo. Ese llamado, hay un segundo que ya la mayoría se quedan salvos, pero no pasan al segundo. Y es el llamado al servicio. ¿Servicio dónde? En la iglesia, en un departamento, pero usted sirve. El servicio es el camino al liderazgo. El que no sirve, no sirve. Si usted piensa que va a llevar a la cumbre de un liderazgo, nunca, porque el proceso es que usted sirva. El que quiere ser grande entre vosotros, sirva a todos. Entonces el servicio, Dios te hace una invitación. ¿Quieres servirme de ujier? ¿Quieres servirme de seguridad? ¿Quieres servirme de músico? ¿Quieres servirme? En otras palabras, eso es para todo el que quiera servir. Entonces muchos cruzan esa línea al servicio. Dos, el llamado a un propósito. Ya esas son personas que ya están preparándose, ya están estudiando, porque van en po, en búsquedas, en voz de decir, ok, yo no solamente voy a servir en la iglesia, yo quiero cumplir el llamado de Dios en mi vida. Una vez más, ¿cuántos de ustedes tienen un llamado y un propósito aquí en la tierra? Cuarto, el llamado a ser como Cristo. Ese es el llamado más grande, más humilde, más paciente. Toca al que está al lado y le te están hablando. Más amoroso, más manso, menos egoísta. Parecernos como Cristo se parece. Entonces ese es el llamado. Entonces Dios nos llama a la salvación. Y la mayoría de la gente se queda ahí. Dice, voy a la iglesia, pero no me pidan más. No cruzaste la línea. ¿Qué puedo servir a Dios? Y cuando sirves a los hermanos, estás sirviendo a Dios. Hoy se perdió ese espíritu de servicio. Ahora solo buscamos que nos sirvan y nosotros no servimos. Entonces, dos, el propósito, un llamado, el servir a un llamado que Dios tiene para usted. Dios espera que cruce el servicio para llegar a servir su llamado. Y por último, el ser como Cristo. Todos son llamados, pero pocos escogidos, porque no todos obedecen el llamado de Dios. Cuando vemos estos cuatro tipos de llamados, la diferencia entre un llamado y una carrera profesional. Primero, ¿cuántos de ustedes estudiaron una carrera? Levante la mano, no tenga pena. No, yo estudié para bajar anonas, para bajar mangos. No importa, pero usted tiene una carrera, levante la mano. La carrera es natural. Dos, el llamado es sobrenatural. Es decir, que usted no puede cumplir su llamado con buena intención e inteligente. Usted no puede, usted necesita el poder sobrenatural. Dos, tú eliges tu carrera, pero el llamado te escoge a ti. Yo elegí estudiar una carrera, usted eligió una carrera, pero el llamado yo no lo escojo. Señor, yo quiero ser reverendo. Yo no puedo escoger qué voy a hacer, porque el llamado es divino. Dios lo da. Yo no le puedo dar llamados a usted. Yo digo, no, porque el Señor te llama a ser apóstol. Yo no puedo. Ahora puedo confirmarlo. Dios va a confirmar el llamado a través del pastor de la iglesia. Dios te va a confirmar ese llamado. El llamado es sobrenatural. Tres, una carrera es temporal, pero el llamado es eterno. Tú estudias ahora en ingeniería eléctrica, administración de empresas. Eso es natural y eso está bueno, pero para un momento. Eso es temporal. Mucho joven se prepara para su carrera natural, pero no se prepara para su llamado eterno. Es decir, muchos de ustedes están estudiando en la universidad, eso está bueno, pero estás estudiando en la escuela bíblica para prepararte para el llamado que Dios tiene para tu vida, porque el llamado no va a pasar por pasar. Usted tiene que hacer parte, formarse, estudiar, buscar. El llamado es irrevocable.
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0: Nos hizo santo, nos hizo sabio, nos justificó, nos santificó y nos redimió. El que se gloría, gloríese en él.
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Romanos 11:29, levante su mano y diga: mi llamado es irrevocable, porque irrevocables son los dones y el llamamiento de Dios. ¿Qué es eso? Irrevocable es que Dios no te los quita. Dios te dice: yo te llamo y este es tu llamado, este es un don que te doy, pero no te lo quita. Y usted puede estar viviendo en pecado y el don sigue operando, lo que ahora está contaminado. Yo conocí un profeta y ya no estaba ejerciendo como profeta de Dios, y el don le funcionaba y profetizaba cosas, y yo no entendía en ese momento. Hace muchos años dijo el Señor: porque mi llamado, mis dones son irrevocables, yo no se los quito. Lo que se tuercen, se contaminan. Entonces usted va a ver personas profetizando, pero el hecho de que sea exacto no le dice que es de Dios, porque ese don viene contaminado. Esa palabra que se le está dando a usted es contaminado. O sea que Dios no nos quita los dones. Dios me llamó como un apóstol, un pastor, Dios no me lo quita. Pero me puedo torcer en el camino, que no va a pasar. Pero si me torciera, el don sigue funcionando. Entonces la gente, porque cree que el don sigue funcionando, creen que están bien delante de Dios. 5, la carrera se origina en el sistema educativo. El llamado se origina en Dios. El sistema educativo te da una carrera y usted la escoge y usted la hace. Una carrera no puede activarte en lo sobrenatural. No importa si usted tiene todos los PD, PhD, PP, PP, todos los P. No importa, no lo puede activar en lo sobrenatural. Al contrario, el sistema educativo está hecho en contra de todo lo que Dios es y piensa. Yo he tenido muchachos que se fueron de acá y se fueron a una universidad, pero no tuvieron ninguna formación bíblica en la casa. Ni acá ellos pasaron ningún proceso y terminaron ateos, porque fueron a una universidad de estas y les sacó. Yo me recuerdo que Ronald venía de la Universidad de Miami y Ronald me decía: papi, me desafiaron, me hacían preguntas acerca de mi fe, y o sea que lo sacudían. De ahí vienen las carreras, y es para negar todo lo que es sobrenatural. Dicen en la carrera, dice el abogado y dicen los médicos: lo que no puedo explicar, no lo creo. Entonces cuando voy con mis médicos y le preguntaba al doctor David: hijo, ¿y qué te pareció ese milagro? Porque él estuvo ahí. Me dijo: dad, después de esto lo que quiero es retirarme, ir a predicar la palabra. Ya no quiero volver a la clínica. Porque ¿cómo explica eso? La ciencia confirma lo que...

Pero estoy seguro que hay un montón que no responden a eso. Y eso es una manera de decir a Dios, no te necesito, no quiero. Y Dios respeta. Es más, muchas personas dicen, yo me quiero ir al infierno. Dios dice, no te vayas, yo morí por ti. Pero si usted quiere irse al infierno, no le prohíbe que se vaya. Porque Dios nos dio un libre albedrío. Y Dios quiere que usted lo escoja a Él. ¿A quiénes Dios llama? Vamos a leer la versión normal, la versión de Reina Valera, 1 Corintios capítulo 1, verso 26. Porque hay muchos de ustedes que se descalifican. No, no, pero ese llamado es para gente inteligente. Esos son de realeza. Eso es para las reinas. Eso es para la mujer brillante. Eso es para individuos que son inteligentes. Vamos a ver a quién Dios llama. Vamos a ver si Dios busca gente noble, gente educada. Y no me malentienda, yo creo en la educación. Pablo era un hombre educado, hablaba 50 idiomas. Era el próximo gobernador y el sumo sacerdote de Jerusalén. Inteligente, dice fariseo de fariseo. Y era malo, que mataba a los cristianos. El hecho de que usted esté educado no significa que usted es sabio. Hay gente que tiene 3 doctorados y son los más estúpidos. Operan la gente de cáncer porque fuman, pero ellos están fumando. No fumes. Y ellos están operando gente de cáncer porque fuman. Entonces usted dice, pero qué tonto, porque la educación no te da sabiduría. La educación te prepara para trabajar aquí en la tierra, tener un trabajo. Vamos a ver qué tipo de persona Dios llama. Cuando Dios dice, quiero que predique el evangelio, quiero que sea un profeta, un hombre de empresa, qué sé yo. Mire lo que dice, vamos a leerlo y levante todo su mano. Y esto éramos o somos nosotros, y a nosotros nos llama. 1, 2, 3. Pues mirar, hermanos, suena como el profeta Lisandro. Pues hermano, pues mirad, hermanos, vuestra vocación, que no sois muchos sabios según la carne, ni muchos poderosos, ni muchos nobles. En otras palabras, no vemos de la nobleza, sino que lo necio escogió Dios para avergonzar a los sabios. ¿A quién Dios escogió? 2, leamos. Sino que lo necio del mundo escogió Dios para avergonzar a los sabios, y lo débil del mundo escogió para avergonzar a los fuertes, y lo vil del mundo y lo despreciado escogió Dios, lo que no es, para deshacer lo que es. Uy, qué poderoso. Y a fin de que nadie se jacte en su presencia. Es como que yo diga, oh, sí, yo soy pastor porque es que yo soy muy inteligente. Dios dice, bobería, delante de mi presencia no se jacta nadie. Yo tengo que pararme aquí y decir todo lo que soy. Dios me llamó, es Dios, a Dios, Dios, Dios, Cristo, Cristo, Cristo, Cristo. Levante su mano, diga Cristo, Cristo, honra a Cristo, alabanza a Cristo, crédito a Cristo, adoración a Cristo. O sea que dice, yo uso lo que no es, yo uso lo que no es sabio, yo uso para avergonzar a aquellos que se creen la última Coca-Cola del desierto. Mas por Él estáis vosotros, vamos todos, el cual nos ha sido hecho por Dios sabiduría, justificación. No nos dejó tontos. Nos hizo santos, nos hizo sabios, nos justificó, nos santificó. ¡Hey! Y nos redimió. Ahora, diga por favor, verso 31, para que, como está escrito, el que se gloría, gloríese en el Señor. Toca al que está al lado, dile, gloríate lo que tiene el Señor. Lo que eres, el Señor. Lo que tiene, el Señor. Lo que eres inteligente, el Señor. ¡Ah! Ok, ahora se va a gozar más todavía. Quiero que vea la traducción del original griego. Y alguien dice, apóstol, pero eso no está cambiando la Biblia. No, hermano. Es como estaba originalmente escrito y de ahí se tomó para el español y inglés. Mire lo que dice eso mismo. Pero léanlo con voz alta. 1, 2, 3, go. Ustedes pueden ser hermanos de llamado. ¿Cuánto? No eran especialmente brillantes, educados.

0: ilustrados según los estándares del mundo. No muchos eran impresionantes, de alto rango según la perspectiva del mundo. No muchos provienen de familias de alto rango, de alta clase de la sociedad. Pero Dios buscó a personas idiotas. Ah, no. Yo no soy ningún idiota. Wait. Según la opinión del mundo, no somos idiotas, pero así nos ve el mundo. El idiota, de donde proviene la palabra morón, el mundo nos ve como idiotas, nos ve como imbéciles. Dios los está utilizando para confundir a aquellos que parecen inteligentes según los criterios del mundo. Dios ha elegido a personas ridículas y a través de ella está confrontando a aquellos que parecen poderosos e inteligentes. Quienes se burlan de ellos por ser de clase baja, comunes, mediocres. No son todos bajos en el mundo. Creen que tienen nada bueno que ofrecer. Eso es lo que el mundo piensa, que usted y yo somos idiotas.
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6: ¿Cuántas veces viniste a pedir oración, hija?
7: Usted habló por mí como dos veces, pero muchas veces los ancianos, los pastores.
6: No podías tener hijos.
7: Había tenido 6 abortos.
6: ¿Qué pasó la última vez que oramos?
7: El año pasado, en el pasillo, nosotros siempre nos quedábamos a esperarlo para saludarlo y nos dijo, el año que viene van a venir.
8: Mamá.
6: ¿Usted cree que Jesucristo es real? No se podían ir sin darle gloria a Dios. Dios tiene que darle reconocimiento, por favor, dele reconocimiento. No es yo, no es ellos, es Dios que lo hizo. ¡Wow!
1: Muchas gracias por acompañarme en lo sobrenatural ahora. Amigo que está siendo atormentado en tu mente o afligido por alguna enfermedad, Dios quiere hablarte a tu vida. Si nunca le has entregado tu vida a Jesús, la Biblia dice que todos los hombres somos pecadores. La paga del pecado es la muerte, pero el regalo de Dios es la vida eterna. La liberación está disponible para usted. Lo primero que tienes que hacerte es arrepentirte de tus pecados y Jesús va a venir a entrar a tu corazón y va a cambiar tu vida. Repite esta oración conmigo, Padre Celestial. Yo me arrepiento de todos mis pecados. Yo confieso con mi boca que Jesucristo es el Hijo de Dios. Yo creo con todo mi corazón

0: Dios el Padre lo resucitó de los muertos. Amén. Si hizo esta oración con nosotros, llámanos o escríbenos. Bienvenidos.
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4: Te presento lo último en inmigración. El DHS reporta cifra récord de detenciones de inmigrantes tras meses de opacidad. El Departamento de Seguridad Nacional, DHS, publicó tras un retraso de 3 meses, el más largo en su historia reciente, nuevos datos que muestran que los arrestos migratorios en el interior del país alcanzaron un nivel récord bajo el secretario Marway Mullin. Las cifras revelan el repunte en el número de personas detenidas, revirtiendo la reciente caída en la cantidad de detenidos sin antecedentes penales. La nueva publicación, la primera desde abril, llega después de una seguidilla de tiroteos fatales protagonizados por agentes de ICE en Texas y Maine, que volvieron a poner a la agencia bajo escrutinio nacional. Un vocero del DHS defendió el operativo, asegurando que la mayoría de los arrestos corresponden a personas acusadas o condenadas por delitos, aunque los propios datos muestran que el 37% de los detenidos no tenía antecedentes penales, frente al 6% registrado en enero de 2025. Anteriormente, ICE publicaba estos reportes cada 2 semanas. Cumpliendo un mandato del Congreso. Ahora el promedio entre publicaciones se disparó a 42 días. Con lo último en inmigración, informó Iram Nava. Esta información es traída a ti por nuevanews.com.
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0: ¡Claro! ¡Claro que sí! ¿Cómo están, amigos de Kayla Radio 106.5 de FM, la frecuencia que siempre piensa en la familia? Les saludamos en esta tarde, mañana, noche espectacular, porque nosotros transmitimos las 24 horas del día para usted la mejor música cristiana con los mejores mensajes que siempre nos alimentan espiritualmente. Hoy es un día para agradecer y seguir disfrutando de una frecuencia que siempre aporta para nosotros. Y en este momento voy a hacerte una invitación. 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
1: ¡Hey, hey! ¿Cómo están? ¡Excelente día! Soy Carlos Alpizar y empezamos con lo mejor de MLC Deportes. El ex quarterback de los Vaqueros de Dallas, Tony Romo, fue arrestado en Milwaukee bajo sospecha de conducir intoxicado, aunque recuperó su libertad esa misma noche. El reporte oficial indicó que falló en pruebas de sobriedad tras ser detenido en la Interestatal 43. Su primera comparecencia quedó fijada para el 21 de septiembre, en un proceso que podría derivar una multa y suspensión de licencia. Amigos, pasando a otra información, Colo Colo de Chile confirmó el fichaje de Bocinha, el arquero caboverdiano que brilló en el Mundial 2026 y llega a Chile con 40 años como agente libre. Firmó contrato por medio año tras cerrar su etapa con el Chávez de Portugal y vivirá su primera experiencia en América. Un trotamundos que jugó en 5 países y ahora busca dejar huella en el Estadio Monumental. Sobre la llegada habló el técnico de Colo-Colo, Fernando Ortiz.
2: Claro que estoy feliz, tenemos un mundialista en Colo-Colo. ¿Cómo no voy a estar feliz? Sus actuaciones ha llevado que pues pongamos el ojo en él. Yo estoy de acuerdo totalmente en esta incorporación.
1: Lunes, si tú estás más que informado, te hablo con mucho gusto, Carlos Alpizar. Excelente día para todos.
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1: Un hombre arrastraba dos enormes maletas por el aeropuerto cuando un extraño se le acercó para preguntarle la hora. Al notar el reloj de alta tecnología que llevaba, quedó maravillado y sin dudarlo, le ofreció comprarlo al instante, entregándole un cheque por $15,000. Mientras se alejaba admirando su nuevo reloj, el hombre del aeropuerto lo llamó y le recordó: «No se olvide de las maletas, contienen las baterías». Esta historia nos recuerda que las cosas no siempre son tan atractivas como parecen. Lo que creemos será una bendición puede convertirse en una carga. Por eso, la Biblia nos anima a buscar la guía de Dios antes de actuar, confiando en su sabiduría y discernimiento. Le habla David Jeremiah, animándole a que tome el camino a una vida nueva. 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

Okay. Bendiciones, bella audiencia de Keila Radio. Estamos aquí una vez más saludándolos, ¿verdad? Esperando que todos los que nos estén oyendo pues estén pasando un lindo día, ¿verdad? Estamos aquí desde las instalaciones de Radio Keila 106.5 FM. Bueno, y les invitamos a toda la bella audiencia que este es un programa que es especialmente para toda la comunidad que nos está sintonizando hoy en este día. Estás en tu casa, vas en tu auto. Bueno, estamos queremos ser partícipes de tu vida, queremos ser partícipes de lo que está pasando. Este programa es el programa de Familias Fuertes en Tiempos Finales. Y bueno, estamos es un ministerio que está preocupado por lo que está pasando ahí afuera, ahí donde están ustedes. Les invitamos a que nos llamen a los teléfonos 512-910-8000 o por un mensaje de texto WhatsApp 512-402-2438, ya que estamos listos para recibir una llamada. Tienes alguna situación donde tú necesitas una oración, quieres poner alguna ayuda, que necesitas una visita, estás en el hospital, necesitas una oración, pues más que nada, este es un programa para ayudar, para servicio a la comunidad por medio de una oración. Y bueno, la palabra de Dios dice que cuando dos personas se ponen de acuerdo, ahí está, sí, ahí Él está, hay poder en la unidad, en el acuerdo, y creemos que Dios sigue haciendo milagros, los hizo ayer y los sigue haciendo hoy y los hará mañana. Él es el mismo de hoy y de siempre, por los siglos de los siglos, dice su palabra. Y bueno, pues los saludo una vez más. Una vez más les dejo los números de teléfono, ¿verdad?, para que se conecten con nosotros. En los teléfonos 512-910-8000. O por mensaje de texto de WhatsApp 512-402-2438. Estamos listos, hay personas esperando tu llamada para ponernos de acuerdo contigo y que puedas recibir un milagro de parte de Dios. Hoy puede ser el día de tu milagro, si tú lo crees. Entonces, vamos a tener una enseñanza el día de hoy acerca de la mente, de los pensamientos. Estamos en esos tiempos pasando situaciones muy difíciles donde estamos confrontando guerras mentales. Este es un tiempo difícil donde el enemigo se ha ensañado en la mente. Siempre ha habido una guerra en la mente, ¿verdad? Desde el principio de que empezó la era, nuestro Señor, lo hubo con Adán y Eva. Señor, el Señor nos dice en su palabra que ellos fueron, Eva fue tentada por medio de la serpiente, fue tentada, acusó, sugirió, le dio una sugerencia a Eva, ¿verdad? Y ella la aprobó, y desde entonces ha habido una guerra en la mente, y hoy no es la excepción, sino que esa guerra en la mente se ha intensificado aún más en estos tiempos. Pero dice la palabra de Dios que para eso apareció el Hijo de Dios, ¿verdad? Nuestro Señor Jesucristo nos trae su palabra, y yo le voy a poner un texto bíblico en el que nos edifica mucho, en el que nos ayuda mucho, y dice la palabra de Dios en 2 Corintios 10:5. Dice, derribando argumento y toda altivez que se levanta contra el conocimiento de Dios, llevando cautivo todo pensamiento a la obediencia de Cristo. Amén. Pero les invito, ¿verdad?, que nos llamen a los teléfonos 512-910-8000 o por su mensaje de texto WhatsApp 512-402-2438, ya que hoy es un día muy especial de que si tú crees, tú puedes recibir un milagro.
o no sé qué estés confrontando, ¿verdad? Pero yo sé que si tú estás escuchando el día de hoy, no es casualidad. Hay un milagro para ti y sobre todo, hoy puede ser el día de tu liberación. Y como decíamos en el texto bíblico, Segunda de Corintios 10:5, dice la palabra de Dios, derribando argumento y toda altivez que se levanta contra el conocimiento de Dios, llevando cautivo todo pensamiento a la obediencia de Cristo. La Biblia nos dice que debemos llevar cautivo todo pensamiento, nos lo dice en Segunda de Corintios 10:5, y eso significa que tenemos la oportunidad de hacer algo al respecto con todos los pensamientos que no son agradables a Dios antes de que entren a nuestro corazón y se conviertan en parte de nosotros. Quiero decirte que la palabra de Dios dice también en Proverbios 4:23 que sobre toda cosa guardada, guarda tu corazón, porque de él mana la vida. Pero antes de que llegue este ataque al corazón, primero tuvo que pasar por una inspección que fue la mente. La mente es un lugar de inspección, un lugar, un campo de batalla donde se reúnen estos espíritus demoníacos a atacar tu mente. Yo estoy seguro que ahora mismo yo siento que hay personas que están siendo atacadas en su mente. Tal vez, vamos a decirlo, que tuviste un problema, a lo mejor entre esposos tuvieron un problema, te dijeron palabras muy hirientes, ofensivas, y esas palabras están retonando en tu mente hombre o en tu mente mujer, y esas palabras están continuamente taladrando tu mente y taladrando hasta que llegue a tu corazón. Pero déjame decirte que estos enemigos no los debemos entretener, porque si tú los entretienes, ellos están buscando la manera de no nomás estar allí en tu mente, sino de que llegar a tu corazón. Porque cuando ellos llegan a tu corazón, ellos van a lograr el propósito que se han propuesto. Y el propósito que ellos se han propuesto es destruir tu hogar, es destruir tu casa, es destruir tus hijos, es destruir. Tenemos un enemigo que no tiene piedad de nada ni de nadie. Él se rebeló contra mismo nuestro Señor Jesucristo. Nuestro Señor mismo, Señor Jesucristo, fue tentado. Él fue tentado cuando él le dijo, si eres el Hijo de Dios, convierte estas piedras en pan. Si el Hijo de Dios fue tentado, imagínate nosotros, ¿cómo no vamos a ser tentados? Pero nuestro Señor Jesucristo confrontó esto con la palabra de Dios y le dijo, escrito está que no solamente de pan vive el hombre, sino de toda palabra que sale de la boca de Dios. Y yo quiero decirte en este día que no hay esperanza para ti. No es que qué vas a hacer con esos pensamientos, porque ahora mismo el Señor Jesucristo, su palabra nos da armas que no son carnales, sino la arma de su palabra, y esta arma puede combatir todo espíritu demoníaco que está en tu mente, esa guerra mental que tienen tus hijos, esa guerra mental que no puede salir de las drogas, que tiene esquizofrenia, no sé qué tiene tu hijo, esa es una guerra mental en su mente. Pero para eso hoy estamos aquí, para decirte que Cristo sigue haciendo milagros, que Cristo sigue amando a su pueblo, que Él no nos ha dejado solos. Él dijo que no nos dejaría ni nos desampararía, que estaría con nosotros todos los días de nuestra vida. Así es que hoy que nos estás escuchando, yo te invito a que nos llames al teléfono 512-910-8000 por mensaje de texto, 512-402-2416
38, llámanos, porque hoy Dios tiene un milagro para tu vida. Hoy Dios quiere hacer algo en tu casa y te quiere ayudar. Dice su palabra, como lo decía en 2 Corintios 10:5, y llevando, dice, derribando argumento y toda altivez que se levante contra el conocimiento de Dios, llevando cautivo todo pensamiento a la obediencia de Cristo. Allí en ese lugar es donde se desarma este pensamiento. Así es que no entretengas el pensamiento de divorcio. No entretengas el divorcio de dejar el caso, de dejar a tu hijo, que no puedes con él porque te ha metido en drogas, que no puedes con él. No le hagas caso al adversario. Levántate, porque Jesucristo nos viene a decir que Él está con nosotros, que nosotros todo lo podemos en Cristo que nos fortalece. Amén. Entonces, si queremos, también si nosotros queremos liberar nuestros pensamientos, si vamos a leer su palabra, si vamos a librarnos con su palabra, el Espíritu de Dios, Él es el que nos va a ayudar a que nosotros podamos ser libres de esta guerra. Pero también puedo decirte que esto tuvo primeramente para que esos pensamientos también lleguen a nuestra mente. También tuvimos que hacer algo. Muchas veces también los pensamientos van a ser, aparte de que vamos a ser en veces lastimados por personas y esas palabras se van a quedar en nuestra mente. También puede ser que esos pensamientos vengan a través de nuestros ojos, a través de nuestros oídos. Todo lo que tú miras, todo lo que tú oyes, eso trae consecuencias, sean buenas o sean malas. Puede ser que estamos mirando algo que está contaminando nuestros pensamientos, porque esa guerra también viene por lo que nosotros miramos. La palabra de Dios, si no más recuerdo, también dijo que si tu ojo te es causa de pecado, sácalo, sácalo. No sea que nosotros, por esa causa de haber mirado, eso nos lleve al lugar donde no queremos estar. Dice, entonces, si queremos que nuestros pensamientos cambien, tenemos también que cuidar lo que miramos, lo que oímos, porque así es como se alimenta nuestro pensamiento. Tenemos que cuidar lo que miramos, tenemos que cuidar lo que oímos, porque Él va a querer entrar a nuestra mente a través de palabras, a través de lo que nosotros estamos mirando. Nosotros tenemos que ser cuidadosos para que nosotros podamos estar, tenemos que cuidar lo que vemos y lo que oímos. Dice, necesitamos luchar para guardar nuestros pensamientos puros. Dice, a menudo nuestros pensamientos tienen que estar enfocados en las tareas habituales que debemos cumplir durante el día. Sin embargo, a medida y a través de que podemos avanzar, detectamos que nuestros pensamientos son atrapados por actitudes que son en veces contrarias a la voluntad de Dios. Podemos pensar en veces que estamos trabajando y algo nos perturbó en el trabajo. A lo mejor el patrón te dijo algo o la patrona te dijo algo que no te agradó y tú estás diciendo, pero yo ya es el último día que vengo a trabajar, yo voy a dejar, yo voy a renunciar, yo no soporto esta persona, esto, lo otro. Déjame decirte que no eres tú, es un adversario que entró en tu mente, que te quiere sacar de tu trabajo, te quiere sacar de tu asignación, porque si tú eres una persona que trabaja para alguien, a donde quiera que tú vayas, vas a confrontar una guerra así. El enemigo solamente quiere inestabilizarte de donde tú estás. Ahí tienes y estás confrontando una guerra mental. La mente es un campo de batalla. Y yo imaginaba, yo a lo mejor me voy a ir como así, como media rara, ¿verdad? Pero yo imaginaba como
como cuando estás jugando un partido de fútbol que estás jugando y hay muchos corriendo sobre el balón hasta que el balón caiga en la portería. Así imagino, como imaginé hace rato, como estaba esos adversarios queriendo que esos pensamientos que te han asignado caigan a tu corazón y puedan hacer el efecto que el enemigo te ha trazado. Él ya dejó la semilla, él ya puso la intriga. Ahora te toca a ti si aceptas la sugerencia o si quieres decirle: Dios, reconozco que necesito tu ayuda. Dios, yo sé que tú estás aquí. Dios, ayúdame con estos pensamientos. Espíritu de Dios, ayúdame. Llevo todo pensamiento cautivo a la obediencia del Señor Jesucristo. Y así cuidar tu mente y saber que si hay algo que no te gusta, que tú estás pensando, que no es como se ve bien, déjame decirte que no eres tú, sino que es un enemigo que está haciéndote una sugerencia. Y no es agradable. Todo lo que no te parezca agradable, eso no viene de Dios. Pero gracias a Dios que Dios mandó a su Hijo Jesucristo y a su Espíritu Santo. No estamos solos, Él está con nosotros. Él nos ayuda en todas nuestras necesidades. Así es que dice, podemos considerar una, dice, bueno, como les decía, podemos, ¿cómo nos preparamos para esta guerra? También debemos fortalecer a nuestros mismos pensamientos para confrontar esta guerra, siguiendo el ejemplo, como yo les decía, de nuestro Señor Jesús, cuando Él fue confrontado, tentado por el diablo para convertir esas piedras en pan, y Él simplemente le respondió que escrito está: no solo de pan vivirá el hombre. Porque es por medio de su palabra que nosotros vamos a ser libres de estas fortalezas. No hay otro medio, no hay otra solución. Es solamente a través de la palabra de Dios y por el poder de su Espíritu Santo como nosotros podemos ser socorridos de todos estos adversarios. Y es con su presencia y es con su palabra si es que vamos a ver victoria en nuestros pensamientos, porque hay áreas de nuestros pensamientos que son difíciles de vencer. Hay áreas que a lo mejor ya hemos dejado que se han ido muy fuertes. Puede ser que esos pensamientos ya llegaron a lo mejor hasta el punto de querer matar a alguien, y eso son cosas muy graves. Por eso es bueno intervenir con estos pensamientos. Si tú los estás entreteniendo, no es tiempo de entretenerlos. Yo creo que estos días se nos ha estado hablando de esta guerra en las mentes. Yo creo con seguridad que hay gente que me está escuchando, hay audiencia que ahora mismo está confrontando esta situación. No te quedes con esta situación. Mira, este ministerio cuenta con casas de paz alrededor de Austin, pero también quiero decirte nuevamente, llámanos al teléfono 512-910-8000 o por mensaje de texto 512-402-2438. O si tú gustas llamarme al 512-701-5598 para una casa de paz. Hay una casa de paz que está entre Decker Lane y Johnny Morris, código 78724. Con esa asignación, si tú vives por allá, hay un lugar donde te puedes congregar, donde te puede ayudar, donde puedes ser instruido. Aparte, tenemos la dirección del ministerio, que es el 9795 de Sabur Road, aquí en Austin, 78754, para que puedas llegar y necesitas una ayuda,
llámanos o ven al ministerio, pero no te quedes con esto, pero no te quedes con esto, porque tú no sabes si esto puede ser el final

debido a la situación que tenemos ahorita en ese país, te has quedado sola y no sabes cómo salir adelante, o si tú te has quedado solo, hay un lugar donde te podemos ayudar, donde hay ayuda para ti, donde Dios se manifiesta, donde su poder se manifiesta y donde hay palabra de Dios que puede edificar tu espíritu y puedes salir adelante. No es lo último, hay una esperanza, hay algo todavía, Dios quiere hacer algo en tu vida. Amén. Entonces, si tú nos estás escuchando, llámanos, queremos orar por tu vida, queremos bendecir tu vida. Si estás en el hospital, podemos visitarte, podemos hacerte una visita. Si tienes a alguien enfermo, podemos orar. Llámanos 512-910-8000 o por mensaje de texto WhatsApp 512-402-2438. Amén. Esa es la palabra de Dios. Y por el poder del Espíritu Santo son poderosos para socorrernos. Jesús se había armado leyendo y meditando en la palabra de Dios, el cual podía ayudarlo en las tribulaciones de su vida. Si vemos que hay áreas en nuestra vida de pensamientos que son difíciles de vencer, podemos recibir una escritura específica que nos pueda ayudar y tener la victoria. Nuestro Señor Jesucristo nos enseñó que en su palabra, solo con su palabra, podemos vencer, parar estos ataques del enemigo, pero puedes pararlos, pero él va a seguir intentándolos, sino que tú lo que tienes que ser liberado y aprender cómo estarte liberando continuamente de estos ataques del adversario, ya que están primero en tu mente y quieren llegar hasta tu corazón, porque eso dice la palabra de Dios, que sobre toda cosa guardada guardemos nuestro corazón, pero antes de que llegue al corazón, primero peleó la batalla en la mente. Así es que depende de ti que no llegue a tu corazón eso, que no llegue a hacer efecto lo que el enemigo quiere hacer en tu vida, en tu familia, en tu casa. Yo no sé, pero yo sé que hay gente que me está oyendo, que sabe y está confrontando de todas estas necesidades. Vuelvo a repetir, puedes llamarnos, tal vez te da pena, no sé, pero no te apenes, inténtalo, llámanos al 512-910-8000 o por mensaje de texto 512-402-2438. Para poder orar por tu vida. Gracias a Dios por estos lugares, por estas audiencias que Dios ha puesto, ¿verdad? Porque son de ayuda y gracias a Dios no estás solo. Si tú estás escuchando, hoy estás sintonizando, yo creo que este es un medio que siempre llega la palabra a tiempo. Y no es casualidad el que tú nos estés oyendo hoy y que estés oyendo esta palabra, y que yo te quiero decir que te levantes y que ahora mismo tú le digas a esos pensamientos y los castigues y los lleves a la obediencia de Cristo y declares el poder de la sangre de Cristo en tu mente. No hay poder más grande que la sangre del Señor Jesucristo. Así es que unge tu cabeza con aceite, con la sangre de nuestro Señor Jesucristo, y lleva todo pensamiento cautivo a la obediencia del Señor Jesucristo. Solamente así vas a poder ser libre de estas guerras mentales que la gente confronta. Y como sabemos, estos son tiempos donde hay mucha necesidad. En el pueblo, en lo que es en la ciudad, hay mucha necesidad, necesidad financiera, necesidad. Muchas veces la gente busca un compañero, una compañera, se siente solo, se siente sola, y todo eso viene a traerte.

0: mental, en tu mente. Y no es que sea malo tener un compañero, una compañera o algo así, sino que los pensamientos te llevan a hacer cosas que no tenemos que hacer. Así es que yo te invito que nos llames a los teléfonos 512-910-8000 o por mensaje de texto de WhatsApp 512-402-2438. Estamos aquí listos para recibir tu llamada. También queremos invitarte, ¿verdad?, que si tú no has reconocido al Señor Jesucristo como tu Señor y Salvador, hoy es un tiempo precioso, ¿verdad?, donde solamente a través de nuestro Señor Jesucristo nosotros podemos tener salvación, ¿verdad? Y queremos que si hay alguien allá afuera que no ha aceptado a Jesús como su Señor y Salvador, o hay alguien que se ha distanciado, ¿verdad? Si tú no tienes un lugar donde congregarte, donde escuchar la palabra de Dios, donde puedas orar por ti, donde puedas ser liberado, llámanos al 512-910-8000 por mensaje de texto, 512-402-2438. Llámanos, no te quedes con la duda, con la incertidumbre. Te podemos ayudar por medio de la oración. Una oración puede cambiar el rumbo de tu vida, pero hoy te invito que hagas una oración conmigo ahí donde tú te encuentras, y si te quieres reconciliar con él o si ya estás reconciliado, bueno, como quiera, tú haz esta oración y di: Padre Celestial, yo reconozco que soy pecador y que mi pecado me separa de ti, pero hoy reconozco que enviaste al Señor Jesucristo para salvación. Y hoy, Padre, en el nombre de Jesús, yo lo recibo al Señor Jesús como mi Señor y Salvador, y renuncio a todo lo que me aparta de él en el nombre poderoso de Jesús. Así es que si tú hiciste esta oración, llámanos al 512-910-8000 o por mensaje de texto 512-402-2438. Vamos a estar todavía unos minutos aquí. Tú síguenos llamando, síguenos mandando textos. Estamos listos para recibir esa llamada y queremos desearte que la paz de Jesucristo, que sobrepasa todo entendimiento, siga contigo, que sea en tu corazón, ¿verdad? Bendecimos a la audiencia que nos escuchó y damos gracias por su atención, y los bendecimos desde esta instalación y los invitamos a que nos visiten y nos llamen 512-910-8000 o por mensaje de texto 512-402-2438. Muchas gracias y bendiciones para todos.
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1: Un hombre arrastraba dos enormes maletas por el aeropuerto cuando un extraño se le acercó para preguntarle la hora. Al notar el reloj de alta tecnología que llevaba, quedó maravillado y sin dudarlo, le ofreció comprarlo al instante, entregándole un cheque por $15,000. Mientras se alejaba admirando su nuevo reloj, el hombre del aeropuerto lo llamó y le recordó: "No se olvide de las maletas, contienen las baterías". Esta historia nos recuerda que las cosas no siempre son tan atractivas como parecen. Lo que creemos será una bendición puede convertirse en una carga. Por eso, la Biblia nos anima a buscar la guía de Dios antes de actuar, confiando en su sabiduría y discernimiento. Le habla David Jeremiah, animándole a que tome el camino a una vida nueva. Reciba el consejo de Dios en su minuto en la Biblia.
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1: ¿Eso fue?
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0: Un hombre arrastraba dos enormes maletas por el aeropuerto cuando un extraño se le acercó para preguntarle la hora. Al notar el reloj de alta tecnología que llevaba, quedó maravillado. Y sin dudarlo, le ofreció comprarlo al instante, entregándole un cheque por $15,000. 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
1: Hola, saludos. Qué bendición en este precioso día. Estamos ya listos para comenzar una palabra direccional y quiero saludarle, usted que nos escucha por esta estación radial, por el 106.5 de FM en Keila Radio y los que están también conectados en la página, el www.keilaradio.com. Queremos saludarle a cada uno de ustedes. Y bueno, estamos contentos. Creemos que Dios hará algo sobrenatural en la vida de las personas. Aquellos que mirarán este video. Estamos en Facebook Live también. Y saludamos a las personas que vienen en su automóvil, que están por ahí en el tráfico. Bueno, qué bueno que usted ha decidido conectarse con nosotros y escuchar esta programación, que sin duda le va a beneficiar. Acuérdese que es bien importante la información en nuestra vida. Es importantísimo la información de algo que usted quiere hacer, un negocio. En el mundo espiritual, la información de una guerra es de mucho valor. Y a través de este medio usted no nomás recibe información, sino revelación de la palabra de Dios para que usted conozca contra quién usted está peleando. Y la información es bien importante en una guerra, en una batalla. Cuando tienes información de tu enemigo, pues lógico, puedes vencer, puedes tener victoria, puedes conquistar las puertas de tus enemigos. Pero la información nunca le puede beneficiar si usted no la entiende. Es bueno oír, pero no hay mejor cosa entender lo que tú estás oyendo. Y en este día de esto se trata, de entender la palabra del Señor. Y yo quiero enseñarle unas tres cosas bien interesantes. He estado edificando acerca de la mentalidad, de la mente dividida, y no las estrategias del enemigo, y no ignoremos las maquinaciones del enemigo. Y tampoco tú no permitas que nadie contamine el gozo del Señor. El gozo que Dios te ha dado se contamina muchas veces por los problemas que uno trae, por las necesidades que uno confronta, por las críticas, por muchas cosas que uno confronta. Y la Biblia dice en Mateo capítulo 27, dice la Biblia en Mateo capítulo 27, yo quiero leerte esta escritura, en el capítulo 27, en el verso 34, mira lo que dice Jesucristo cuando estaba en la cruz del Calvario. Dice Mateo 27, el verso 34, dice: y le dieron a beber vinagre mezclado con hiel, pero después de haberlo probado, no quiso beberlo. Después de haberlo probado, no quiso beberlo. De esto se trata este mensaje. Hay un enemigo que busca siempre tomar tu atención. Y él usará tus problemas, tus crisis, tus viles, tus necesidades, para que tú camines triste y no decepcionado, amargado, confuso. Así como Cristo estaba en la cruz, Él pidió agua y sus enemigos le dieron vinagre con hiel. Querían amargarle lo que Él estaba cumpliendo, el gozo que Él tenía en su corazón por alcanzarnos, por liberarnos. Y así mismo te puede pasar a ti. Los problemas, las preocupaciones son las mentiras del diablo puestas en la mente de una persona que desaniman a la persona. Críticas, persecuciones, difamaciones, eso el enemigo lo utiliza para llegar a tu corazón y que tú contamines el gozo que ya Dios te dio. Escúchame, la Biblia dice que Jesucristo fue a los suyos y los suyos no lo recibieron. Esa es una herida, y las heridas que duelen más es de la gente que tú amas, de la gente que tú valoras. Y así vino el ataque del enemigo. Vino Jesús a los suyos y los suyos no lo recibieron. ¿Qué intención tenía el enemigo en rechazar a Jesús? Su intención era herir su corazón, de que él se hiriera y pudiera maldecir a la gente que le estaba rechazando y le estaba haciendo daño. Pero Jesús los bendijo, porque de eso se trata el tema de hoy. Liberando la mente de la persona. ¿Qué hizo Jesús cuando lo rechazaron? Él simplemente los bendijo. Las batallas, las luchas que nosotros vamos a confrontar, se requiere, escúchame, se requiere conocimiento, se requiere madurez, porque estos ataques vienen a tomar tu atención. Tu atención para que tú actúes diferente, para que tú te comportes diferente. Y simplemente porque hay una herida escondida. Quiera Dios que en este día sea tu mente liberada, sean tus pensamientos liberados. Y aún lo que te hayan hecho, lo que hayas pasado, ya sea en tu trabajo, ya sea en tu casa, ya sea en un ministerio. Hoy es un día que Dios ha planeado para que tú escuches este mensaje y te hagas libre de toda mentira y opresión del enemigo. Tendremos problemas, tendremos aflicciones, pero sobre todas las cosas, Salomón dice, guarda tu corazón porque de él mana la vida. No podemos escondernos, irnos a un convento, a encerrarnos, irnos a una montaña donde nadie llegue. Vivimos en la tierra, vivimos en este mundo. Y interactuamos con gente en el trabajo, en la casa, en la familia, en una iglesia, en un negocio. Y la intención del enemigo es dividir tus pensamientos, afectar tu corazón para que tú termines maldiciendo a aquellos que te hicieron daño, para que tú termines maldiciendo a aquella familia que corrompió tu testimonio, tu mentalidad. Pero hoy yo vengo con una palabra de parte del Señor. No permitas que nada ni nadie pueda contaminar la victoria y la bendición que Dios te ha dado. Hay mucha gente envidiosa, hay mucha gente celosa que buscará hacerte la vida de cuadritos, te buscará la manera cómo hacerte infeliz, porque ellos no son felices, ellos no tienen paz, ellos no tienen alegría. Por eso este mensaje es directo hacia tu vida. Y qué bendición que tú vas a mirar este video, estás escuchando este mensaje, porque hay varios de ustedes que están ahí manejando, están viendo este mensaje y en la noche te sientes despreciado, rechazado, te sientes con odio, con pensamientos de venganza, porque esas son las armas que el enemigo quiere enseñarte, quiere darte para que tú las utilices. La Biblia dice, yo quiero leerte esta escritura que Pablo dice en 2 de Corintios capítulo 10, en el verso 3, mira lo que Pablo dice, porque aunque andemos en la carne, no militamos según la carne, porque las armas de nuestra milicia no son carnales, sino son poderosas en Dios para destruir las fortalezas, Y tercero, derribando argumentos y toda altivez que se levanta contra el conocimiento de Dios. Y llevando cautivo todo pensamiento. Dile que tienes a tu lado. Es tiempo de que lleves cautivo esos pensamientos que te deprimen, esos pensamientos que te hacen sentir mal, rechazado, despreciado. Es tiempo que lleves cautivo esos pensamientos y no los toleres más, porque te están quitando el gozo, la salud, te están enfermando, están llevándote a la pobreza, están llevándote a la amargura. El enemigo sabe que Dios no puede bendecir una persona con esos pensamientos y con esa intención del corazón. Por eso Pablo dice: derriba argumentos y toda altivez que se levante contra el conocimiento de Dios, y lleva cautivo todo pensamiento a la obediencia de Cristo. ¿Por qué a la obediencia de Cristo? ¿Por qué no a la obediencia de Mohammed? ¿Por qué no a la obediencia de la Virgen María? ¿Por qué no a ellos, sino a Cristo?

esas espinas, pensamientos de pobreza, de enfermedad, de depresión. Cristo pagó en la cruz del Calvario para que yo y tú fuéramos libres, libres de opresión, libres de mentiras, libres de enfermedades. Por eso a él se somete todo pensamiento negativo a la obediencia de Cristo. Ahora escucha esto, pues aunque andamos en la carne, no militamos según la carne. Esto es lo que el apóstol Pablo nos está indicando. Escúchame, para tener una idea más clara de los ataques del enemigo a nuestra mente, yo quiero mencionarte varios. Hay armas que Dios nos da, pero también hay otras armas que el enemigo te da. Por ejemplo, alguien que lo ofendió a usted. ¿Cuál es el arma del enemigo? Que usted se venga, que usted les pague con la misma moneda, que los maldiga, los ponga en vergüenza, que los pisotee. Esa es el arma carnal que el enemigo quiere que tú uses. Esa es el arma carnal. Pero ¿cuál es el arma espiritual? Es perdonar, entendiendo cuando usted necesita esa palabra. Usted tiene que entender las armas que está usando. Pablo dice que aunque andamos en la carne, no militamos según la carne, porque nuestras armas, dice la Biblia, nuestras armas no son carnales sino espirituales. O sea, cuando alguien me ofendió, el enemigo quiere mi atención de una manera o de otra. Él no me va a dejar dormir. Él no me va a dejar estar tranquilo. ¿Por qué? Porque quieren contaminar el gozo de Dios. En la vida tiene que uno que aprender a ser feliz, señoras y señores. Tanto apuro, tanta preocupación, tanta mentira. La guerra que estamos viviendo hoy es a través de tu mente, a través de desviarte el enfoque hacia las cosas de Dios. Y el enemigo, escúchame, lo está logrando. La iglesia de Cristo tiene que despertar de su letargo. La iglesia de Cristo tiene que despertar, porque a veces tenemos guarderías y no una iglesia de Cristo madura, que pueda perdonar, que pueda seguir adelante. Escúchame, hoy quiero hablarle a estos vientos, a esta ciudad y las ciudades alrededor. El poder sobrenatural natural de Dios a través de la cruz de Cristo puede liberar tus pensamientos, puede liberarte de esquizofrenia, puede liberarte de drogadicción, puede liberarte de pornografía, puede liberarte de homosexualismo. Las armas que tenemos son más poderosas que las armas carnales. Escúchame, cuando usted necesita dinero, ¿cuál es el arma carnal? El arma carnal es de que usted pida prestado. Pida usted prestado. Ese es el arma carnal. ¿Cuál es el arma espiritual? Que usted siembre. El arma espiritual es que siembres. Cuando le critican y si usted se defiende, usted toma las armas carnales. Porque usted se quiere justificar. Es difícil que tú te justifiques. Hay mucha gente que platica su opinión, pero el que lo escuchó no sabe la otra opinión. Por eso no se rebaje al nivel de estas personas. No dejes que nadie contamine tu gozo. ¿Tienes problemas financieros? ¿Quién no tiene problemas financieros? Pero eso vino a quitarte tu alegría, tu entusiasmo, tu motivación, tu perseverancia. Pareces el de la mochila azul, ni al recreo quieren salir ya. Pero yo vengo a decirte, hay una bendición poderosa de parte de Dios, porque Dios quiere que tu enfoque sea en Él. En Él. Escúcheme, Pablo en el libro de los Hechos dijo estas palabras. Él dijo: yo corro mi carrera con gozo para terminar el ministerio que el Señor me ha encomendado.
Él ponía su mirada en el galardón, en el supremo llamamiento de Dios. ¿Usted conoce lo que son las gringolas? Las gringolas no son las gringas de Estados Unidos. Las gringolas son las cosas que le ponen a los caballos en un lado. Los pedazos de baqueta o de plástico se los ponen a los caballos en un lado. Y se los ponen por dos razones. Una, para no meterse en el carril del otro caballo. Dos, para poner su mirada en la meta. Así es. Hoy es el tiempo de que tú te pongas tus gringolas. Estás viendo mucho a Pedro, a Juana, a Juancho, a las crisis, a lo que viene, a las noticias, a las guerras, la finanza se va a caer. Pon tu mirada, pon tu mente en las cosas de arriba, porque allá arriba es la fuente. Dios es nuestra fuente para suplir toda necesidad. A Dios no lo han agarrado desprevenido sus enemigos. Dios permite las cosas porque revela misterios, sabiduría en cualquier crisis y problema. Qué interesante es todo esto. La información es poder y ventaja en contra de su enemigo. ¿No me escuchó? La información es poder y ventaja en contra de su enemigo. Por eso lo más importante en una guerra es la información que usted tenga de su enemigo. Cuando usted no tiene ninguna información de su enemigo, Pablo dice, no ignore las estrategias, las maquinaciones del enemigo contra ti. Hay un enemigo que le gusta, le quiere verlo a usted tirado, postrado, que fracase. Hay un enemigo que quiere ver su matrimonio destruido. Hay un enemigo que quiere ver su vida enferma. Hay un enemigo que no quiere que usted avance y que se dé por vencido. Hay un enemigo, enemigo de su alma, escúchame. Pero no glorificamos al enemigo, que Dios lo reprenda. Tenemos victoria en Cristo Jesús. Dios es el que puede sanar tus enfermedades. Dios es el que puede liberar tus pensamientos negativos de opresión. Dios puede cambiar el rumbo de tu vida si tan solamente entiendes la revelación y las armas que Dios nos está dando para vencer nuestros enemigos. ¿Qué quiere tu enemigo? Tu atención. Que tú creas que Dios no va a suplir tu necesidad. Que tú creas que Dios no va a hacer el milagro que tú estás pidiendo. Que tú creas que tu

entiende, entonces el enemigo llega personal a querer robarte lo que Dios te dio. Pero cuando la palabra se siembra en el corazón, escúchame, no hay infierno, no hay crisis, no hay nada que pueda robarte lo que Dios te ha sembrado en el corazón. Hoy yo declaro esta palabra sobre tu vida, la liberación de tu mente. Dios quiere liberar tus pensamientos. ¿Por qué? Porque si el diablo los llega a cautivar, él dirigirá tu mente. Nuestra mente es como un GPS, donde usted la programa, ahí va a ir su vida, y ahí va a ir su familia, y ahí va a ir sus hijos. Tienes que desprogramar tu mente del luto, de la tristeza, del rechazo, del desprecio. Tienes que desprogramar tu mente y poner tu mente a la victoria, que todo lo podemos en Cristo Jesús. Por eso, las armas que Dios nos da son poderosas para destruir argumentos y todo lo que se levante contra el conocimiento del Señor. Por eso, ¿cuál es el arma que tú usas cuando te ofenden? Ofendes para atrás, maldices, tú agarraste las mismas armas del enemigo. ¿Cuál es el arma espiritual? Es perdonar. No es fácil, pero necesitas la gracia de Dios para hacerlo. ¿Cuál es el arma carnal cuando tú necesitas finanza? Ir a pedir préstamos. Cuando el arma espiritual es sembrar en las cosas del Señor. Por eso Pablo dice, derribando argumentos. En la traducción en inglés, argumentos significa razonamientos e imaginaciones. Los argumentos, escucha, es un intento de probar o demostrar una idea. Busca convencernos de algo. Ese es un argumento. La meta de un argumento diabólico es mantener a la gente pensando fuera del ámbito espiritual. Todo argumento que trae el enemigo a la mente de la gente no es verdad, sino opiniones corruptas. Opiniones corruptas. Cuando los argumentos son aceptados en nuestra mente y se empiezan a acumular en la mente, pueden convertirse en patrones de pensamientos, y eso hace que la gente tome un estilo de vida. Se comportan según sus pensamientos. Por eso Salomón en Proverbios dice, como el hombre piensa, así va a actuar. Puede ser altivo, orgulloso, humilde, sencillo, arrogante. Como yo y tú pensamos, así actuaremos, así nos comportaremos con la gente. Escúcheme, hay argumentos que el enemigo se levanta contra usted. ¿Cuál es el argumento que el enemigo ha puesto en su mente? Dile al vecino, ¿cuál es el argumento que el enemigo ha puesto en tu mente para que tú no sigas a Dios? Para que tú no sirvas a Dios. ¿Cuál es el argumento? Hay argumentos que el enemigo pone en tu mente para que tú no sigas a Dios. Tú puedes decir, es que no tengo tiempo, Dios está donde quiera, Dios me oye. ¿Qué argumento tú tienes en tu mente para no servir a Dios? Es que tengo mucho trabajo, tengo muchos niños. Hay argumentos que el cristiano tiene. No se diga aquel que no conoce a Dios. Esas son estructuras negativas, rígidas, que dominan y controlan al ser humano. Lo llevan a un estilo de vida. ¿Usted sabía que un mal pensamiento puede acabar con su matrimonio? ¿Usted sabía que un mal pensamiento lo puede llevar a usted a terminar con su negocio? ¿Usted sabía que un mal pensamiento lo puede llevar hasta el adulterio? ¿Usted sabía que un mal pensamiento diabólico lo puede llevar hasta un vicio, lo puede llevar a la muerte? Y lo más triste, lo puede llevar hasta el mismo infierno, señora, amigo que me escucha. Entonces, ¿cuál es el argumento que el enemigo ha puesto para que usted no perdone? ¿Cuál es el argumento que el enemigo ha levantado en su cabeza para que usted no perdone? Probablemente le han hecho mucho daño.

0: años, lo han herido mucho y por eso es un argumento que usted tiene para no perdonar. Está en peligro, señora. Está en peligro usted, amigo que me escucha. ¿Por qué? Porque no importa lo que haga aquí en la tierra, no importa si usted es un ministro, un pastor, lo que sea, arriba no lo van a perdonar a usted. Por eso tiene uno que ser libre de esas mentiras, de esas opresiones, de esos argumentos que el enemigo levanta en la mente de una persona. ¿Cuál es el argumento que el diablo le ha puesto para que usted no diezme y ofrende en una iglesia? Todos los pastores son igual, se roban el dinero. No, esto era en el Antiguo Testamento. ¿Qué argumento, escúchame, el diablo tiene levantado en tu mente para que no hagas lo correcto? ¿Cuál es el argumento que el diablo ha puesto para que usted no confíe en su esposa? Ay, ay, ay, ay. ¿Cuál es el argumento que el enemigo ha puesto en su esposo para que él no confíe en ti? ¿Cuál es el argumento que el enemigo ha levantado en tu mente para que usted no confíe en la gente? Me han traicionado, me han robado, son unos hijos del diablo, no sirven para nada. ¿Cuál es el argumento que el enemigo ha levantado en su mente para que usted no adore a Dios, para que usted no bendiga a la gente, para que usted no obedezca a sus padres? ¿Qué argumento el enemigo ha puesto? Escúchame, no nomás es argumentos. Aquí me podría llevar todo el programa, pero yo quiero brincar al otro, dice el apóstol Pablo, porque las armas de nuestra milicia no son carnales, sino poderosas en Dios para destrucción de toda fortaleza, derribando argumentos y toda altivez que se levanta contra el conocimiento de Dios. Hay un enemigo que se rebela contra la revelación de la palabra de Dios. Razonamiento. El razonamiento trabaja para poner las ideas en un orden lógico y alcanzar una conclusión precisa, útil, para persuadir a otros. Quiero repetírselo. El razonamiento trabaja para poner las ideas en un orden lógico y alcanzar una conclusión precisa y útil para persuadir a otros. El razonamiento humano ha tomado el lugar del pensamiento a orden y el carácter y la palabra de Dios. Hay una batalla invisible. Usted tiene que saber que estamos en tiempos donde la batalla se está incrementando. En sí, una de las señales que Jesucristo habló era del engaño. Mucha gente está siendo engañada. Mucha gente está siendo traicionada. Mucha gente está siendo confundida. Esto es lo que Jesús está hablando. Hay una guerra invisible. Hay una información que busca desviar tu percepción a través de los medios de Facebook, social media, noticias, para desviar la mente del ser humano. Escúchame, Dios es un Dios que responde a la necesidad de su pueblo. Por eso hay una guerra que estamos viviendo en este mundo donde el príncipe del aire es el diablo. Donde quiera que vayas, los pensamientos te invaden. Donde quiera que estés, tú puedes verme, tú puedes estar oyendo en la radio, tú puedes, donde quiera que estén, estos pensamientos te invaden. Pero son pensamientos, escúchame, para contaminar tu alegría, para contaminar tu gozo. No puedes descansar porque estás lleno de preocupación. No puedes tener paz porque dentro de tu corazón hay mucha turbulencia, hay mucha inseguridad, hay temores que algo pueda pasar. Dios quiere liberar tu vida. Dios quiere liberar tus pensamientos. Escúchame. Dios lo quiere hacer en este día. Espero que este mensaje haya sido de bendición para tu vida. Y permíteme orar si usted tiene una necesidad o si usted está confrontando problemas adversos en su vida. Yo quiero que usted me acompañe para hacer una oración. Yo quiero que ahí donde se encuentre repita conmigo esta oración y diga: Padre Celestial, yo reconozco que soy un pecador y que mi pecado me separa de ti. Hoy creo que Jesús murió por mí en la cruz del Calvario y que Dios Padre lo resucitó entre los muertos. Me arrepiento de todos mis pecados y voluntariamente confieso a Jesús como mi Señor y Salvador personal. Yo renuncio a todo pacto que yo he hecho con este mundo, a todo pacto que yo he hecho con mi carne y a todo pacto que yo he hecho con el diablo. Y hoy hago un pacto contigo, Jesús. Amado Señor, te pido que entres a mi corazón y cambies mi vida. Si hoy muriere, al abrir mis ojos, sé que estaré en tus brazos. Amén. Señora, amigo, si usted ha hecho esta oración conmigo, toma el teléfono y llámeme. Quiero felicitarlo y quiero también orar por usted. Llámenos aquí a la cabina, que sin duda hoy el Señor empezará una nueva etapa en su vida.
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0: Un hombre arrastraba dos enormes maletas por el aeropuerto cuando un extraño se le acercó para preguntarle la hora. Al notar el reloj de alta tecnología que llevaba, quedó maravillado y sin dudarlo, le ofreció comprarlo al instante, entregándole un cheque por $15,000. Mientras se alejaba admirando su nuevo reloj, el hombre del aeropuerto lo llamó y le recordó: «No se olvide de las maletas, contienen las baterías». Esta historia nos recuerda que las cosas no siempre son tan atractivas como parecen. Lo que creemos será una bendición puede convertirse en una carga. Por eso, la Biblia nos anima a buscar la guía de Dios antes de actuar, confiando en su sabiduría y discernimiento. Le habla David Jeremiah, animándole a que tome el camino a una vida nueva. Reciba el consejo de Dios en su minuto en la Biblia.
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0: Tenía que ser épico.
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0: Un aplauso para Abel, más fuerte.
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3: ¿Cuántas veces ha usado últimamente la frase a la brevedad posible? La empleamos cuando estamos bajo presión, deprisa y necesitamos que algo suceda de inmediato. Permítame sugerirle una frase aún más útil cuando se siente apurado o estresado. Primero, eleve una oración. Cuando luchamos por cumplir una fecha límite, la oración cumple dos propósitos importantes. Primero, nos ayuda a reducir la velocidad, aunque sea por un instante, para pensar con claridad y tomar decisiones acertadas. Segundo, invita a Dios a entrar en la situación, poniendo su guía y sabiduría al frente de nuestras acciones. Ambos pasos son esenciales y productivos, y nos acercan más a soluciones efectivas y paz interior. Le habla David Jeremiah, animándole a que tome el camino a una vida nueva. Descubra el poder de la oración en su minuto en la Biblia.

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1: Hola, ¿qué tal? Hola, ¿qué tal? Saludamos una vez más a cada uno de ustedes y bienvenidos a nuestra programación aquí en la capital de Austin, Texas, Lo Sobrenatural en el Ahora. Estamos contentos y contentos porque estamos haciendo lo que nos gusta hacer. Es una bendición llegar a estos estudios y abrir estos micrófonos y orar por las personas y compartir una palabra direccional en toda la capital de Austin, Texas, y también en estos medios de Facebook Live. Y estamos alegres, le damos gracias a Dios que Dios nos alcanza, nos libera, nos cambia, nos unge y nos da un testimonio para predicar. Eso no tiene precio, no tiene valor. Y estoy muy agradecido con nuestro Dios, porque Dios es un Dios muy bueno. Que siempre Dios tiene planes y propósitos, aún hasta en lo malo que te puede suceder. En estos días he estado compartiendo, la gente me ha estado llamando, la gente ha sido libre también a través de estas programaciones. Gente que ha escuchado la radio, se ha salido fuera de la calle, del carril, y han sentido que Dios ha metido su mano ahí en el carro. Han sentido que la palabra era direccional para las personas. Y bueno, uno no sabe a quién Dios va a ministrar, a quién Dios va a liberar y quién va a entregar su corazón al Señor. Y de esto se trata. No somos un eco en la ciudad, somos una voz en la ciudad que transforma la vida del ser humano y las mentalidades de la gente. Tenemos también muchas personas y cartas que nos han enviado de la gente que está en prisión. Gente que lastimosamente un día servía a Dios por ahí en una iglesia y se descuidó, fue engañado y terminó pues ahí en esa situación. Pero aún qué bueno que se edifican con la palabra de Dios. Hemos enviado también la palabra de sanidad a los hospitales y le cuento, hay cosas que a veces uno no entiende, pero Dios hace milagros sobrenaturales. En este día, yo creo que Dios lo va a hacer. Yo quiero empezar a compartir la palabra de Dios. Y el día de ayer yo le compartía acerca por qué es importante la información a tu vida, por qué es importante la información a mi vida. Es necesaria la información a tu vida, porque la información es poder. Es una ventaja en contra de tus enemigos. Cuando tú sabes que cuando el enemigo te va a atacar y tienes esa información, él no te puede vencer. Entonces, lo más importante en una guerra, acuérdate que estamos confrontando una guerra que es basada a dominar los pensamientos de la gente a través de mentiras, a través de confusión, a través de imaginaciones pervertidas. Esta es una guerra que la confrontamos a diario y la confrontan tus hijos, tus hijas. Por eso es necesario entender lo que el salmista dice, que si nosotros oímos a Dios, Dios va a ministrar paz a nuestro corazón y no nos vamos a ir a la locura. Entonces, la información para nosotros es poder contra nuestro enemigo. Pero escúchame, la información nunca le puede beneficiar a una persona si no entiende lo que se le está dando. La Biblia dice en Mateo 13, en el verso 19, dice la Escritura, cuando alguno oye la palabra del reino y no la entiende, diga conmigo, no la entiendo. Cuando el enemigo, cuando alguno oye la palabra del reino y no la entiende, viene el malo y arrebata lo que fue sembrado en su corazón. El ataque del enemigo, póngame atención, es de que usted no entienda la palabra de Dios. Usted puede congregarse, usted puede oír un mensaje en la radio, usted puede ver una prédica en Facebook, en Instagram, en Twitter, en TikTok. Pero si usted no entendió nada de lo que Dios quería decirle, usted perdió su tiempo. Porque el ataque viene para que usted no entienda la palabra que Dios quiere darle a usted. Porque esa palabra es la que usted necesita para recibir el milagro que usted está necesitando. Un milagro financiero, un milagro en su familia, un milagro en su familia, en su matrimonio, en su negocio. Cuando tú no entiendes la palabra de Dios, te haces un religioso que escuchaste, te sentiste bien, pero no cambió tu forma de ser, no cambió tu forma de pensar. Entonces, mira el ataque del enemigo. El ataque es primero a la mente para que usted no entienda la palabra de Dios. Esto es poderoso porque cuando tú la entiendes es cuando él se pone preocupado. Cuando usted no la entiende, le cuento, usted no va a confrontar ningún ataque, ninguna prueba, ninguna lucha, porque usted no sabe para qué vino esa prueba, esa lucha. Ahora, yo quiero enseñarle algo más. Sabemos que el enemigo está en contra de nosotros para matarnos. Porque la Biblia dice que él viene a matar, robar y destruir. Pero yo quiero decirte algo. El enemigo no tanto está en matarte. El enemigo está para taparte tu salida de tu problema. Escucha bien esto. El enemigo viene a que yo no entienda la revelación de la palabra. A que yo me duerma leyendo la Biblia. A que no me llame la atención. Entonces, su segundo ataque es, él bloqueará tu salida de tu problema financiero, de tu problema matrimonial, de tu problema personal, de tu problema con la familia, con los hijos, porque esa es su estrategia. Pablo dice que Dios ha abierto una puerta grande y eficaz, pero muchos son los adversarios. Escucha lo que dice, muchos son los adversarios, no los vemos, pero los adversarios están en la puerta. ¿Y por qué están en la puerta? Para que tú no entres a la bendición. Una persona en la Biblia que está en la puerta, solamente los mendigos estaban en la puerta. Los que pedían dinero, los que traían a la gente a que dieran lástima. Porque una persona en la puerta no puede entrar a la bendición de Dios. Y estos enemigos están en la puerta para que usted no vea su salida. ¿Por qué cree que la gente se va al vicio, se deprime? Porque no vieron su salida. ¿Por qué la gente se divorcia? Porque no vieron la respuesta en su conflicto y en su problema. ¿Por qué la gente, escúchame, tiene pensamientos de luto y está en un calabozo y no puede salir? Porque esta estrategia del enemigo es de que tú no veas tu salida. Aún como pastores, como ministros, uno confronta diferente tipo de batalla. A veces ministros, pastores se deprimen, hay opresiones, hay problemas que no se solucionan y hay una tapa, hay enemigos que se presentan en la puerta para que nosotros no veamos la puerta. ¿Por qué aquella persona se suicidó, se quitó la vida? Porque no encontró la puerta. Y la puerta que Dios abre, dice la Biblia, que es grande y eficaz. Esta palabra eficaz quiere decir que esa puerta que Dios tiene, tiene todo lo que tú necesitas. Tiene fortaleza, tiene finanza, tiene restauración, tiene de lo que sea. Por eso el enemigo pelea a la persona. Ahora escucha esto. Si él no logra vencerme en que yo no entre por esa puerta, él va a utilizar otro tipo de estrategia y de guerra. Que esto es lo que él ha vencido a mucho cristiano. Escucha esto. Si él no logra quitarme que yo no entienda la palabra, si él no logra que yo no entre a la puerta que Dios me habló. Mira, la Biblia es clara y dice que así como viene el problema, la prueba, así Dios pone la salida. Quiere decir que cualquier problema que yo y tú estemos confrontando, ahí hay una salida. El asunto es que no la estás viendo, porque estás a lo mejor deprimido, estás triste, estás sin ánimo. ¿Cómo estaba Agar? Agar estaba desilusionada, no tenía esperanza, y todo ese luto le cubría su vista, no podía ver la fuente que estaba a un lado de ella. Pero escúchame, si el enemigo no logra vencer en que tú no entres por esa puerta, él hará otra cosa, y él hará de que lo que un día fue de mucha bendición para ti, lo que un día fue de ayuda para ti, ya no tenga valor, ya no te llame la atención. Y eso, mucha gente está cayendo en esa telaraña. Pastor, ¿cómo es eso? Escúchame, lo que un día Dios te bendijo, lo que un día fue para ti de bendición, ya no tiene valor para ti, ya no tiene mucha atención para ti. Por ejemplo, cuando tú hablabas la verdad, eso era un valor para ti. Pero hoy ya es más que pura mentira y mentira y mentira, porque el enemigo cegó eso para que tú ya no tuvieras eso como un valor. El orar, el buscar el rostro de Dios, para ti sentías la presencia de Dios, adorabas a Dios, pero hoy en día eso ya está olvidado, porque él hizo que usted, sin darse cuenta, no valorara lo que un día Dios le dio que le trajo bendición. El diezmar. Antes tenías miedo, o sea, eso era para ti algo muy especial. Hoy en día ya se le hace fácil a la gente no honrar a Dios. ¿Por qué? Porque lo que un día te trajo bendición ya no lo es. El temor de Dios que un día te protegió del pecado, del adulterio, de la fornicación, de ir a las fiestas, ya no está ahí. Ahora la gente anda libremente. ¿Me está escuchando? ¿Me está entendiendo lo que yo le quiero decir? Por eso, la información es mucho poder, pero de nada sirve, de nada me beneficia si yo no entiendo nada. Ahora, yo estuve compartiendo acerca que Cristo, el apóstol Pablo, nos habla a través de su palabra de la batalla que nosotros estamos confrontando a diario. Dice la Biblia en 2 de Corintios capítulo 10 en el verso 3, dice: pues aunque andemos en la carne, no militamos según la carne, porque las armas de nuestra milicia no son carnales, sino poderosas en Dios para destrucción de fortalezas, derribando argumentos y toda altivez que se levante contra el conocimiento de Dios, y llevando cautivo todo pensamiento a la obediencia de Cristo. Y dice: estando pronto para castigar toda desobediencia a Dios. Dice, cuando vuestra obediencia sea perfecta. Escúcheme. Yo le hablé de argumentos. Argumentos. ¿Qué es un argumento? ¿Qué es lo que Pablo está hablando acerca de un argumento? Y un argumento es un intento de probar y demostrar una idea, y busca convencernos de algo. La meta de argumentos diabólicos es mantener a la gente pensando fuera del ámbito espiritual. Escuche, todo argumento que trae el diablo en la mente de la gente no es verdad, sino opiniones corruptas. ¿Qué es el argumento que el enemigo ha levantado contra ti para que tú no creas en la verdad? Aún como ministros, como pastores, como amas de casa, como hombres de negocio, hay argumentos que nosotros tenemos que se resisten a la verdad de Dios, a los propósitos de Dios. Por eso, Escucha esto. Cuando una persona tiene pensamientos malos, cuando una persona tiene pensamientos negativos, siempre atraerá la presencia de demonios. Pensamientos negativos y sucios son como las moscas que buscan la basura. Y en este día, Dios quiere ayudarnos para ser libres de toda esa opresión demoníaca. Hoy es el día donde Dios quiere liberar tus pensamientos. Pensamientos, escúchame, ¿con qué pensamientos tú estás luchando en este día? ¿Con pensamientos de inseguridad? ¿Con pensamientos de soledad? ¿De ansiedad? ¿De temor? ¿Pensamientos de miedo? ¿Pensamientos de temor a fracasar? ¿De temor a que pierdas tu negocio, pierdas tu casa? ¿Temor a que el doctor te decrete que tienes cáncer? ¿Temor? Escúchame. ¿Qué temor, qué pensamientos te dominan? ¿Qué pensamientos te dominan? El enemigo siempre vendrá a tu mente para robar la palabra de Dios, para que usted no la crea. Por eso la gente cree más a las situaciones que están viendo, como se mueven por sentimientos y emociones, pero no tienen una verdad porque el enemigo ha robado esa verdad. Por ejemplo, cuando usted tiene un problema en su cuerpo, que está enferma, probablemente su doctor le va a decir que usted no se va a aliviar de eso. Pero usted se deprime. ¿Por qué? Porque está guiándose almáticamente, emocionalmente. Escúcheme, qué bueno por los doctores, gloria a Dios por ellos. Pero hay una verdad poderosa que usted la tiene que entender. Y la Biblia dice que por la llaga de Cristo somos curados. Hay un título de propiedad que te pertenece y lo tienes que reclamar. Lo tienes que quitar porque tú mereces estar sano. Escúcheme, cuando usted tiene un problema económico, ¿cuál es el arma carnal que yo voy a utilizar? Endeudarme. Pero el arma espiritual es sembrar. Cuando alguien me dañó mi vida, mi corazón, hizo algo contra mí, ¿cuál es el arma carnal que yo puedo utilizar? Es el odio, pagarles con la misma moneda. Pero ¿cuál es el arma espiritual? De acuerdo a la palabra, es perdonar a la gente. Y solo necesitas el favor y la gracia de Dios para hacerlo, porque en tus fuerzas no puedes. Por eso, escúchame, hay pensamientos que vienen a condenar a la gente. Hay pensamientos que vienen a decirle a la gente que tú no tienes educación, que tu destino es lo bajo, lo peor, estar arrimado o estar arrimada. Pero Dios viene a cambiar tu forma de pensar y dejarte saber que tú eres un especial tesoro, nación santa, pueblo adquirido por Dios. Por eso Dios le pone mucha énfasis y mucho interés a lo que yo y tú pensamos. ¿En qué pensamos? ¿Cuál es, cuánto tiempo tú inviertes en ese pensamiento que te derriba, te esclaviza? Escúchame, hoy es un día donde Dios quiere manifestar su presencia en tu vida. Los argumentos siempre se levantan para decirle a Dios, yo no puedo caminar con Dios porque yo estoy mal, yo no puedo ir a una iglesia porque Dios está donde quiera. Hay muchos argumentos y aún argumentos religiosos que van contra la verdad. Y no, hay gente que yo he confrontado, no tanto confrontado, pero yo he puesto la verdad. Porque hay personas que tienen una forma de ver el evangelio y no tienen otra opción. Escúchame, los pensamientos del enemigo van a venir sobre tu vida, sobre de toda la gente. ¿Y qué quieren esos pensamientos? Lo que quieren esos pensamientos es de que usted los apruebe. es de que usted se ponga de acuerdo con esos pensamientos, porque al ponerse usted de acuerdo con esos pensamientos, pues usted va a ser derrotado, va a ser confundido y usted no caminará en victoria. ¿Qué argumento el enemigo ha puesto en tu mente? ¿De que Cristo no va a venir? Ese es un argumento. ¿Qué argumento el enemigo ha puesto en tu cabeza? Que el ser salvo siempre va a ser uno salvo haciendo lo que le da la gana a uno. ¿Qué argumento ha puesto el enemigo en tu mente sin que tú te des cuenta? Muchas veces la gente está en su casa, en su trabajo, pensando cosas negativas y piensa que son ellos, pero es el ataque del enemigo en tu razonamiento que ni cuenta te diste. Por eso, escúchame, las armas que Dios nos da son poderosas para destruir los argumentos y el razonamiento que se levanta contra la obediencia del Señor. Es interesante que yo entienda la palabra de Dios. Por eso la Biblia dice en Oseas 4:6 que el pueblo de Dios fue destruido, no porque le faltó armas, no porque le faltaron espadas ni flechas, no. Fue destruido porque no quiso el conocimiento. Y Dios los desechó aún hasta el sacerdocio. No quisieron el conocimiento. Y lamentablemente, siento decirlo, que muchas gente se va a ir al cementerio con sus argumentos, con sus filosofías erróneas, que nunca dejaron a Dios entrar con su luz y su verdad. La Biblia es clara y dice: conocerás la verdad y la verdad te hará libre. ¿De qué hace libre una verdad? De una mentira. De una mentira. Por eso el enemigo, él no es como Dios. Dios sí sabe mis pensamientos. Él no conoce mis pensamientos. Aunque yo puedo pensar mal, pero él no conoce mis pensamientos. ¿Qué hace el enemigo? Él ve, escúchame, él ve los deseos que tú tienes. Por eso, cuando un pensamiento está viniendo a ti de continuo y de continuo, es porque tú traes un deseo. Por ejemplo, si el pensamiento de irte a emborrachar está viniendo de continuo y luego el enemigo te pone imaginaciones bonitas que andas por allá en un barco o lo que sea, y eso vuelve otra vez. Y qué casualidad que mañana en tu teléfono miras ahí un crucero. Y qué casualidad que el otro día de repente en el correo te llegan tiquetes, porque él olió tu deseo. Y de acuerdo a tu deseo es la tentación que viene. Por eso cuando la gente trae esos pensamientos, el enemigo se va a acercar, porque ya está el deseo dentro de usted. Un divorcio, el enemigo ya dio una sugerencia a esa persona. Y la sugerencia se mira muy bien, pero es totalmente un engaño. El enemigo te puede dar una sugerencia de divorciarte, y se oye bien porque ya traes a alguien por ahí en layaway. Pero nunca te va a decir lo que va a desatar ese divorcio a tus hijos, a tu descendencia. Por eso, cuando Dios habla, siempre vendrá la voz del enemigo. Y vendrá a darnos una mentira, creyendo que es la solución al problema. Pero antes de terminar, yo quiero enseñarte cómo ganar esa batalla en tu mente. Y primeramente, tienes que discernir un pensamiento equivocado. Tienes que discernir un pensamiento equivocado. Hay pensamientos y muchos pensamientos, pero tú tienes que discernir un pensamiento equivocado que tenga que estés teniendo. Antes que tú seas libre y establecer una nueva mentalidad en tu vida, tú debes de identificar el pensamiento equivocado. Es lo primero. Y segundo, confesar el pensamiento equivocado ante Dios. Mírame, cuando uno no se arrepiente de sus malos pensamientos, Dios nos da tiempo para que uno se arrepienta de sus pensamientos. Cuando el hombre y la mujer no se arrepienten de sus pensamientos, Dios los exhibirá públicamente.

Palabra en el tiempo que estamos viviendo, escúchame, esta es una guerra invisible y esta guerra busca en cómo cambiar tu percepción, dividir tus pensamientos. Por eso Pablo claro dice, no ignores las maquinaciones del enemigo. Quiere decir, al enemigo no le gusta ver una familia feliz, no le gusta ver un negocio bendecido. No le gusta ver un ministerio que está conquistando. No le gusta ver, escúchame, personas o matrimonios que sean restaurados y bendecidos. Él buscará la manera cómo dividir sus pensamientos y su percepción que no sea la misma. Y cuarto, yo y tú tenemos que renunciar a los pensamientos y mentalidades erróneas. Escucha esto, todo aquello que no renuncies tiene el potencial de permanecer en usted. Todo lo que tú no renuncies de pensamientos malos tiene el potencial de quedarse ahí en su vida. Ahí se quedan esos pensamientos. ¿Por qué esos pensamientos no me dejan en paz? No se van. Bueno, simplemente a lo mejor usted los está aprobando. A lo mejor usted le está gustando esos pensamientos. Y esos pensamientos, te cuento, tienes que tener cuidado. Porque parece que son unos pajaritos que andan arriba de tu mente. Pero esos pajaritos se convierten en serpientes que cuando muerden a la gente le cambian su estilo de vida. ¿Por qué un jovencito se va a la droga? Porque algo le cayó en su mente y el enemigo edificó ese pensamiento. Le puso gente alrededor de sus mismos pensamientos. Y después ese pensamiento se hizo una acción y se hizo una fortaleza. ¿Por qué ese joven, esa jovencita, de un de repente, como dicen, salieron del closet, desearon ser hombres y mujeres? Un joven deseó ser mujer, una jovencita deseó ser hombre. Nadie nace así. El enemigo siempre se aprovechará. Hubo una semilla, un pensamiento, que lo creyeron. Y eso cambió su forma de ser y su estilo de vida. Por eso escúchame, debes de renunciar a esos pensamientos y mentalidades erróneas. Y quinto, de hoy en adelante aprende a llevar cautivo todo pensamiento a la obediencia de Cristo. Por eso Pablo dice, y estando pronto para castigar toda desobediencia, cuando vuestra obediencia sea perfecta. Quiere decir que esos pensamientos no se deben de entretener. Esos pensamientos, Pablo dice, llévalos pronto, castígalos rápido, somételos a la obediencia de Cristo. Cuando uno hace eso, tú tendrás una mente despejada. Esos pensamientos no van a hacer nido en tu cabeza. Un día yo le compartí acerca de un pajarito que se llama Cuckoo Bird. Y este pajarito se aprovecha cuando otros pajaritos tienen su nido, están incubando sus huevos. Y mientras que la pajarita sale a comer, ese pájaro entra y pone sus huevos en el nido y se va. Y la pajarita llega y incuba los huevecillos sin darse cuenta que hay 3 o 4 extras, pero los incuba hasta el final, hasta que los polluelos nacen. Es lo mismo con un mal pensamiento. Dios nunca nos los pone en la mente, pero lamentablemente que nosotros, como este pajarito, los traemos, los incubamos hasta que el día de mañana
Eso viene a ser una realidad.

0: Espero que este mensaje haya sido de bendición para tu vida. Y permíteme orar si usted tiene una necesidad o si usted está confrontando problemas adversos en su vida. Yo quiero que usted me acompañe para hacer una oración. Yo quiero que ahí donde se encuentre repita conmigo esta oración y diga: Padre Celestial, yo reconozco que soy un pecador y que mi pecado me separa de ti. Hoy creo que Jesús murió por mí en la cruz del Calvario y que Dios Padre lo resucitó entre los muertos. Me arrepiento de todos mis pecados y voluntariamente confieso a Jesús como mi Señor y Salvador personal. Yo renuncio a todo pacto que yo he hecho con este mundo, a todo pacto que yo he hecho con mi carne y a todo pacto que yo he hecho con el diablo. Y hoy hago un pacto contigo, Jesús. Amado Señor, te pido que entres a mi corazón y cambies mi vida. Si hoy muriere, al abrir mis ojos, sé que estaré en tus brazos. Amén. Señora, amigo, si usted ha hecho esta oración conmigo, toma el teléfono y llámeme. Quiero felicitarlo y quiero también orar por usted. Llámenos aquí a la cabina, que sin duda hoy el Señor empezará una nueva etapa en su vida.
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1: ¿Qué tal, amigos de Keila Radio? Muy buenos días. Es un gusto saludarles a través de Keila Radio. Y bueno, vamos a mandar un saludo para toda la gente que ahorita nos está escuchando. Gracias por permitirnos acompañarte en este nuevo día. Pero quiero invitarte a que estés muy atento a mi siguiente entrevista. Fíjate que ya estamos con el doctor Darío Valencia, de Valencia Smile Dental Care, que bueno, como todos los martes a esta hora, él tiene información importante para compartir con nosotros. Vamos a darle la bienvenida. Buenos días, doctor, ¿cómo está?
2: Buenos días, Marta, y bueno, aquí de regreso con ustedes y bueno, empezando el día.
1: Muchísimas gracias, doctor, por hacer este espacio y el poder darle información importante a nuestra audiencia, que como sabemos, en muchas ocasiones, familias, padres de familia, bueno, pues no saben a dónde acudir cuando tienen una emergencia que de repente les empieza a doler un diente, una muela, o el más pequeño de la casa, pues se quebró su dientito por estar jugando. Y bueno, muchas veces, pues en ese tipo de situaciones dicen, ¿y a dónde llevo a mi niño? A un lugar donde lo puedan atender bien, donde puedan hablar español. Así que sé que ustedes ofrecen ese servicio, ¿verdad, doctor?
2: Sí, nosotros tenemos una línea de emergencia. Es mi teléfono celular actual, y entonces aquí estoy todo el tiempo. Si estoy en la ciudad, claro que voy a verlo. Si no, pues manejamos dolor o a veces alguno de mis asociados me cubre. 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Y bueno, mira, nos ha pasado varias veces que hay niños que están jugando y con el columpio se les cayó un diente, se golpearon, todo eso. Pues hay mucha información en las redes sociales, ¿no? Pero, por ejemplo, cuando un niño se cae y el diente es de los de bebé, diente de leche, el diente primario, ese diente no se vuelve a colocar. Cuando el diente ya es un diente permanente, sí se vuelve a colocar. Lo que pasa es que han llegado padres con sus hijos que se le cayó el diente de leche o el diente de bebé y se lo vuelven a poner al niño. Y pues eso, antes de favorecer, puede perjudicar los dientes que vienen ahí abajo, ¿no?
1: Uh-huh. Así es.
2: Cualquier accidente, nosotros pues podemos darles información, educación, y pues si estamos en la ciudad, pues lo podemos ir a ver.
1: Muy bien, muchísimas gracias, doctor. 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Doctor, a mí me gustaría que nos dijera también cuáles son los servicios que encontramos ahí en la clínica.
2: Bueno, mira, nosotros pues vemos emergencias en horarios de oficina también. Vemos pacientes con cita y sin cita, pero pues sin cita a veces la espera es un poco más prolongada. Hacemos todo lo que es odontología general, entonces hacemos limpieza, hacemos flúor, la parte preventiva, hacemos educación. También hacemos pues las que es cuando se pierden los dientes, las extracciones, reemplazamos los dientes, ya sea con cosas removibles o cosas fijas. Hacemos tratamientos del nervio, hacemos los veneers o diseños de sonrisa con porcelana, el de resina no lo hacemos. Y bueno, todo lo que sea odontología, ¿no? General. Tenemos especialista en periodoncia, que es la persona que nos ayuda con la pérdida de huesos, sangrado de las encías, algunos implantes complicados, ellos me ayudan a colocarlos. Y bueno, hacemos de todo un poquito, ¿no? Las dentaduras, ya sean fijas con implantes o removibles con implantes o sin implantes. Bueno, de todo un poquito, ¿no?
1: Doctor, muchísimas gracias por darnos esta información. Y qué bueno que la gente que ahorita está escuchando sepa que hay una clínica que te va a ofrecer todos estos servicios, pero de una forma profesional, de una forma en la cual tú vas a estar seguro de que te están ofreciendo calidad y experiencia. Y doctor, fíjese que yo he visto en algunas ocasiones en redes sociales De repente hay gente que dice, oye, te ofrezco limpiezas o que puentes o que resinas o que implantes, no sé qué, pero bueno, a veces a mí me da curiosidad y digo, a ver, esta persona que está ofreciendo este servicio, ahí habrá alguna clínica. Y no, son personas que pues nada más ponen el anuncio así y creo que hay que tener cuidado porque a veces porque según sale más económico, pues van con personas que ni siquiera cuentan con el equipo ni la licencia y que es un riesgo total, ¿verdad, doctor?
2: Lo que más me preocupa a mí es esas clínicas clandestinas o la gente que no tiene su licencia. Uh-huh. A las oficinas dentales registradas, digámoslo así, nos exigen que tenemos que mandarle, esto es por la parte del gobierno, ¿no? Tenemos que mandar nuestros resultados del esterilizador de instrumentos. Cada vez que uno le coloca un instrumento al paciente en la boca, este instrumento tiene que esterilizarse en unas máquinas especiales y eso no lo tienen controlado para estar seguros de que todo está limpio y no hay contaminaciones cruzadas. Que llegue un paciente con una enfermedad y se le pase a otra persona, imagínate. Entonces, no sé cómo esta gente limpiará sus instrumentos, no sé si los limpian.
1: Exacto.
2: Pero, pues sí, hay un riesgo de infección cruzada, ¿no? Y, bueno, no tienen equipos de rayos X en la mayoría de los casos, entonces no pueden ver qué tan profundo tienen que trabajar o si el nervio está afectado. Es un poco riesgoso, ¿no? Pues si uno va a invertir en su boca, pues debería invertirlo, digamos, bien invertido y estar seguro de que su salud no va a ser afectada por alguna de estas personas que no tienen la licencia ni tienen control de infecciones.
1: Exactamente, y que además, doctor, pues a veces hacen ese tipo de tratamientos que en un apartamento, que en una casa y luego pues no sé, sería un riesgo total y yo creo que hay que evitar eso, obviamente yendo a un lugar que sea profesional, que esté certificado, como en este caso la clínica del doctor Darío Valencia. Y doctor, ahorita también usted mencionó algo muy importante acerca de que no queremos invertir en nuestra salud oral, pero a veces vamos y compramos ropa cara o no sé, ¿verdad? O un carro carísimo, cosas así. Y no queremos invertir en algo tan importante como es nuestra dentadura, que no solamente sirve de forma estética, sino para un buen, una buena masticada y todo eso, ¿verdad? Creo que sí se dice así o no sé muy bien.
2: Bueno, sí, lo que es la oclusión, la gente la conoce como la mordida o sí, la masticada. Uh-huh. Por ejemplo, hay gente que llega y me dice a mí, yo, no, es que no me puedo gastar este dinero en este tratamiento porque... Uh-huh. Porque no tengo dinero y tienen el último iPhone, ¿no? Son las prioridades. Entonces, no le colocamos atención a nuestro cuerpo. Muchas veces tengo pacientes que la última cita fue hace 10 años, hace 15 años. Entonces, ahí tomamos presión, tienen presión alta, el azúcar está alto. Cuidamos más las cosas materiales, cuidamos más el carro. El carro lo llevamos cada 5,000 millas a que lo revisen. Y nosotros nunca nos revisamos ni con el médico, ni con el odontólogo o el dentista. Uh-huh. Entonces, pues sí, tenemos que estar pendientes de nuestra salud. Si nos falla nuestra máquina, no vamos a poder trabajar, no vamos a poder producir el dinero ni llegar a las metas que nos tienen aquí en este país, ¿no? Entonces, yo creo que planear citas preventivas médicas y dentales es una manera sabia de evitarnos problemas y así no podemos, pues imagínate una emergencia que uno se le inflame la cara. Muchas veces la gente tiene dolor, se va a dormir tranquila y cuando se levanta al otro día tiene la cara inflamada. Entonces ahí sí hay que sacar el dinero de una y hay que hacer todo el tratamiento y se pierden 2-3 días de trabajo. Entonces yo creo que el asistir a una clínica y tener toda la parte preventiva de nuestro cuerpo y nuestra boca al día es una manera sabia de ahorrar dinero, ¿no? Porque cuando llegamos a complicaciones nos puede salir más costoso.
1: Exactamente. 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
1: Así es. Doctor, ya para despedirnos, no sé si nos pueda compartir tal vez uno o dos consejitos acerca de cómo podemos tener una sonrisa saludable.
2: Bueno, la sonrisa es nuestra carta de presentación, ¿no? Y solo tenemos una oportunidad para dar una buena primera impresión. Mucha gente me dice, no, pero es que yo no uso la seda dental, pero uso agua a presión. En este momento no hay nada que nos reemplace la seda dental. Entonces hay que hacer la seda dental una vez al día. Si tú no la has hecho por ciertos días o nunca la has hecho, cuando tú haces la seda dental vas a notar que hay un olorcito como maluquito. Uh-huh. Eso quiere decir que todo ese líquido, toda esa agua ácida se queda entre los dientes y entonces sí hay que hacer la seda dental. Entonces, seda dental, los muchachos en crecimiento, enjuagues con flúor o crema dental con flúor. Yo soy de los que creen en el flúor. Y bueno, los enjuagues para las personas mayores que tienen problemas, que les sangran las encías, hay enjuagues para evitar la gingivitis, que es la inflamación de las encías y lo que produce sangrado. Entonces, nuestro cepillado, seda dental, enjuague, muy importante para mantener nuestra salud oral y una buena apariencia, ¿no? Una buena estética.
1: Muy bien, muchísimas gracias, doctor. Ya casi nos despedimos, pero una pregunta de de la audiencia. Bueno, pues dice lo siguiente, no me quiero ir sin antes que usted nos pueda decir algo al respecto. Ella pregunta que si el masticar el chicle puede hacer que se limpien los dientes cuando no tiene uno acceso a un cepillado en ese momento.
2: Bueno, el chicle nos ayuda tanto con aliento, digámoslo así, nos hace sentir el aliento fresco. El problema de los chicles es el azúcar. Las dietas azucaradas nos pueden producir caries o enfermedades de las encías cuando las bacterias toman este azúcar, ¿no? Entonces, pues los chicles sin azúcar es una buena alternativa. El chicle no es malo, lo que es malo es el azúcar que viene en alguno de los chicles.
1: Muy
2: bien. Sí, es bueno para sentir aliento fresco y sin azúcar, excelente.
1: Perfecto, muchísimas gracias, doctor, por las recomendaciones. 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
2: 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Y bueno, estamos esperando que nos visiten para que nos den el gusto de atenderlos.
1: Excelente. Muchísimas gracias, doctor. Que tenga un excelente día.
2: Muchas gracias, Marta, y un buen día para todos.
1: Muy bien. 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Ahora sí, continuamos con nuestra programación normal aquí en Keila Radio 106.5 FM.
3: ¿Cuántas veces ha usado últimamente la frase a la brevedad posible? La empleamos cuando estamos bajo presión, deprisa y necesitamos que algo suceda de inmediato. Permítame sugerirle una frase aún más útil cuando se siente apurado o estresado. Primero, eleve una oración. Cuando luchamos por cumplir una fecha límite, la oración cumple dos propósitos importantes. Primero, nos ayuda a reducir la velocidad, aunque sea por un instante, para pensar con claridad y tomar decisiones acertadas. Segundo, invita a Dios a entrar en la situación, poniendo su guía y sabiduría al frente de nuestras acciones. Ambos pasos son esenciales y productivos, y nos acercan más a soluciones efectivas y paz interior. Le habla David Jeremiah, animándole a que tome el camino a una vida nueva. Descubra el poder de la oración en su minuto en la Biblia.
4: Te presento lo último en inmigración. Esta información es traída a ti por nuevanews.com. La lucha por mantener el TPS tras el fallo de la Corte Suprema a favor de Trump. A finales de junio, la mayoría conservadora de la Corte Suprema determinó que los jueces no tienen la facultad de revisar impugnaciones a la decisión del secretario de Seguridad Nacional de poner fin al estatus de protección temporal para una serie de países, basándose en alegatos de que la administración no siguió el procedimiento legal adecuado. Sin embargo, los magistrados dejaron abierta la posibilidad de que los beneficiarios presenten demandas constitucionales contra las acciones de la administración. El Departamento de Justicia ahora presiona para que los jueces que previamente fallaron en contra del gobierno levanten rápidamente esas órdenes, de modo que los funcionarios puedan comenzar a deportar a decenas de miles de personas de Haití, Siria, Sudán del Sur, Etiopía, Myanmar, Somalia y Yemen, que han vivido legalmente en el país durante años. Familias como la de Sabine French, cuya madre haitiana de 91 años depende del TPS, describen su situación como una montaña rusa desde el anuncio de la revocación. Mientras tanto, el Departamento de Justicia también solicitó a la Corte Suprema revocar un fallo favorable al TPS de unos 600.000 venezolanos, argumentando que el mismo precedente debe aplicarse a ese caso. Con lo último en inmigración, informó Iram Nava.
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0: Muy buenos días, ¿cómo amanecieron en este precioso martes? Yo me siento muy contenta, muy bendecida y muy agradecida, sobre todo con Dios, porque me permite estar aquí en este tu programa favorito, haciendo tu mañana más alegre, porque ya saben que aquí en Tempranito es para pasar un tiempo maravilloso, pero también para exaltar el nombre de nuestro Señor Jesucristo. Yo le quiero dar la bienvenida a todos nuestros radioescuchas, a todos los que están por la 1130, por la 92.5, la 92.5 FM, a todos los que están a través de la aplicación, todas nuestras estaciones hermanas. Gracias por ser parte de nosotros y gracias por estar aquí. Yo te pido que si nos estás escuchando a través vía Facebook, ayúdanos a compartir tu programa para que así juntos lleguemos a muchos corazones y entremos a muchos hogares. Y si estás en la radio, manda un mensaje de texto a tus conocidas para que nos sintonicen y se puedan activar de esta alegría que traemos hoy en este martes. Y pues bueno, yo me quiero ir directamente a presentarles aquí a mi compañero Otto, que está conmigo en cabina. Compañero, es un placer estar aquí coordinando con usted, compañero.
1: Es un placer, es un honor. Decían por ahí, es un honor estar con Obrador.
0: Hoy no, venimos bien contentos,
1: bien contentos, 100% priista. No es cierto.
0: Bueno, quién sabe.
1: Muy, muy contentos, pero como dices tú, con alegría, con la chispa mañanera, sabiendo que hoy es el día que hizo el Señor.
0: Amén. Entonces, así es.
1: Vienen así cosas buenas el día de hoy.
0: Así es. 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
0: 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Y pues bueno, nos vamos a un corte comercial y regresamos con lo más hermoso de esta mañana, siendo agradecidos con nuestro Dios.

Gracias, Señor, por esta mañana, Señor. Gracias, Señor, porque tus mañanas, Señor, son nuevas cada mañana, Señor. Tus misericordias, Padre Celestial. En esta mañana, Señor, te quiero dar las gracias, Señor, por cada uno de nuestros radioescuchas, Señor. Bendícelos, Señor, que ahí donde ellos están, Señor, puedan sentir tu amor, Señor, y que puedan sentir tu abrazo, Señor. Ese abrazo que solamente tú, Señor, nos lo das con ese calor, Señor, y con esa pasión, Señor. Que es tu amor, Señor, hermoso, Señor, que es maravilloso el poder sentirte, Padre Celestial. Te doy las gracias, Señor, por todos los que están conectados a través de la aplicación, Señor. Gracias, Señor. Cuídalo, Señor, bendícelo, Señor. Y si hay alguno de ellos, Señor, que nos escuchan en cualquier plataforma, Señor, que tienen la oportunidad de que este mensaje, Señor, sea escuchado, Señor, yo te pido por cada uno de sus corazones, Señor. Tócalo, Señor. Llénalos de ti, Señor. Llénalos de amor, Señor. Y si están pasando por alguna dificultad, mi Señor, te pido que seas tú, Señor, levantándolos, Señor, y llenándolos de tu amor, Padre Celestial. Te pido, Señor, por cada una de las familias, Señor, por cada hijo, Señor, por cada hermano, Señor, por todo, por toda su familia, Padre Celestial. Bendícelos, Señor, y que te puedan sentir, Padre Celestial. Y te doy las gracias, Señor, porque nos das la oportunidad de estar aquí, Señor, en esta tu estación, Señor, para exaltar tu nombre, mi Señor. Gracias, Señor, por cada uno, Señor, de mis compañeros, Señor, por Otto, Señor, por Fer, Señor, por Jonathan, Señor, por Maribel, por Juan y por la pastora Tina, Señor, que cada mañana, Señor, está aquí, Señor, clamando tu nombre, Señor, y bendiciendo familias, Padre Celestial. Te doy las gracias, Señor, por Saúl, Señor, por el director de esta estación, Señor. Yo te pido que de tu mano no lo sueltes, Señor. No permitas que caiga, Señor. Y si por alguna razón cae, Señor, levántalo y llénalo, Señor, de fortaleza, Señor. Dale la seguridad, Señor, que él no está solo, Señor, que él tiene un llamado, Señor, y que tú lo tienes aquí. Aquí, Señor, por alguna razón, Señor. Ya nosotros, Señor, sus compañeros, danos la fuerza, Señor, para continuar aquí. Danos fluidez, Señor, para poder llevar tu palabra, Señor, en amor, Señor, y en obediencia, Padre Celestial. Te doy las gracias infinitas, mi Señor, por todo lo bueno que has sido con nosotros, Señor, y porque sé, Señor, que estás aquí presente, Señor, y que tu Espíritu Santo, Señor, está aquí con nosotros al lado, Señor, y con cada uno de nuestros radio escucha, Señor. Gracias por cada patrocinador, Señor. Bendícelos. Abre puertas, Señor, y dales prosperidad y abundancia, Señor. En el nombre de Jesús, Señor, todo esto te lo ponemos en tus manos. Amén.

0: Y esa es la carta de Dios para ti. Cuando necesitas fe y un milagro. Hijo mío, sé que has llorado en silencio. Sé que hay momentos en los que sientes que tus fuerzas se terminan y que las respuestas no llegan tan rápido como esperabas. Pero hoy quiero recordarte algo. Yo sigo siendo el Dios de los milagros. No permitas que lo que ve en tus ojos sea más grande de lo que yo puedo hacer. Para los hombres hay situaciones imposibles, pero para mí no existe lo imposible. Aun cuando todo parezca cerrado, yo puedo abrir una puerta donde nadie la ve. No dejes que el miedo robe tu fe. Cada oración que has hecho ha llegado a mi presencia. Cada lágrima que has derramado la he visto. No estás solo. He caminado contigo aún en los días en que pensabas que te había abandonado. Hoy te digo, confía una vez más. El milagro que tanto anhelas no depende de tus fuerzas, sino de mi poder. Mientras tú oras, yo estoy obrando. Mientras tú esperas, yo estoy preparando el tiempo perfecto. No te rindas. Sigue creyendo, sigue adorando, sigue levantando tus manos aunque no veas resultados inmediatos. La fe no consiste en ver primero, sino en creer primero. Recuerda mi promesa, porque para Dios no hay nada imposible. Lucas 1:37. Y también, si puedes creer, al que cree todo le es posible. Marcos 9:23. Hoy deposito paz en tu corazón, cambio tu ansiedad por esperanza, tu tristeza por fortaleza y tu duda por una fe renovada. Lo que hoy parece una prueba, mañana será el testimonio con el que inspirarás a otros. Levanta tu mirada, tu historia aún no termina. El milagro que estás esperando puede estar más cerca de lo que imaginas. Confía en mí, yo sigo teniendo la última palabra. Con amor eterno, tu Dios.
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0: Iniciamos con las noticias más relevantes del día con información traída para ti por Nueva News. El presidente Donald Trump ordenó que las Fuerzas Armadas no realizarán nuevos ataques contra Irán, rompiendo una racha de casi 3 semanas de bombardeos diarios. Trump declaró a los periodistas que están hablando con ellos ahora mismo y que además cree que se están poniendo cada vez más serios. La decisión se tomó tras una reunión con asesores en la que el almirante Brad Cooper recomendó detener la campaña por haber alcanzado el límite de su efectividad. La policía confirmó la detención de un menor de 15 años en conexión con el tiroteo del domingo en el Festival Bite of Seattle, que dejó 3 muertos, una mujer de 56 años y 2 hombres de 19 y 44 años respectivamente. El sospechoso, quien se entregó en el lugar, fue ingresado a un centro de justicia juvenil y compareció esta tarde ante un juez que determinará si existía causa probable para el arresto. Hasta aquí la información, yo soy Rosalba Suara, hasta la próxima.
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Y bueno, en esta mañana le traemos el reporte del tiempo. Son las 8 de la mañana con 20 minutitos. Gracias por estar conectados con nosotros y estamos muy contentos porque el día de hoy, pues este segmento es traído por nuestros amigos de Salud Care. 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Y es importante que te mantengas bien hidratado, ya que en estos días ha habido muchas personas que han recibido, lo que nosotros decimos, le pegó el calor. 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En esta mañana comenzamos el tiempo del el pronóstico del tiempo aquí en tu programa de tempranito, comenzando con la ciudad de San Antonio, Texas. San Antonio amanece en esta mañana con una temperatura de 78 grados, la máxima para el día de hoy en la ciudad 96, la mínima de 76, el pronóstico de cielos parcialmente nublados con ráfagas de viento hasta 16 millas por hora, pero por lo pronto no estaremos viendo lluvia en la ciudad y temperaturas en los días siguientes oscilando a los 97 grados como máxima. Vamos a irnos rápidamente a la ciudad capital, Austin, Texas, donde amanecemos en Austin con un cielo soleado, una temperatura actual de 79 grados, la máxima 96, la mínima de 76. Cero pronóstico de lluvia para el día de hoy y los siguientes días, así que tendremos calor, calor y más calor. La ciudad de la frontera, Laredo, amanece con 79 grados. Ahí sí, advertencia de las autoridades de calor extremo. Estaremos llegando a los 100 grados Fahrenheit, perdón. La mínima de 78 y bueno, esta alarma y atención de advertencia de calor estará hasta las 12 del mediodía del día de hoy. Vámonos a la parte norte de la estrella solitaria, Dallas, Fort Worth, Arlington. En esta mañana amanecen con una temperatura de 82 grados, la máxima en 100, la mínima de 79. Advertencia de calor también para esta región del norte de la estrella solitaria. Esta advertencia estará hasta las 8 de la noche de este martes. Por favor, las autoridades de salud recomiendan a hidratarse y sobre todo no solamente con agua, sino con electrolitos. Manténgase bien hidratado y en la sombra para las personas que trabajan expuestas al aire libre. En Corpus Christi también tenemos esta advertencia de calor. En esta mañana hay un cielo soleado, 83 grados, la máxima 92, la mínima de 81. Y pues este es el reporte del clima en esta mañana en el programa que alegra todas tus mañanas, tempranito, aquí con tus amigos Saúl Hernández y Verónica Cisneros. Regresamos con más y mantente conectado a nuestra programación.

0: Compañera, ya regresamos. ¿Cómo amaneció?
1: Yo bien contenta y bien agradecida. Y me gusta el tema que vamos a tener hoy.
0: A ver, compártelo.
1: Se llama Martes de Reflexión.
0: Okay.
1: Pero la pregunta trivia, así para que vayan comentándonos, Saúl, ahí en el chat, dice, ¿de qué te diste cuenta la semana anterior que no repetirías esta semana?
0: Wow.
1: Imagínate el poder reflexionar y el poder decir, la semana pasada pasó, pero esta no volverá a pasar.
0: No me
1: imagínate,
0: pasa.
1: Qué padre.
0: Ay, a ver, yo me estoy poniendo a pensar, a ver, haciendo así como... Y eso nos lleva a reflexionar, que dices, ay, esta semana pasada... Fíjate que la semana pasada yo le comenté a alguien, hice un comentario medio agresivo y ya no lo voy a volver a hacer. O sea, sí lo hice muy fuerte. Le pregunté a alguien, bueno, esta persona está ahí. Y sí, esa persona está ahí. ¿Y tú? Y dice, yo ya me fui. Y dije, ay, bueno, lo que me importa es que esta persona está ahí. Pero lo hice yo sin pensarlo.
1: Que estaba lastimando.
0: Ajá, sí. O sea, ay, bueno, pero esta persona está ahí. Y porque yo quería ver a la persona. Y me dice, sí, pero yo ya me fui. Y ay, bueno, está bien. Ay, lo bueno que esta persona sigue ahí. Pero yo lo hice... O sea, la verdad, no lo hice con intención de
1: con
0: que
1: lastimar
0: bueno,
1: a la persona.
0: Ya, qué bueno que ya te fuiste, o ay, no me importas. Uh-huh. Sino que yo le estaba diciendo, pero es que esta persona está ahí. Así como cuando quieres ver a alguien. Uh-huh. Y dice, sí, pero yo ya me fui. Y yo así dije, bueno, lo bueno que esa persona sigue. Como, no sé cómo lo dije, pero sí, después al día siguiente, esa persona me dijo, oye, te quiero comer. Y esas son las personas que a mí me gustan.
1: Que te confrontan.
0: Que me dicen. Y uh-huh. Yo no lo tomo con una confrontación. Yo lo tomo como...
1: ¿Es valor?
0: Como no. Yo lo tomo como es mi amigo. Porque si
1: ver.
0: Nos... Si, ándale, un amigo
1: ver.
0: Te hace ver tu error. Y también la persona, tenemos que estar preparados. Porque hay veces que te podemos decir, mira, yo te quiero uh-huh. comer. Y ya, no, es que me dijo. Uh-huh. O sea, no. Hay que estar preparados para recibir el consejo. Ahora yo dije, ahora voy a pensar antes de hablar, porque a veces... Y yo te voy a decir, fue en un momento de que yo estaba frustrado, uh-huh. porque yo venía en camino para la estación, y pues sí, hice ese comentario. Ya no lo voy a... Quiero no volverlo a hacer. Esa es mi reflexión del día de hoy.
1: Y yo también, bueno, yo tuve varias.
0: Bueno, yo ahorita, yo creo que tuve más, pero también.
1: Yo tuve varias.
0: Pero de la que me acuerdo es esa. Vamos a irnos un corte y seguimos comentando. Hoy es martes del día que cambió mi historia y vamos a tener un súper invitado el día de hoy.
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0: Ahora regresamos con más de Tempranito.
1: Bueno, una de tantas, el domingo, algo así fresquecito, fue de que yo tenía ganas de comer pizza. Entonces dije, no debo de comer, pero mínimo me como un pedacito y listo, ¿verdad? Entonces llegamos al lugar y le digo a mi esposo, ya sabes lo que tienes que pedirme, y voy y me siento porque andábamos con mi ahijada. Entonces llega la pizza, aguada la pizza, no era la pizza que yo quería. Yo quería pepperoni, y entonces le dije yo, o sea, siempre es lo mismo, pides lo que quieres, si me conoces, entonces pues ya sabrán acaso, amiga, ¿verdad? Y se me soltó, y él bien tranquilo comiéndose la pizza, y yo me comí un pedacito así chiquitito, y me dijo, ¿quieres más? No quiero, porque la pizza esa no era la que quería, y aparte que está aguada, y siempre haces lo que tú quieres. Y él bien tranquilo y me dice, ¿estás bien? Y yo, tú estás bien, porque no estás pensando, no pensaste en lo que te dije. Yo estaba enojada, ¿verdad? Y él bien tranquilo comía y la hijada también. Y yo, señor, ata mi lengua porque estoy bien molesta. No comí, llegué a casa, me preparé algo más, pero en la noche, ya que me bañé y me relajé y todo, le digo, ¿me perdonas? Me dice, no te preocupes, yo te perdoné desde ese momento. Y yo reflexioné. Y
2: pero dije, nunca le pregunté. Yo sí le hubiera preguntado. Mira, yo sé que actué mal, pero de verdad yo le hubiera preguntado, ¿pero por qué no pediste lo que a mí me gusta?
1: ¿Sabe qué me contestó? ¿Sabes qué me contestó? Dijo, es que yo leí que era de pepperoni. Y lo dije, pero, o sea, nada que ver. O sea, lo que me están sirviendo con el pepperoni no tiene nada que ver. El chile morrón. Dijo, no, dijo, ese es pepperoni. No, señor, no lo ves. Yo estaba bien enojada.
2: Seguro pidió la Supreme.
1: Sí. Y luego.
2: Sí, tiene pepperoni, ¿vieron?
1: No, esa no traía pepperoni, nomás traía las bolitas, los sausages, así en las bolitas.
2: No, pero lo tiene como en cuadritos.
1: No, ese no traía nada, nada.
2: A lo mejor te cegaste, pero sí tiene.
1: Bueno, y luego fue y se fijó en el anuncio.
2: Ponle una Supreme, ponle una foto de una Supreme, Verito, una por favor. Es que el diablo es bien miserable, ¿vieron?
1: Bueno.
2: Y más cuando vamos saliendo de la iglesia.
1: Fue y se fijó y luego me dijo, ¿sabes? Que no traía pepperoni, dijo, era la otra, dijo, pero yo leí que era pepperoni. Le dije, pues leíste mal, Cisneros, porque esa no traía nada ni sabía pepperoni. Y luego agarraba la pizza y se caía de lo como remojada.
2: ¿Y por qué mejor no lo fuiste tú a cambiarla? No. Mira, hubiera sido mejor, mira, y hubieras dicho.
1: No, mire, no era esa. Traía las como las.
2: Mira,
1: como
2: ahí está, las... No. Entonces esa es la meatball.
1: Cuando eran puras bolitas de carne.
2: Sí.
1: Y con pepperoni.
2: Esa no es. Esa es la... ¿Cómo se llama?
1: Yo quería como los niños, la de pepperoni. Sí.
2: ¿Te gusta esa compañía?
1: Me encanta la de pepperoni y me encanta la hawaiana. Mm. Pero el domingo yo quería pepperoni y luego pues nada. Dije, no, pues bueno. Pero mira que llegué a la casa y te digo que ya me relajé y todo. Entonces ya me puse y le sobé sus pies y se me queda bien. Te amo. Y me dice, yo también. Pero reflexioné y dije, todavía tengo mucho que trabajar en mí, en el dominio propio.
2: Sí.
1: Y más que nada, ¿sabes qué era lo que me dolía tanto, Saúl? Que yo me estaba quejando de esa pizza que muchos quisieran haber tenido en su mesa.
2: Claro.
1: Y eso era como que lo que más me dolía, porque yo decía, en mi proceso no teníamos de comer. Nos faltaba y agradecíamos cualquier cosa que se nos pusiera en la mesa.
2: Así es.
1: Y yo decía, ahora que tengo todo, me pongo mis moños.
2: Sí, es no, que es desafortunadamente dije, perdóname, señor. Pero mira, todo eso cuando reflexionamos y cuando meditamos, al final lo que Dios ve fue tu acción de que pediste perdón, sí. Porque somos humanos, Vero. O sea, y a lo mejor en ese momento fue el enemigo recuerda que siempre manda dardos. Entonces dice, ahí, le voy a picar ahí. Yo también, ese día, que antes de que esta persona al día siguiente me dijera, oye, mira, ayer me dijiste, yo iba manejando. de aquí de la radio, iba saliendo y estaba hablando con Lucy y le digo, ¿sabes qué, Blanca? Le digo, ya estoy, como tengo tanto años y apenas ahorita estoy viendo, porque hasta cuando pasa es, bueno, hubo una molestia de ¿cómo que te fuiste? ¿Verdad? ¿Por qué te fuiste? Tú te tenías que estar ahí. Pero, y yo también pensé que esta otra persona se había ido porque yo quería que esa persona estuviera aquí para yo, para platicar con esa persona. Entonces, dijo, no, pues ya después de que me hace enojar, o sea, porque yo pensé que también la persona se había ido y dijo, no, la persona está ahí, por eso yo dije, ah, bueno, lo bueno que, o sea, lo bueno que esa persona, ay, que tú te hayas ido no me importa, hasta así dije, lo que me importa es que esta persona esté ahí. ¿Sí me entiendes? Porque yo tenía un interés en que esta persona estuviera aquí. Entonces, hay que ser realistas. Y lo que yo, cuando me voy, que voy aquí, le digo, ya, o sea, a mí me hace hasta que me, de verdad me duele esta parte cuando alguien hace algo como que no es lógico, ¿verdad? No, o sea. ¿Por qué te fuiste? Pues, ¿cómo que no va a haber el programa de Alégrate? ¿Cuándo voy a andar cancelando yo un programa? O te hubiéramos dicho que se iba a cancelar, o algo, pero nunca se anda cancelando un programa. Entonces, yo saqué esa parte, pero de algo muy... A mí lo que más me molesta es cuando lo lógico no se hace. O sea, que yo quiero que tú digas, ay, o sea, sentido común, como se cayó esto y ¿por qué no lo levantas?
1: Levántalo.
2: A ver si me entiendes. O sea, vengo caminando y veo un vaso en donde, eso me molesta, ver. Como vengo caminando en el parqueadero y puedo ver un vaso tirado. Y dije, yo no soy el primero que llegué. Aquí ya llegó este.
1: ¿Por qué no lo levantaron?
2: Porque está el vaso. Y ya con eso. Pero el enemigo sabe cómo ponerlo. Ahora, ¿cómo yo no puedo pongo a pensar? A lo mejor ahorita se voló. No se voló desde que ellos llegaron. O a lo mejor ahorita alguien lo tiró. Sí. O a alguien se le cayó. No lo tiró. Se le cayó. Iba caminando y no vio que se le cayó.
1: Pero uno ya está.
2: Eso. Entonces yo le decía a Lucy... Ya estoy identificando, o sea, como en las cosas lógicas, yo quiero que la gente, que yo quiero ver, pero no, o sea,
1: pero es que no todos piensan igual. Ahorita que usted dijo que se enojó, una vez así yo le dije a mi esposo, ¿por qué me haces enojar, Cisneros? Y él bien tranquilo, yo no te voy a enojar, tú decides enojarte, porque tú tienes el control, o te enojas... ¿O sigues con tu gozo? Y yo estaba más enojada porque él me estaba diciendo eso. Pero luego después le dije, sí, cierto, tienes razón.
2: Yo decía,
1: le dije, gracias porque me haces ver las cosas que yo no puedo ver y no las puedo entender.
2: Entonces, es todo.
1: Entonces, eso es otro psicólogo mío particular.
2: Vamos a orar por ese psicólogo.
1: Vamos a orar por ese psicólogo.
2: Ay, que Dios le dé paciencia. Sí. Oye, pero de las decisiones, de todo. Hoy es martes, hoy tenemos el día que cambió mi historia. Hoy vamos a estar platicando de un testimonio del poder de Dios, cómo puede transformar. A veces tomamos una decisión que decimos, me voy a ir de mi país porque quiero tener una vida mejor para mi familia, pero no sabemos con las sorpresas que el Señor nos está esperando. Así que nos vamos a ir con el día que cambió mi historia. Tenemos un súper invitado el día de hoy y bueno, ahorita lo vamos a estar presentando.

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1: Y bueno, hoy estamos en esta mañana con nuestro buen amigo César Romero. ¿Sí? Hola. ¿Es César Romero?
2: Sí, César Romero.
1: César Romero. ¿Originario de dónde, César?
2: De Venezuela.
1: Mire, fíjate, Vero, que yo tuve la oportunidad de conocer acá al varón en un centro de detención de aquí de inmigración. El que estaba ahí en la calle San Pedro.
3: Okay.
1: Ahí es como conocimos a César Romero, pero hay un antes, y de esa historia queremos que hoy nos hables y que testifiques cómo era tu vida antes y pues el día que cambió tu historia ya estando aquí en los Estados Unidos, César.
2: Bueno, antes vivía en Venezuela, como lo acabo de decir, soy venezolano, vivía en Venezuela. Vivía en una familia disfuncional, un poco disfuncional. Muertes de mis hermanos, familiares desaparecidos, sobrinos desaparecidos. Decido irme de mi país por la situación del país, para nadie es un secreto. El país estuvo en una situación muy... Ahorita ya quizás no tanto, pero ahorita por la situación del temblor y esas cosas fue que volvió a decaer un poco, pero ya ahorita está un poco mejor. Llego a Colombia, conozco a mi esposa ahorita actualmente. Estoy con ella, tuvimos una niña. Viví sumido en lo que era fiestas, bares, todo lo que se podía decir en el mundo. Era algo muy, ¿cómo decirle? Era como un deseo de yo de niño querer eso, porque estando en Venezuela no lo hacía porque mis hermanas son cristianas. Yo desde niño conocí a Cristo, pero ya al llegar a Colombia, yo abrí mi mente, quise como experimentar y ver lo que no pude ver en Venezuela. Conocí mujeres, hice esto, hice lo otro. Hice muchas cosas, drogas, alcohol, bares, todo lo que el mundo nos ofrece. Al tomar la decisión de ya venirnos para acá, ya mi esposa y yo hablábamos en la casa, ya en los secretos, ya teníamos como una madurez, ya no íbamos a fiesta ni nada en el momento de que decidimos ya tener a la niña. Empezábamos a hablar y teníamos esa inquietud de que como ella fue cristiana, ella es cristiana y yo también, nosotros decíamos. Entonces, siempre había un debate entre los dos en cuestiones de que ella, Dios está ahí. Siempre buscábamos eso, estaba esa semilla, pero en el sitio donde nosotros estábamos no era un sitio muy tremendo porque no había iglesias. La iglesia que estaba era católica y estaba bajo la guerrilla. O sea, era un grupo de narcóticos y cosas así. Entonces nosotros no íbamos a esa iglesia, en verdad, porque primero no creo en estatuas ni nada de eso. Entonces, al tomar la decisión de venirnos, pasamos por diversas cosas. Todavía no, sí veníamos orando, pero no teníamos esa convicción en nuestro corazón, como que, Saúl, ¿cómo decirte? Eso de que esa semilla ya plantada directamente, que en verdad Dios estaba ahí protegiéndonos, hasta un momento en que llegamos a la selva y estaban los los indígenas, no sé, estaban tratando de robarle a algunas personas y nosotros nos quedamos paralizados y hubo un grupo que nos paramos a orar. O sea, fue como que un momento de que vamos a orar. No sé de quién salió ni cómo salió, pero nos pusimos a orar y a nosotros no nos tocaron, mientras que las otras personas lo robaron, lo violaron. Son experiencias que cuando uno las recuerda son un poco después. Cuando ya pasamos todas esas cosas, llegamos a México. México, la persona común es una persona muy amable, muy hermosa. Pero hay una parte oscura de México que todo el que pasó por esa selva de concreto sabe que es dura, dura, dura. Porque uno no solamente vive, sino sobrevive en ese país para poder llegar acá. Cuando uno llega acá, cuando llego acá, conozco a mi amigo Saúl. Ya había esa inquietud tremenda en mi corazón de buscar a Dios, porque yo venía con ese propósito, porque yo le dije, Señor, si usted me lleva y me tiene en el sitio donde, o me coloca en el sitio donde yo quiero estar, yo te voy a servir por el resto de mi vida.
3: Amén.
2: Nunca, nunca más me voy a apartar de ti. Yo le pedí al Señor todos los días hasta que oraba, ayunaba. Señor, por favor, Señor. Era un clamor, era como, ¿cómo decirlo? Era un clamor diario a Él, una humillación diaria a Él. Humillarse, esa es la palabra, humillarme. Me humillé porque es necesario humillarme. Y busqué de su palabra porque era necesario buscar de él. Y llegué aquí, conocí a mi amigo, estábamos vestidos de grises, parecíamos unos presos, nos dan un uniforme para estar aquí. Mis hijas, todo, nos llevó a conocer unos parques, algunos sitios. Estuvimos en algunos lados. Nosotros, nuestro pensador era irnos a Nueva York, hasta que voy a su iglesia de mi amigo y yo digo, hay que buscar la sana doctrina. Y cuando llego a la iglesia donde me estoy congregando, veo la sana doctrina que había ahí en esa iglesia, y es cuando me aferro más al Señor, porque quería más de Él, y esa era la palabra que yo necesitaba. Algo que no solo fuera una doctrina, no sé cómo decirlo, ayúdame un poco.
1: A ver.
2: Una doctrina que no me agradara.
1: Como apariencias.
2: Exactamente, esa es la palabra. Gracias. Entonces, él buscaba esa doctrina, y cuando llego ahí, me encuentro con un pastor que me habla de amor otra vez, y me habla otra vez de redención, de amistad. Sé que en las iglesias, no todas las iglesias, le vas a caer bien a todo el mundo, pero cuando la búsqueda es genuina de nosotros mismos, de nuestro corazón, cuando nosotros en verdad buscamos a Dios, no nos buscamos al humano, a mí, a él, porque nosotros, a ella, nosotros todos tenemos errores, todos nosotros tenemos errores, cometemos errores día tras día, y el Señor trata de cambiar esos errores por una sensibilidad genuina hacia nosotros mismos. Entonces, cuando sea así, no se fijen en las personas, ni en lo que ellos llevan, ni cómo se visten, ni cómo caminan, porque el Señor quiere que nosotros nos fijemos nosotros mismos, en nosotros mismos. Primero, como dice la palabra, primero ve la paja del ojo, de tu ojo, luego la de tu
1: hermano.
2: Así es. Entonces, ese es mi testimonio. Yo les quería dar un poco de él. Sí, pasamos por momentos muy difíciles, pero gracias al Señor estamos aquí. Gracias a Él estamos batallando y siempre firme en la brecha con Él, sin descanso.
1: Ahora, yo quiero también comentar un poquito, pero de cómo lo conocí yo a él. Lo conocimos ahí en un centro de detención, como ya lo conocía, donde todos los sábados íbamos a se nos abrió la oportunidad para ir a predicar ahí y compartir la palabra de Dios. Pero cuando yo lo vi a él, a su esposa y a sus dos niñas, me llamaron mucho la atención, pero yo pensaba como él tan morenito. Yo dije, han de ser haitiano. Yo dije, oh, ¿por qué no podía decir esto? Son americanos, ¿verdad? Entonces, sí, claro. Es que ahí había gente de África, sí, había gente de Haití, mucho. Había gente de Brasil, había gente de Venezuela. A veces la gente piensa que todos los que se vinieron eran venezolanos, pero no. Aún había gente de Rusia, ahí había gente de muchos países que estaban llegando aquí y que llegaron aquí. Y por eso yo entiendo mucho, o quiero entender mucho lo que el miedo de muchas autoridades, de que entraron muchos, y hay que ser realistas en esto, si entraron no solamente de Venezuela, no solamente de México, no solamente de Guatemala, o sea, entraron de muchos países, los que pudimos estar ahí y pudimos escuchar, yo me sorprendía, había gente de África hablando español, o sea, africanos hablando español, y me dicen, no, yo soy de África, pero yo, wow, ¿cómo? Dice, sí, hablamos 5 idiomas. Entonces, wow. Gente que se vino, pero también gente que se vino de otros países. Entonces, también había muchos haitianos que también se vinieron así. Entonces, a lo que voy, Dios nos lleva ahí y mira lo que sucedió ahí. Ahí en ese lugar, precisamente, sucedió algo que me llamó mucho la atención. Fue que Dios, en su infinito amor, nos permite ir ahí a hablar de Cristo, pero en una capilla católica. No era un lugar donde se llamaba Cáritas, y ellos son católicos. Pero nadie iba, no iba ningún padre, nadie iba de Caridades Católicas. Nadie iba a predicarles, nada más les tenían la capillita ahí para que ellos quisieran, los que son católicos, pues entrar a rezar, porque tienen ahí la vida, bueno, tenían, porque ese centro se reservó. Pero Dios abrió una puerta a través de una concejal que es, ella es adventista. Entonces, a través de ella, ella pudo llevar, ella pidió el permiso de que si los sábados se podía ir a compartir algo de la palabra del Señor. Y sí, nos dieron permiso. Y ahí es donde conocí yo a ellos. Y ahí, mira, así los conocí yo, con uniforme. Los conocimos ahí. Y esa era la familia. Y lo que yo empecé a hacer con varias personas de ese centro de detención es que yo iba y los levantaba en la mañana, a las 8:30 de la mañana, porque ellos los dejaban salir. O sea, ellos sí podían salir, pero tenían que regresar. Y cuando voy y lo recojo los domingos, pues los recogía y luego nos íbamos a comer y luego los empecé a llevar a conocer la ciudad. Pero lo más importante, que yo le doy muchas gracias a Dios, es que ellos llegan, deciden quedarse y yo he visto cómo Dios no los ha abandonado, cómo les ha provisto, ahora ya, de cómo llegaron ahí sin un dólar en la bolsa, cómo Dios les ha sustentado, que tienen su casita, donde vivir, con sus muebles, que Dios puso gente para proveerle, con un auto para que él, con el esfuerzo, el trabajo de él, pudiera hacerse de un automóvil, y después tomar una decisión que Dios pone en el corazón de ellos, que fue de casarse, porque ellos no estaban casados. Y ahí está la foto. Wow. de la boda. Y Dios me permitió ser el padrino de anillos. Y me gustó mucho porque todo se acomodó. Todo se acomodó. Fue el 14 de febrero de este año cuando ellos deciden tomar ese paso y se casan. Entonces, cuando viene Dios a la vida del hombre, todo cambia. Todo cambia. Pasó así como contigo. Tú tuviste tu boda también. Ahí es donde nosotros debemos de recordar cómo Dios nos permite ir poco a poco en el proceso, limpiando y acomodando y ordenando nuestra vida. Ahora él ya puede decir, soy un hombre casado ante la ley, porque se casó aquí y en los Estados Unidos. Y además, pues se casó ante Dios y ante las autoridades. Entonces, y también en el proceso de casarse aquí, hubo un milagro. O sea, que eso no lo vamos a decir, pero hubo un milagro bien fuerte de lo que Dios hace cuando tú quieres hacer las cosas bien. Otto, no sé si podemos poner la foto de ahí, en la misma publicación está.

0: Epa, está pasando esto, pero es porque yo en lo personal, yo digo, el Señor nos está transformando
1: Sí.
0: y nos está llevando a un lugar que creemos que está muy malo, pero no, porque te va a llevar a un lugar mejor. Y yo creo que es una llamada de atención de Dios, porque yo decía, ¿por qué yo estoy?
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0: regresamos con más de Tempranito.
1: Es completamente gratis. 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
2: 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Vamos a celebrar vida, cumpleaños. 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
3: Tempranito. Vamos a echarle. Vámonos. Años, este espacio.
2: Híjole,
3: es para
2: qué rico.
3: Ti. Felicidades.
2: Vámonos.

0: muchas felicidades a todos los que el día de hoy pues están, como decimos acá, de manteles largos. Felicitaciones a nuestros amigos. Aquí voy a sacar yo a ver quién está cumpliendo años.
1: Juani Carmen nos está pidiendo que por favor felicitemos a su amado hijo Luis Gómez, que está de cumpleaños. Luis.
0: Oye, Luisito, Luis, hace mucho que no se conecta en la mañana, ¿sí?
1: Un fuerte abrazo, Luisito. Que te la pases muy, muy padre y que cada anhelo de tu corazón el Señor lo conceda.
0: Claro que sí, siempre, siempre.
1: A ver, yo no tengo cumpleañeros.
0: Yo sí, pero no. Ya no me sale. A ver.
1: Mira, está cumpliendo años nuestra ex compañera Ceci Resendi. Ceci, un fuerte abrazo, Ceci, que te la pases muy bien. Te mandamos un fuerte abrazo de parte de todo el staff
0: a ver si nos contesta. Vamos a sorprenderla.
1: A la compañera. Vamos a darle una prueba de amor.
0: A ver si por ahí está la Ceci. A estar trabaje que no puede contestar.
1: Si no contestes, que no puede.
0: Ahí está. Bueno, que vea que le llamamos. Mire, le estamos marcando.
1: De parte de todo el staff.
0: Vamos a dejarle. Una, dos, tres. ¡Felicidades! ¡Feliz cumpleaños, compañera! Te quisimos hablar en vivo, pero pues yo creo que estás en tus quehaceres laborales y pues te deseamos lo mejor.
1: Lo mejor de lo mejor, Ceci. Un fuerte abrazo. Pásala súper y que Dios te bendiga.
0: Que Dios te guarde y te dé muchos años de vida de parte de todo el staff de Radio La Nuestra. Que las bendiciones de Dios sigan llegando a ti y pues que todos los anhelos de tu corazón, que ya sabemos algunos, ya se realicen en the name of Jesus. No te creas, te mandamos un abrazo muy fuerte y una bendición muy grande de parte de tus amigos de aquí, de Radio La Nuestra. Bendiciones a Ceci. Y bueno, a todos los que también están cumpliendo años, pues les mandamos un abrazo bien fuerte.
1: Un abrazo fuerte, fuerte. Saúl, yo les quiero recordar que ya estamos casi en el día de Barak.
0: Sí.
1: Ya está este evento de Barak. Yo ya tengo mis boletos.
0: 3 días oficialmente hablando para el concierto de Barak aquí en la ciudad de San Antonio. Los boletos está suene el teléfono aquí en cabina, en la oficina donde la gente está comprando sus boletos y la gente que nos escucha, no se puede quedar fuera. Yo quiero que se venga ese remanente de personas de Austin, Texas. Yo he ido a conciertos en Austin y mis respetos, en verdad. Gente de Austin le gusta danzar, les gusta brincar, les gusta gozarse en la presencia del Señor. Yo no lo estoy, ni les estoy ahí por ahí, el de lisonjero, no estoy diciendo, no, estoy siendo realista. En el pasado hemos ido a conciertos en Austin, pues fuimos a ver a Barak allá en Austin el año pasado y dije, wow, o sea, mis respetos para la gente de Austin, Texas. Y yo sé, acaban de sacar un nuevo sencillo. Si lo podemos poner, yo sé que va a ser una noche de alabanza y adoración y de posicionamiento en el nombre de Jesús de la ciudad de San Antonio.
1: Así va a ser.
0: Ahora, déjenme les digo, de esto no mucho hemos hablado, pero antes del concierto vamos a tener una presentación especial.
1: ¿De qué?
0: De 15 voces locales de aquí de la ciudad de San Antonio. 15 voces alabando y exaltando el nombre del Señor. Miren, yo nada más les digo, este canto, escuche un pedacito. Miren lo que dice este canto. No sé si nos lo pusiste muy adelantado. o mucho intro, pero yo quiero que donde dice el rey gobierna.

0: Eso, vamos a estar declarando. Vamos a estar declarando este viernes sobre la ciudad de San Antonio, que el rey gobierna. Estaba viendo que muchas personas están compartiendo que este 8 de agosto se va a hacer se están haciendo una convocatoria de que no queremos a ICE en la ciudad. Pero, hermanos, así no se pelean las cosas, así no se levanta un pueblo que cree en el Dios Todopoderoso. Nos humillamos, doblamos nuestras rodillas, en la presencia de Dios, nos inclinamos, nos postramos, nos rendimos delante de Dios y le decimos: Señor, en tu misericordia, tú gobiernas sobre esta ciudad de San Antonio. Y yo quiero invitarte, si tú nos estás escuchando en el norte de la ciudad, en el sur de la ciudad, necesitamos unirnos. Este tour le han llamado, Vero, ellos, Tour Iglesia. Y es donde la iglesia más hoy en este momento tenemos que estar unidos.
1: Unidos en oración,
0: clamar siempre, no en este tiempo, pero que hay un despertar a través. Y no estoy diciendo que con este evento, no. Aquí hoy en tu casa, tómate de la mano de la persona que está ahí contigo, ora, clama y dile: Señor, necesitamos unirnos. Miren, yo quisiera que este concierto hubiera sido gratis, como todo lo que hacemos en Radio La Nuestra, gratuito, no, sin nada, sin hablar de otra cosa más que decirle a Dios: Señor, que tú gobiernes sobre esta ciudad, que tú lo hagas. Yo quisiera, pero hay gastos que se tienen que solventar, los aviones de los grupos, la ofrenda que se le da al grupo, que son honorarios, ellos traen producción, el local, la iglesia no nos la prestan, no es un, tenemos, porque se necesita pagar luz, se necesitan todo lo que en la iglesia, y nosotros queremos que usted sea consciente, aquí no nos estamos lucrando, créame. Ahora sí se lo digo con temor y temblor delante de Dios. No hay lucro detrás de esto. Simplemente queremos una celebración. Cuando tú haces una quinceañera, ¿cuántos se gasta? En una boda tú la acabas de tener. Hay un gasto que se hace. Ahora, en esto se están haciendo gastos. Y usted está haciendo, apadrinando el festejo de Radio de La Nuestra. Se está convirtiendo en un padrino de la celebración. Así que, por favor, le invito a que no se quede, que no se quede fuera de esto. Haga un esfuerzo. Queremos que hoy usted tome la decisión. Nos quedan boletos aún. Sí hay boletos, últimos boletos que estamos todavía sacando para que usted esté ahí, usted asista ahí y se conecte con nosotros en esta gran noche de alabanza y de exaltación a nuestro Rey.
1: Amén. Y sé que vamos a estar llenos.
0: Llenos en Benemos.
1: Llenos, primeramente Dios. Y vamos a estar ahí listos, como dijiste, para orar, para alabar. Porque las batallas, me hiciste reflexionar, se pelean de rodillas, en ayuno y en oración. Convocando otra pelea, sino orando por todos los corazones de los de migración, orando por todos los fiscales, orando por nuestro presidente, para que el Señor toque su corazón y que vea que pues hay muchas familias que venimos a trabajar, Saúl.
0: Sí, que no estamos con... Y amamos esta nación, sí. Amamos. Yo sé que esta nación es una nación en la cual nosotros tenemos que amar y tenemos que bendecir y tenemos que proclamar que el Rey gobierna sobre esta ciudad. Y yo sé que por eso, Vero, por ese remanente, por esas personas que digan: ¿sabes qué? Voy a cambiar mi actitud. Vamos a estar ahí esa noche exaltando y glorificando el nombre del Señor. Yo quiero ver milagros. Amén. Yo quiero ver maravillas. Y se están uniendo 15 voces, se va a proclamar una palabra, o se va a sellar una palabra aquí en la ciudad de San Antonio. Mire, hay a veces que no sabemos ¿Por qué Dios pone las cosas en el corazón de nosotros y nos ve que nos preocupamos y que nos tronamos los dedos y decimos, Señor, ¿cómo vamos a hacer esto? Y al final Él viene y dice, porque yo gobierno, porque yo tomo autoridad. Entonces, amigos, hermanos, vamos a tener 15 voces. Va a estar Raúl Sánchez. Muchos lo conocen ya como cantante en la ciudad de San Antonio. Va a estar Mónica Ivette también haciendo una proclamación. Son muchos cantos proféticos de declaración, de alabanza. Va a estar también René González, va a estar Misael de León, va a estar Jonathan Zavala, va a ser una de las 15 voces también, que ustedes lo han visto con una humildad, como él ha ido a varias iglesias y no se pone el nombre de salmista ni nada, pero sabemos que Dios lo ha usado y que esa voz tiene un respaldo. Yo estoy llorando porque va a estar Betsemes Gel, también va a estar Liz Pérez, va a estar una chica de Gateway que se llama Tabita, o sea, son de diferentes iglesias. Va a estar Fernando Junior de wow. Cornerstone, va a estar ahí también tomando van a unirse, se van a hacer alabanzas. Va a estar desde Austin viene una agrupación que van a estar entonando un canto de celebración, de exaltación al Rey de Reyes y Señor de Señores. Va a suceder algo poderoso. Pero te mandamos un beso, Ceci, que te acabas de conectar, y un abrazo bien fuerte, compañera. Te estuvimos marcando
1: y no contestaste,
0: pero te dejamos ahí.
1: Te dejamos un mensaje, Ceci. Un mensaje. Que la pases muy padre,
0: hoy está
1: Ceci,
0: de fiesta.
1: Un abrazo.
0: Nuestra buena amiga, compañera y hermana, que también va a estar ahí en el concierto. Ceci, ya confirmó, dijo, ahí voy a estar en el concierto. Va a estar Martita la prima, va a estar Mauricio, vamos a estar todos los que hemos estado, va a estar el Güero Sarmiño. También son 15 años de trayectoria de Radio La Nuestra, que yo quiero que ustedes tengan. No va a haber transmisión en Facebook. Todo se va a quedar, mire, recording ese día en el corazón. Así que esperamos verle. Pero vamos a irnos con nuestra buena amiga Daisy Montoya en este momento.

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1: Muy buenos días, Daisy. ¿Cómo estamos, compañera?
2: Muy buenos días. Gracias, gracias. No puedo poner la cámara porque estoy manejando. Tuve que salir fuera de la ciudad. Pero aquí estamos. Gracias, gracias, Saúl.
1: Daisy, antes que nada queremos agradecerte porque estuviste por acá.
3: Me encantó su presentación.
2: Sí, gracias.
3: Fue un placer conocerla en persona. Gracias por ese amor que tiene para nuestros pequeñitos y para los papás de nuestros pequeñitos. Le mando un fuerte abrazo a la distancia y gracias por ser esa voz y llegar
2: gloria
3: al
2: a Dios,
3: corazón
2: gloria
3: de nuestros
2: a Dios,
3: niños.
2: Primero Él hace la obra. Solamente
3: Amén.
2: somos herramienta en sus manos. Gracias a ustedes por darnos la oportunidad. De verdad que fue bien emocionante y sobre todo ver cómo los niños captaron el mensaje, la participación que hubo de los niños, de los padres. No, fue muy hermoso. Nosotros nos venimos llenos. Siempre que vamos a un lugar a dar, nosotros recibimos más.
1: Y mira, Daisy, yo pude ver también el equipo que ustedes tienen, cómo se disponen a viajar, a venir hasta acá, compartir de lo que es Ya Basta, y cómo muchas personas también, mamás, tú pasaste a los niños y tuvimos ahí unas ciertas dinámicas, cómo los niños, yo me quedaba sorprendido cómo respondían a las preguntas que tú les hacías. Hubo una niña que contestó bien claro, no, que no me deben de tocar, y todo. O sea, yo decía, wow, Señor, gracias. Gracias por este ministerio de Ya Basta y por siempre añadir a nuestra programación cada martes. Y hoy, compártenos de qué nos vas a estar hablando.
2: Pues fíjate tú que estaba escuchándolos a ustedes mientras estaba esperando que me dieran la oportunidad, pero fíjate que estamos viviendo tiempos donde hay mucho miedo, ¿verdad? Donde no solamente por todo lo que está pasando económicamente, socialmente, sino también pues todo lo que puede venirse emocionalmente, ¿no? Entonces, hoy quiero hablarles de cómo vencer ese miedo. Miedo es una emoción, y ya sabemos que como todas las emociones, Dios las ha creado para nuestra protección, pero cuando ese miedo controla nuestras acciones, entonces ahí es donde nosotros debemos de ponerle un stop, ¿verdad? Entonces, quiero hablar de eso, porque realmente algo que vemos que nos limita a ser voz, a decir lo que está pasando en nuestras vidas, a buscar ayuda, es el miedo. Algo que nos limita a conseguir nuestro propósito, a realizar un sueño, ¿verdad? Es el miedo. Entonces, muchas veces ese miedo no proviene del presente, sino de experiencias traumáticas, tal vez del pasado, de creencias limitantes, tal vez aprendidas en la infancia, o de una incertidumbre hacia el futuro, o de una baja autoestima, tal vez, o de pensamientos catastróficos, como lo que estamos ahorita viviendo, ¿verdad? Vemos que lo que está pasando en otros países, y entra ese pánico, ¿no? Ese, ay, puede pasar aquí también, y si todo sale mal aquí, y si hago esto. Entonces, ¿cómo ese miedo, cuando se torna constante, puede producir ansiedad, puede producir estrés crónico, puede producir insomnio, puede evitar oportunidades para nosotros, para nuestra vida, puede también dificultar la toma de decisiones en nuestras vidas? Entonces, ¿cómo podemos vencerlo? Fíjate que yo siempre pongo el cómo vencerlo. Hay una parte psicológica, porque no podemos negar que tenemos una parte física, emocional, ¿verdad?, mental. Entonces, psicológicamente necesitamos identificar el origen de ese miedo. Debemos de cuestionar esos pensamientos, de dónde vienen, de cómo fueron creados. Alguien nos los puso tal vez cuando éramos pequeños. Debemos enfrentar gradualmente aquello que tememos. El miedo se rompe cuando nosotros los enfrentamos. Con la palabra de Dios, la Biblia distingue entre el miedo humano y el miedo referente a Dios, ¿verdad? El primero nos paraliza, pero el segundo conduce a la sabiduría y a la confianza. Así que el miedo aparece cuando enfocamos nuestra atención en las circunstancias y no en Dios. Necesitamos realmente confrontar el miedo con la palabra de Dios, con las promesas que Dios nos ha dado en su palabra. Me encanta, dice en 2 Timoteo 1:7, dice, porque no nos ha dado Dios el espíritu de cobardía, sino de poder, de amor y de dominio propio. Qué hermoso nosotros podemos ver que cuando nosotros recibimos el Espíritu Santo, recibimos esa fortaleza, ese amor y ese autocontrol para enfrentar las dificultades. Nosotros en Ya Basta vemos que muchas veces los niños, los jóvenes o personas adultas están totalmente cautivos en circunstancias que pudieron haber pasado en su vida por el miedo, y que ese miedo, aunque es imaginario, o sea, o viene del pasado, pero lo traen al presente todavía como una cadena. Entonces necesitamos vencer ese miedo, identificarlo y conocer cuál es la verdad que nos sostiene. El miedo se rompe cuando conocemos la verdad que realmente nos sostiene. Y mientras más conocemos el amor de Dios, entonces menos poder tiene el miedo sobre nosotros. Algo que me encanta es que nosotros podemos combinar en los programas que tenemos de Ya Basta la perspectiva psicológica con la verdad absoluta de la palabra de Dios. Entonces, con la psicología nosotros identificamos las heridas, pero con Cristo sanamos ese corazón, ¿verdad? La psicología tal vez cambia los patrones de pensamiento, pero la palabra de Dios renueva la mente, como dice en Romanos 12:2. Entonces, es bueno nosotros tomar terapia porque desarrollamos herramientas emocionales, pero la oración realmente, y ustedes están hace rato, hicieron ese llamado, la oración y la palabra de Dios es lo que va a fortalecer el espíritu y nos va a hacer dependientes totalmente de Dios. Así que no se trata de elegir entre una y otra, ¿verdad? Pero sí de reconocer que el cuidado integral de la persona incluye mente, emociones, cuerpo y espíritu. Y para todo eso, nosotros podemos conseguirlo en la palabra de Dios, que es nuestra fuente de vida. Y les dejo saber, para los que estén interesados y nos escucharon el sábado, nosotros todos los programas que tenemos son cristocéntricos, están basados en la palabra de Dios. También, claro está, tenemos, como decir, un mapa psicológico, porque somos mente, cuerpo y espíritu. 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Tenemos programas para ti si has pasado por alguna circunstancia, sea abuso, sea que estás pasando por depresión, sea que estás en estados de ansiedad, de pánico, podemos ayudarte. Nuestros programas pueden ayudarte a identificar esas raíces y realmente sanar esas emociones que han sido fracturadas por algún suceso del pasado.
1: Fíjate que todo lo que acabamos de escuchar de parte tuya es parte de lo que mucha gente está viviendo hoy aquí en este país, en cuestión del miedo, pero hay oportunidad de sanar. Y gracias por esta reflexión tan hermosa que hoy nos has presentado, este mensaje tan lindo que nos va a llevar a meditar, a que sí se puede, Vero, sí podemos sanar, sí podemos perder ese miedo, porque el amor de Dios vence todo temor. Gracias, Daisy.
2: Recuerden, Dios le bendiga.
1: Recuerden, información de Ya Basta, cómo podemos contactar para más detalles.
2: Pueden ir a la página, ¿verdad?, en internet, yabastaonline.com, pero también si estás aquí en los alrededores, en San Antonio, en Austin, en Dallas, al 512-661-1440, yo estoy aquí a la orden para ustedes, para contestar cualquier pregunta.
1: Gracias. Dios te bendiga.
2: Dios les bendiga. Gracias, Vero.
3: Gracias, un abrazo.
2: Dios les bendiga.

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0: Y bueno, estamos de regreso, Berito. Hay muchos comentarios ahí ya en,
1: mira,
0: en
1: la... Aquí la hermana Jovita Rodríguez dice saludos y muchas bendiciones. Aquí nuestra hermana Ceci Reséndiz ya contestó. Amigos queridos, gracias por la llamada. Recibido sus buenos deseos y con mucho cariño. Nos vemos el viernes celebrando juntos los 15 aniversarios.
0: Sí.
1: A Brenda Gómez, buenos días. Dios les bendiga. Gracias, Brenda. Un abrazo. Ana María, bendecido día, será una celebración gloriosa. Felicidades a la nuestra.
0: Yeah.
1: Dice Mónica Hernández, saludos, bendiciones para todos. Jessy Gallegos, good morning. Gracias por estar aquí conectados. Blanca Navejas, gracias por estar aquí conectados. Isa Estrada. Y Juan y Carmen, gracias por estar aquí.
0: Yo tengo una noticia muy, muy, muy única y muy especial para usted que nos está escuchando. Hoy vamos a estar en Gorditas Mi Torreón por la tarde. Y voy a estar regalando 4 boletos para el concierto de Barak. Wow. Voy a estar... En verdad, 4 boletitos.
1: ¿Y cómo va a ser la dinámica para que puedan obtener los boletos?
0: Tienen que llegar ahí solamente. Tienen que llenar
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0: mira,
1: mi compañero
0: está,
1: Jonathan.
0: 2032.
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0: 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Y queremos que Luisito vaya para celebrarlo ahí. Luisito, si vas, van de mi parte tus gorditas.
1: No,
0: ahí
1: hombre,
0: queremos verte para celebrar un año más de vida que el Señor te está regalando, compañero. 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Pero ahí queremos verlos. Hoy a las 5 de la tarde en el programa de Alegra. Mira, Berito, a ver si me acompañas, compañera. A ver si me puedes.
1: Voy a hacer todo lo posible por estar ahí. Porque yo aprovecho, Saúl.
0: Sí, compañero.
1: Yo voy, participo, pero luego después de ahí yo me como mi gordita.
0: Mira,
1: y sabes una cosa, Saúl. Y luego no hago de comer.
0: Es todo.
1: Porque me llevo las flautas.
0: Ya está.
1: Y listo.
0: Ya lista, como Verito. Mire, vaya, mi amor, ya está la cena.
1: ¿Cuál? Ya está la cena. 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
0: 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Y bueno, te queremos invitarlos. No olvide. Recuerde que el concierto de Barak ya está a punto de celebrarse. Estamos a 3 días, Vero. Tres días
1: para celebrar.
0: Oyes, ayer no paraba el teléfono. Llamada tras llamada. Gente de Austin, gente. Oye, viene gente desde New Jersey. Vienen para el concierto de Corpus Christi, de Edinburgh. No, de Edinburgh no. Vienen de otras partes, de Killeen. ¿De dónde vienen, Johnny? Tú tenías ahí el dato.
2: De Seguin, vienen de Eagle Pass también. Vienen ahí de la frontera, de Houston, del área de Austin. Por supuesto, la gente de Austin también está presente. Por ahí a Seguin, Amarillo, Buda también, gente de Buda. New Braunfels, hay muchos que se han que ya de ahí de New Braunfels, yo sé que está cerca, pero saludos a la gente de New Braunfels que se puso las pilas, que van a estar también en esa noche especial.
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0: 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El super martes, así que dice por acá también Ana Ochoa tiene tiquetes disponibles también. Así que vamos a creer en lo que Dios va a hacer en esa noche. El día del aniversario le voy a contar y me recuerda lo que viví ayer al mediodía. Ahí lo voy a contar. ¿Qué sucedió? ¿Qué está pasando? Ay, ese como me dio escalofrío. En el nombre de Jesús, que Dios me da vida y salud para estar bien y que me guarde y me proteja para llegar ese día y poderle testificar lo que Dios me habló ahí en ese lugar. Lo que a Él le agrada. Ya no voy a dar más detalles, pero ¿cómo se manifiesta? Él. Y yo sé que ese día no es manipularlo, porque yo sé que Dios puede hacer esto, ¿sabes qué? Puede venir y decirme, Saúl, ten, aquí está, todo pagado. Corre la voz a mi iglesia y que vengan todos. Eso. Y más hace Dios. ¿Sabe qué? Si usted le dice a Dios, Dios, yo quiero ir a ese concierto. Pero dígalo. Los que me están escuchando en radio y los que me están escuchando, ¿por qué no clamamos y no decimos, Señor, yo quiero ir? Dame provisión. Si usted se está deteniendo por provisión, usted pídale a Dios. Yo quiero ir a ese concierto, yo quiero estar en esa noche, yo quiero celebrar. Dame provisión. Le aseguro que hoy usted la va a ver. No mañana. Hoy. Hoy la va a ver la provisión. El Señor, usted pida. Porque usted no va a un baile. No va a ir a levantar el nombre de alto de Radio La Nuestra. Usted va a ir a celebrar. Iglesia, Cristo viene pronto. Es increíble que el sábado pasado estuvo Karim León aquí en la ciudad de San Antonio y fue gente cristiana y compraron tiquetes de más de $200 para ver a un artista secular y he visto a muchos y puedo decir nombres porque lo hacen público en sus redes sociales. Y no pueden pagar un boleto de $50 para ir a adorar y exaltar el nombre de Dios. No, iglesia, estamos bien mal. Ahora, estos son gastos de recuperación de el gasto que estamos teniendo para que venga la agrupación de Barak. Pero no es tanto para que venga, sino para es una convocatoria. Y yo sé que el evangelio es gratis. Y por eso yo le voy a decir algo. Dios me va a hacer millonario. Y usted, yo no me voy a cuidar, no me vaya a tener envidia. Porque el evangelio tiene que llegar a la gente. Tiene que llegar. Y mire, yo estoy dispuesto a que todo lo que Dios me dé, en lo ponga en mis manos, usarlo en la obra de Él. Yo sé que me lo va a dar. Tan seguro estoy, porque Él quiere que se predique el evangelio. Y para predicar el evangelio, Él sabe que se necesita dinero. Dios no está malo. Y se necesita. Abajo del puente, cada sábado hay una inversión que se está haciendo. Y Él la sabe. Y sabe que cada sábado llega esa inversión. Llega esos inversores que ni son gente a veces de iglesia. Come on. Yo digo, pero que gente que no es cristiana va a estar en el cielo. Discúlpeme, porque el corazón de ellos está así, mire, sensible para poder dar, y no están siempre en la iglesia, y no a lo mejor alaban y a lo mejor no predican, pero son inversionistas del reino, están invirtiendo, están haciendo. Yo no, yo quiero ser como Pablo, que era un vendedor de carpas para sostener el ministerio y no ser carga para usted. Yo por eso le digo, Dios, dame, porque a mí me gusta trabajar. Yo no soy holgazán de los que está rascándose la panza, no. Por eso me gusta trabajar, para que Dios me dé. Y yo sé que Él ve mi trabajo. Y no sé por qué estoy diciendo todo esto, pero esto no es negocio. Esto es algo que Dios puso en el corazón de Jonathan, de Otoniel y mío. Se lo abro mi corazón. Y que estamos haciendo una inversión para que tengamos una celebración de los 15 años de Redola Nuestra. Y estamos uniéndonos para que la gloria de Dios se manifieste y que sea una reunión de celebración al Rey de Reyes. Le decía Vero, va a ser 15 voces que van a estar ahí. Imagínate,
1: qué bello.
0: De 15 iglesias, son 15 años. En el año 12, Johnny, tú sabes, lo hicimos gratis. Dios ha estado haciéndonos así. Yo quiero traer algo a San Antonio. Yo quiero hacer algo con tu ciudad. Y está así, así, así, así. Ahora, paguemos el precio. Sí. Paguemos el precio por ver esa gloria de Dios. Y discúlpeme, porque el 12 fue gratis. Y también no estuvimos llenos. Que ¡ah! ¡Qué bárbaro! No cabía ni uno. No. Ya es tiempo. Si Dios nos ha permitido a Radio La Nuestra estar ya por 15 años aquí en esta ciudad, es porque Dios le ha placido. Y ayer hablé con el que es dueño, porque miren, nosotros estamos comprando la radio, a lo mejor usted lo sabe, pero el que es el dueño, porque todavía sigue siendo el dueño. Yo le digo, el carro sigue siendo de la agencia. Aunque nosotros nos subamos, ya cuando tengas el título en la mano, ya es tu carro.
1: Ya es tu carro.
0: Pero Dios nos da la provisión para pagar esos carros, esas casas, todo lo que usted sabe. Pero él me dijo, ¿sabes que tengo paz? Y no es una persona que la veamos que todo el día está orando. En cuestión de cómo está la economía. Esas son las cosas que Dios hace. Esas son las cosas que Dios hace. Dios quiere hacer algo así en tu vida. Amén. Dios quiere hacer algo. Entonces, 31 de julio, a las 7 de la tarde. Y bueno, llegué temprano, 6:30.
1: Porque la fila se hace larga, Saúl.
0: Se va a hacer larguísima.
1: Se va a hacer larguísima.
0: Larguísima.
1: Y luego todos quieren entrar al mismo tiempo.
0: Ayer me decía la muchacha, dice, tenemos para 1,300. ¿Quieres que pongamos las 1,300? Y a lo mejor mi fue poco. Y dije, no, pon 800.
1: Se va a llenar.
0: Le digo, si necesitamos, se puede poner. No, es mentira, no le dije. Pero yo lo pensé.
1: Pues, ¿con miel San Marcos?
0: Sí, se pusieron.
1: ¿Se pusieron más?
0: Más. 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Johnny.
2: Amén. Así es. Pues nosotros estamos muy contentos. El boletosexpress.com sería, por acá me están haciendo una preguntita, ¿verdad?, relacionada con el concierto y grupos de 10. Dicen, tenemos un grupo juvenil que queremos tenerlos todos allí. Entonces, pues aquí estoy contestando estos mensajitos. Y como lo decía Saúl, hay opciones, hay formas de cómo trabajar. Si es opción de ministerial, por ejemplo, grupo de jóvenes, está bien.
0: ¡Márquenos!
2: Si es también familia, hay familia que dicen, somos 10 entre hermanos, sobrinos, padres. Para nosotros sería algo ideal que toda la familia vaya. Imagínate la generación, los padres, los hijos y los nietos que pudieran estar presentes esa noche. Sería una bendición. 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Si hay formas, claro que sí, porque ya hay algunas personas que han aprovechado esta oportunidad, así es que comuníquese con nosotros. Y el sentir de Radio La Nuestra es poder bendecir a la iglesia, poder bendecir a la ciudad de San Antonio, y que usted lo vea como una noche de convocatoria a la iglesia, aquel que quizás no conoce del Señor, aquel que se apartó del Señor, aquel que está un poco desanimado y que puede llegar a ser bendecido y con el ministerio de Grupo Barak que viene a contribuir a lo que la presencia de Dios ya hace, ¿verdad? Es un ministerio que ha bendecido muchas vidas, así es que le animamos para que usted ore al Señor, el Señor le toque su corazón y diga, yo quiero estar ahí, no me lo puedo perder por nada de estos 15 años de Radio La Nuestra. 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
0: Ha habido muchas preguntas, Johnny, yo las quiero aclarar. El clima sí sirve, ya. Nosotros, está súper frío ahí en Stream Harbor Church. Acá Otto acaba de ir y dice, sí sirve, hermano, está bien frío. Ahora, sirve el aire, hay asientos, usted lo va a ver todo ahí bien. Vaya con paz y vaya con la disposición de recibir. De recibir. Se lo digo bien. Hoy es un día que vamos a marcar. 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Para que podamos seguir nosotros apoyando a estos ministerios, como lo decía Jonathan. Yo agradezco mucho a Vero, a nuestra buena amiga, la de los jueves, ¿cómo se llama?
1: Gaby.
0: Gaby, se me fue Valencia. El nombre. Gaby Valencia. A nuestra hermana Ana Ochoa. Mujeres de Dios que nos están apoyando, están tirando esquina, como decimos ahí en el mundo.
1: En México.
0: En México, están tirando esquina. Y a todos, ore por este evento. Ore y venga, yo quiero verlo ahí, no tenga miedo, usted no va a un baile, no va a...
1: Oye, el evento de Karim estaba hasta arriba y ahí no tuvo
0: ahí nadie no le tuvo miedo. Nadie miedo de la migración. ¿Cómo puede ser que uno declare eso si vas a venir a glorificar y exaltar el nombre de Dios? No tenga miedo.
1: No.
0: Dios va a guardar de nosotros.
1: Nos hace Dios, invisibles ante cualquier autoridad.
0: Y Dios va a tener cuidado de nosotros. Queremos que esté ahí en esta celebración del 15 aniversario de Radio La Nuestra. Va a ser un gusto poderle saludar, va a ser un gusto poderle ver ahí en estos 15 aniversarios. Y a todos los de Keila Radio, que saben que nos están escuchando en esta mañana, queremos verlos. Vénganse acá a celebrar con nosotros el 15 aniversario de Radio La Nuestra. Pero el tiempo avanza siempre.
1: Así es. Y fue un placer.

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6: Iniciamos con toda la información de noticias. El mandatario ordenó que las Fuerzas Armadas no realizaran nuevos ataques contra Irán, rompiendo una racha de casi 2 semanas de bombardeos diarios. Estamos hablando con ellos ahora mismo. Creo que se están poniendo cada vez más serios, declaró Donald Trump a periodistas. La decisión se tomó tras una reunión con asesores en la que el almirante Brad Cooper recomendó detener la campaña por haber alcanzado el límite de su efectividad. Esta información es traída a ti por nuevanews.com. La policía confirmó la detención de un menor de 15 años en conexión con el tiroteo del domingo en el Festival Bite of Seattle, que dejó 3 muertos, una mujer de 56 años y 2 hombres de 19 y 44. El sospechoso, quien se entregó en el lugar, fue ingresado a un centro de justicia juvenil y compareció esta tarde ante un juez que determinará si existía causa probable para el arresto. Te informó Ana Sofía Contreras.

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0: Necesito tanto tu carácter, Señor, para ser como tú.
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4: Hola, ¿qué tal amigos de Keila? Espero que estén disfrutando de este verano espectacular. Estamos en el verano 2026. Hemos tenido unas temperaturas altas, pero sabe que disfrute de este calor, porque la ciudad de Austin tiene mucho que ofrecernos. Si usted tiene pensado, dice, ¿qué haré en este calor? Tenemos alberca, tenemos lago, tenemos ríos y mucho más. 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
5: Te presento lo último en inmigración. Esta información es traída a ti por nuevanews.com. La lucha por mantener el TPS tras el fallo de la Corte Suprema a favor de Trump. A finales de junio, la mayoría conservadora de la Corte Suprema determinó que los jueces no tienen la facultad de revisar impugnaciones a la decisión del Secretario de Seguridad Nacional de poner fin al estatus de protección temporal para una serie de países, basándose en alegatos de que la administración no siguió el procedimiento legal adecuado. Sin embargo, los magistrados dejaron abierta la posibilidad de que los beneficiarios presenten demandas constitucionales contra las acciones de la administración. El Departamento de Justicia ahora presiona para que los jueces que previamente fallaron en contra del gobierno levanten rápidamente esas órdenes, de modo que los funcionarios puedan comenzar a deportar a decenas de miles de personas de Haití, Siria, Sudán del Sur, Etiopía, Myanmar, Somalia y Yemen, que han vivido legalmente en el país durante años. Familias como la de Sabine French, cuya madre haitiana de 91 años depende del TPS, describen su situación como una montaña rusa desde el anuncio de la revocación. Mientras tanto, el Departamento de Justicia también solicitó a la Corte Suprema revocar un fallo favorable al TPS de unos 600.000 venezolanos, argumentando que el mismo precedente debe aplicarse a ese caso. Con lo último en inmigración, informó Iram Nava.
6: ¿Cuántas veces ha usado últimamente la frase "a la brevedad posible"? La empleamos cuando estamos bajo presión, deprisa y necesitamos que algo suceda de inmediato. Permítame sugerirle una frase aún más útil cuando se siente apurado o estresado. Primero, eleve una oración. Cuando luchamos por cumplir una fecha límite, la oración cumple dos propósitos importantes. Primero, nos ayuda a reducir la velocidad, aunque sea por un instante, para pensar con claridad y tomar decisiones acertadas. Segundo, invita a Dios a entrar en la situación, poniendo su guía y sabiduría al frente de nuestras acciones. Ambos pasos son esenciales y productivos, y nos acercan más a soluciones efectivas y paz interior. Le habla David Jeremiah, animándole a que tome el camino a una vida nueva. Descubra el poder de la oración en su minuto en la Biblia.

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1: Iniciamos con toda la información de noticias. Meteorólogos advierten sobre una nueva ronda de tormentas severas que afectará el medio oeste, los grandes lagos, el valle de Ohio y la costa este entre hoy y el 30 de julio, con riesgo de vientos destructivos, granizo, lluvias torrenciales y posibles tornados. La zona del Atlántico Medio y el noreste podrían enfrentar inundaciones repentinas para la interacción con una masa de aire extremadamente húmeda. Esta información es traída a ti por nuevanews.com. El clima peligrosamente cálido se expande por el centro del país, elevando las temperaturas por encima de 37 grados desde Dallas hasta Dakota del Norte, con 70 millones de personas bajo alerta. Las autoridades instan buscar aire acondicionado y limitar la exposición solar, advirtiendo que niños, adultos mayores y personas con afectaciones médicas corren mayor riesgo de sufrir un golpe de calor. Te informó Ana Sofía Contreras.
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2: ¿Cuántas veces ha usado últimamente la frase a la brevedad posible? La empleamos cuando estamos bajo presión, deprisa y necesitamos que algo suceda de inmediato. Permítame sugerirle una frase aún más útil cuando se siente apurado o estresado. Primero, eleve una oración. Cuando luchamos por cumplir una fecha límite, la oración cumple dos propósitos importantes. Primero, nos ayuda a reducir la velocidad, aunque sea por un instante, para pensar con claridad y tomar decisiones acertadas. Segundo, invita a Dios a entrar en la situación, poniendo su guía y sabiduría al frente de nuestras acciones. Ambos pasos son esenciales y productivos, y nos acercan más a soluciones efectivas y paz interior. Le habla David Jeremiah, animándole a que tome el camino a una vida nueva. Descubra el poder de la oración en su minuto en la Biblia.

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1: El diseño de la creación divina exige que la familia esté compuesta por un hombre y una mujer, en la mayoría de los casos con hijos que criar y entrenar. Siempre que una familia se destruye, se rompe el ideal divino, pues Dios odia el divorcio, aunque ame a los divorciados. Es cierto que existen momentos en que por una relación matrimonial enferma e incurable, el divorcio es inevitable.
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3: En el programa de hoy, el doctor David Ormachea realizará una serie de advertencias, pues quienes ignoran las necesidades integrales de su cónyuge y por rebeldía o ignorancia no desarrollan una relación íntima integral, están desarrollando un proceso destructivo que puede llevar a terminar la relación conyugal. Nuestro anhelo es ayudarles entregando principios bíblicos y herramientas prácticas, porque solo quienes se preparan adquiriendo conocimiento y determinan vivir con temor a Dios, con amor, sabiduría y respetándose mutuamente, lograrán que su matrimonio soporte los conflictos, los problemas y los errores y pecados que enfrentarán regularmente. Nos alegra su compañía al estudiar con nosotros esta serie titulada Una puerta llamada divorcio, basada en el libro del mismo nombre. Estas y otras lecciones aprenderemos en la primera parte del mensaje titulado Los peligros de la familia cristiana.
1: Estoy compartiendo con ustedes la serie titulada Una puerta llamada divorcio, basada en mi libro del mismo título. Hasta el momento he hablado de la solución tierna para un problema duro, de la gracia y la conducta humana, de un plan perfecto para matrimonios imperfectos y de la estructura interna del matrimonio. Les dije que el fundamento de la vida conyugal debería ser Dios y sus principios y sus verdades, y que las columnas deberían ser la columna de la separación de los padres y de toda relación que perjudique la vida conyugal, y también de la columna de el compromiso, la permanencia hasta que la muerte los separe, de la columna de la unidad y de la columna de la intimidad. En mis años de consejero he notado que siempre que un matrimonio se destruye porque no eligió como fundamento de su vida conyugal a Dios y sus principios, o porque ha destruido una, algunas o todas las columnas mencionadas. Sin duda usted está contemplando el divorcio, porque esto está ocurriendo en su vida conyugal, pero aquello tiene solución si usted determina vivir en sumisión a Dios y sus principios. Ahora hablaré de los peligros de la familia cristiana. Este es mi principio. El diseño de la creación divina exige que la familia esté compuesta por un hombre y una mujer, en la mayoría de los casos con hijos que criar y entrenar. Siempre que una familia se destruye, se rompe el ideal divino, pues Dios no desea que los cónyuges y los hijos estén separados debido a que se han divorciado, aunque existen momentos en que por una relación incurable, el divorcio es inevitable. Toda familia corre el riesgo de tener relaciones saludables o destructivas. Esto incluye las familias cristianas. Las familias no cristianas, donde existe amor, respeto, donde los cónyuges se han preparado para tener relaciones saludables y las tienen, también tienen familias saludables. Las familias cristianas, que siguen el modelo y los principios divinos, pueden disfrutar de relaciones hermosas y que cumplen su propósito. Pero tanto las familias cristianas como las no cristianas, en que los cónyuges no actúan con sabiduría, ni han aprendido a vivir conforme a los valores esenciales del respeto y la dignidad humana, fallarán. Una familia no se destruye por los problemas, la falta de preparación, la rebeldía o por los pecados de los hijos, sino por la falta de preparación, la rebeldía o los pecados de los padres. Si los cónyuges están preparados para vivir como Dios ordena y si son obedientes a los principios y mandatos divinos, aunque los hijos actúen mal, ellos enfrentarán el problema bien. Por ello, la vida conyugal saludable es esencial para que la familia sea saludable y para que los cónyuges nunca tengan que divorciarse. Dios instituyó esta institución llamada familia para que el hombre y la mujer traigan gloria a su nombre y alcancen la plena realización de ellos y sus hijos mientras viven sometidos a los principios divinos, acompañándose y ayudándose mutuamente en una relación fiel y llena de gracia, separado de todos y todo lo que estorbe su permanencia, su unidad y su intimidad. La antítesis de esta tesis la viven las parejas que están considerando la posibilidad de divorcio. El pensamiento de separarse de alguien a quien usted voluntariamente se ha unido no puede ser sino el producto de la decepción. Si el matrimonio no está cumpliendo con el diseño, el propósito, ni tiene la estructura determinada por Dios, es la antítesis de la familia cristiana. En mi estudio, algunas verdades que son parte del plan de Dios tienen que ser consideradas. Este plan es perfecto, aunque se lleve a cabo por seres humanos imperfectos. En primer lugar, toda pareja compuesta por personas normales, es decir, sin graves problemas psicológicos, que han entregado su vida a Dios y que están involucrados con una iglesia local con profunda y sana enseñanza bíblica, con líderes sanos, tiene la posibilidad de vivir bajo el modelo divino. Un matrimonio conforme al deseo de Dios es posible si ambos cónyuges determinan tener el diseño, seguir el propósito y mantener la estructura que Dios ha determinado para la familia. Esto significa que lo que Dios quiere tendrá más importancia que sus ideas, que sus deseos, que sus pensamientos. Quienes determinan esto tienen la posibilidad de tener una familia cuyas palabras, actitudes y comportamiento resultarán en la gloria de Dios y la paz, la armonía y el desarrollo normal de sus integrantes. Bajo este modelo divino no existe la posibilidad de divorcio. Bajo este modelo la vida conyugal es un modelo de vida cristiana. Los esposos serán líderes con autoridad y no autoritaristas. Las esposas aprenderán a vivir en sumisión, pero no sometidas. Los padres aprenderán a disciplinar a sus hijos, pero no abusar de ellos. Así que, en primer lugar, toda pareja compuesta por personas normales que han entregado su vida a Dios y que están involucrados en una iglesia y viven la sana doctrina, tienen toda la posibilidad de vivir bajo el modelo divino. Segundo, toda pareja que se involucra en el adulterio, lesbianismo, homosexualismo o cualquier acto de inmoralidad está impidiendo que su familia tenga el diseño de Dios y preparan el ambiente para que ambos deseen separarse. Dios diseñó el matrimonio para que un hombre y una mujer compartan su amor, otro hombre u otra mujer. Un triángulo amoroso destruye el amor, crea todo un mundo de intrigas, sospecha, engaño y mentira. El adulterio causa heridas, provoca angustia, traumas que son difíciles de superar. Toda inmoralidad es un pecado, y todo pecado trae consecuencias. Las peores consecuencias provienen de los pecados que involucran el cuerpo. En tercer lugar, los cónyuges rechazan la estructura divina para la familia cuando no se separan de toda relación interpersonal o institucional que impide la cercanía entre ellos. Cuando existen otros vínculos más fuertes y relaciones más cercanas que las relaciones con su cónyuge, se prepara el ambiente para que uno o ambos deseen el término de la relación conyugal. Algunos hombres, debido a que su autoestima aumenta por los logros que alcanzan, por su enfoque en la provisión económica, dedican tanto tiempo al trabajo que descuidan sus relaciones familiares. Otros hombres mantienen un nexo muy grande con sus amigos, a tal grado que cada fin de semana se reúnen con ellos para divertirse, practicar deportes o emborracharse. Sus esposas quedan encerradas en sus casas, odiando a los amigos de su esposo. Algunas mujeres se dedican solo a sus hijos, o dedican una gran cantidad de su tiempo a las reuniones congregacionales o con amigas, pues allí encuentran una ocupación que les alivia momentáneamente sus conflictos. En cuarto lugar, se rechaza el propósito que Dios tiene para la familia cuando uno o ambos cónyuges no tienen un compromiso de permanecer fieles a pesar de los conflictos, a pesar de las diferencias, a pesar de las tentaciones y de lo fácil que es romper los vínculos matrimoniales. Sin tener un compromiso hasta la muerte de la relación matrimonial es cosa de tiempo. Quien inicia su vida matrimonial con un compromiso limitado no ha entendido el propósito de Dios. Las crisis llegarán, los conflictos se harán presente, las diferencias que tanto llamaron la atención en la etapa de atracción se convertirán en fuentes de división. Pero quienes tienen un compromiso hasta la muerte lucharán con energía, y cuando no sepan cómo continuar, buscarán consejo con prudencia. En quinto lugar, la pareja se opone al propósito de Dios para su familia cuando uno o ambos cónyuges desean vivir independientemente, con un énfasis en el individualismo, despreocupándose de atender las necesidades de su cónyuge y permitiendo que exista soledad. El matrimonio es sinónimo de unidad, y para cumplir el propósito divino debemos apoyarnos mutuamente. Ni la independencia ni la dependencia son saludables. Solamente la interdependencia dará fortaleza a la relación conyugal. Cuando los planes se realizan individualmente sin tomar en cuenta los anhelos, los deseos y opiniones de uno de los cónyuges, y cuando no existen actividades en conjunto y armonía, se abre el camino para el divorcio. En sexto lugar, existe una rebelión en contra del deseo de Dios para el matrimonio cuando no existe intimidad espiritual, física y emocional. Cuando existen hombres que solo quieren ser íntimos en la cama, pero no en las labores diarias. Cuando alguno de los cónyuges pretende ser íntimo físicamente, pero no emocionalmente. Cuando uno intenta compartir la intimidad con otro hombre u otra mujer que no sea su cónyuge. Cuando la mujer se siente usada en vez de amada y comprendida, se está conduciendo rápidamente por el doloroso sendero que lleva al divorcio. Podemos concluir que un matrimonio, que es la antítesis del deseo de Dios, está fuera de su diseño, fuera de su propósito, está fuera de la estructura interna que Él ha planificado. Por lo tanto, está fuera de la voluntad de Dios y listo para sufrir terribles consecuencias. Sin embargo, cuando los cónyuges han desarrollado un estilo de familia con estas características saludables, nunca llegan al divorcio. La decisión adecuada y sabia de quienes se dan cuenta de su alejamiento del plan de Dios para la familia debe hacerle volver al patrón original de Dios para el matrimonio. La decisión que Dios honrará y que honrará a Dios es la decisión de reconocer que ambos de alguna manera se han desviado del camino, que han seguido sus impulsos personales, que han buscado su propia gratificación, que han ignorado las necesidades de su cónyuge y que han desobedecido a Dios. Dios honrará y bendecirá a quienes deciden reconocer que necesitan arrepentirse y confesar sus pecados, buscar a Dios el perdón de Dios, delante de su pastor admitir sus fallas, buscar un consejero para que sean orientados, y delante de su cónyuge para que las heridas sean sanadas. Dios honra a quienes toman la determinación de cambiar de palabras, actitudes y comportamiento y humillarse delante de Dios. Quien se humilla delante de Dios, quien decide poner a su lado su orgullo y aceptar los principios y valores divinos por sobre las ideas humanas, cuando sea tiempo será exaltado delante de Dios y aún delante de su cónyuge. En mi experiencia como consejero, he notado que existen muy pocos casos en que la situación de la relación conyugal ha llegado a tal punto en que humanamente es imposible la restauración de la pareja a una vida normal. Cuando el matrimonio está viviendo experiencias que, a pesar de todos los esfuerzos que se han realizado con toda honestidad, buscando la dirección de un consejero y del Señor, son imposibles de ser solucionadas y existe serio peligro, es necesario comenzar a pensar en la posibilidad primero de una separación. Cuando uno de los cónyuges no quiere abandonar su estilo pecaminoso, más bien quiere abandonar al cónyuge que es inocente del adulterio, es necesario pensar en la separación y dar pasos sabios para ello. En aquellos momentos es necesario que por lo menos uno de los cónyuges tome la seria determinación de enfrentar la situación hasta las últimas consecuencias. De ninguna manera este es un llamado a buscar el divorcio, sino a confrontar el problema. La consecuencia puede ser el arreglo de la relación matrimonial, la separación momentánea, pero planificada, o el divorcio de los cónyuges.
4: Existen matrimonios que viven una relación tan destructiva y pecaminosa, tan peligrosa, que la opción que traerá menos males es el divorcio. En algunos casos, algunos esposos están de acuerdo en que es imposible seguir juntos. En otros casos, existe por lo menos uno de los cónyuges que sabe que lo más bíblico, necesario y saludable es terminar esa relación enferma y destructiva, pero no sabe cómo hacerlo para que aún en medio de la tragedia esté actuando con temor de Dios y con la sabiduría necesaria. Para ello, tengo palabra de instrucción más adelante. Después de toda mi investigación y al consultar con grandes hombres de Dios, he llegado a la conclusión que en el caso de adulterio permanente, es decir, cuando uno de los cónyuges persiste en una relación de adulterio, no quiere abandonarla, el cónyuge inocente de ese pecado tiene plena libertad para abandonarle, separarse y posteriormente, si es necesario, divorciarse. Puede existir dos casos. En uno de ellos, el cónyuge en adulterio desea divorciarse de su cónyuge para seguir su vida conyugal con la otra persona. En otros casos, uno de los cónyuges mantiene una relación de adulterio permanente y confiesa que está haciendo esfuerzo por terminar la relación ilícita, pero la realidad demuestra lo contrario. En algunos casos, descubrí que habían pasado años en que la persona dice estar tratando de liberarse del pecado. Pero la verdad es distinta. Sigue anclado a su mundo de maldad, infatuado. A veces, porque no sabe cómo hacerlo, ni tiene la fortaleza necesaria. En otros, por no buscar la ayuda disponible. Ese cónyuge muchas veces sigue manipulando al cónyuge inocente de adulterio para que siga en una relación enferma. El cónyuge inocente de adulterio tiene plena libertad para separarse por un tiempo, para presionar el cambio de vida, y si se comprueba que no existe una verdadera renuncia al pecado, ni ha abandonado el pecado, ni busca ayuda a la persona que está pecando, y sigue en esa relación con su amante, creo que es necesario divorciarse del cónyuge culpable de ese adulterio. También debo incluir en esta categoría el adulterio intermitente. No estoy describiendo a alguien que tuvo una horrible caída, pero está buscando genuinamente el perdón. Me refiero a que una mujer o un hombre deben separarse de su cónyuge, que constantemente cae en adulterio. No es un adulterio, son algunos. Además, creo que también existe causal para el divorcio en el caso del abandono permanente por parte de uno de los cónyuges. La palabra de Dios dice que si uno de los cónyuges decide el abandono, el otro no está obligado a servidumbre. 1 Corintios 7, versículo 15. Creo que existe causal para la separación, mas no para el divorcio en los casos en que existe severo abuso emocional y físico. La separación es un proceso que se determina debido a que el cónyuge en pecado no ha entendido con palabras. Y cuando este, a pesar de los enojos, regaños, lágrimas e incluso serias discusiones, continúa su ciclo de maltrato, remordimiento, búsqueda de perdón y de regreso a la violencia, debe ser obligado a abandonar el hogar, si es posible, aún con la fuerza pública. Pero si ese estilo de vida persiste, al cónyuge que ha sido maltratado, violentado constantemente, tiene todo el derecho de separarse, después de haber dado la oportunidad de arrepentimiento y cambio, separarse y divorciarse. La separación de los cónyuges por los conflictos en su relación matrimonial debe ser dirigida por un consejero para que se cumplan los propósitos que se persiguen. Separarse para encontrarse a sí mismo, para poner en orden los pensamientos, o para cambiar, no es sabio. La separación debe ser dirigida por un consejero, pues los cónyuges llegaron a esa coyuntura debido a su negativa o inhabilidad de resolver sus conflictos. Los cónyuges nunca deben volver a juntarse si no han removido la causa de su separación. Uno de los casos que más dolor provoca es el de la violencia doméstica. Cada vez que uno descubre que existen principalmente mujeres y sus hijos recibiendo constante y continuo maltrato físico y emocional, no puedo evitar pensar, ¿en qué pensará el Señor sobre estas situaciones? Siendo que estamos restringidos total y exclusivamente al texto bíblico para determinar doctrina, debo concluir que aquellos que aconsejan a las mujeres a permanecer bajo sumisión ciega a sus maridos, esperando con paciencia que algún día Dios les cambiará, han equivocado la interpretación bíblica. Si una mujer se encuentra física o emocionalmente abusada, si este es el patrón de conducta del marido o de la mujer, y el bienestar mental y físico de los niños o de su cónyuge está siendo amenazado, debe ser asesorado para que logre que el cónyuge abandone el hogar o en casos dramáticos de peligro de la integridad física, debe abandonar inmediatamente a su cónyuge y buscar la protección de la familia, los amigos, la iglesia, las autoridades policiales. No debe regresar a su hogar si es que no existe un cambio radical que haya sido comprobado por el consejero, porque existe peligro. Creo que sí existe apoyo bíblico para el divorcio en este caso, aunque no existe causal para un nuevo matrimonio sino cuando el cónyuge comete adulterio. Esto puede ser considerado como un abandono también. El cónyuge culpable de ese comportamiento en palabras puede consentir y demandar seguir viviendo con su pareja, pero con sus acciones está demostrando todo lo contrario de lo que sus palabras expresan. Su comportamiento de castigo continuo, abuso de su esposa, de sus hijos, demuestran que no quiere o no puede vivir saludablemente en el matrimonio. Sus palabras pueden suplicar la permanencia, pero sus acciones piden a gritos y demandan la separación. El pecado trajo tal vez sus peores consecuencias en el área de la permanencia, más que en el área de la separación, la unidad y la intimidad. Parece que el pecado ha puesto su atención total en el rompimiento de aquel vínculo que fue sellado en el altar. El rompimiento de las relaciones conyugales es abrumadora. En este momento de la historia es increíble. No quiero llenarlos de estadísticas, pero escuchen algunos hechos que se relatan en estos párrafos. Dice así: la pareja realmente casada, felizmente casada, es considerada una rareza. Los votos matrimoniales se toman seriamente una tarde en una iglesia para ser quebrantados más tarde por las razones más sencillas. Las razones no son tan importantes en estos días. En realidad hasta tenemos nuevas leyes que proveen un divorcio sin razón. Ni siquiera hay que establecer una causa. Lo único que usted necesita establecer es que existe incompatibilidad. No son poco comunes las ocasiones en que las llamadas autoridades en la materia aparecen en los medios de comunicación, se ha escrito a través de la televisión, y nos están diciendo que lo único correcto es tener cuidado de usted mismo. Las estadísticas revelan una epidemia. Si esta tendencia continúa, la mitad de los matrimonios en los Estados Unidos terminaría en divorcio. Por supuesto que hay dos lados de esta situación que me molesta, aunque realmente me molesta todo. Lo primero es que la presencia del divorcio es muy común entre los cristianos. Hoy tenemos la necesidad de enseñar a divorciados. Esto ni siquiera se oía en los años 40, 30 o 20. Aún las personas que han conocido a Jesucristo como su Salvador, cuando rompen los principios de separación, permanencia, unidad e intimidad, rompen el plan original y preparan su destrucción. La segunda parte que me molesta es el daño que se está haciendo a los niños. A pesar de todo lo que usted puede leer o escuchar, yo tengo la posibilidad, como muchas otras personas, de trabajar y observar a los niños. Y el divorcio, por supuesto, que les afecta, aunque también le afecta al padre, a la madre adúltera, y la violencia doméstica afecta a todos. Por eso debemos estar preocupados. Dios se agrada cuando la familia modela los principios que Él planificó. Dios se agrada del amor, de la disciplina, de la seguridad que se está proveyendo. Termino esta parte de mi plática con las siguientes palabras. Dios ha dejado a su pueblo en este mundo para que modele los principios divinos. No hacerlo es un acto de desobediencia. Cuando los cónyuges viven como Dios demanda, es imposible que se divorcien. Pero cuando determinan vivir basados en su egoísmo y orgullo y con una actitud de rebelión, de seguro llevarán a su matrimonio a la destrucción. ¿Lo está llevando a usted o ya lo logró?
3: 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Y ahora el pastor David Ormachea termina el programa de hoy con la siguiente oración.
4: Señor, oro por los cónyuges que han escuchado hasta el momento esta serie de estudios y que se han identificado de alguna manera con las enseñanzas recibidas. Si algunos se han sentido culpables por los errores cometidos y han sufrido la confrontación por tu palabra y motivados han sido por tu Santo Espíritu a realizar cambios importantes en su estilo de vida, que tomen las medidas necesarias para realizar los cambios esenciales. Que estas conferencias le ayuden a ordenar sus prioridades, tomen la determinación de dedicar tiempo a su familia, a sus hijos, compartir con ellos, a amarlos, a entrenarlos para la vida, y si están enfrentando conflictos y pensando en el divorcio, que sean motivados a buscar ayuda bíblica y profesional. Te ruego, Señor, que muchos cónyuges sean motivados a evaluar su situación, a realizar los cambios con sabiduría y se conviertan así en modelos de los principios que han estudiado en tu palabra, pero que no han vivido. Que tu palabra también traiga consuelo a quienes han dado lo mejor de sí, esforzándose por ser cónyuges sabios y amorosos, demostrando amor y sacrificio por su familia, pero su cónyuge decidió el pecado y la rebelión. Te ruego, Señor, que tú les ayudes a soportar su tristeza y los consueles. Que estas pláticas les guíen para elegir la actitud correcta y saber enfrentar el dolor con sabiduría. Oramos en el nombre de Jesucristo, nuestro Señor y Salvador. Amén.
2: En la próxima audición de Principios, el Dr. David Ormachea compartirá con ustedes la segunda parte del mensaje titulado Solución adecuada para una relación inadecuada. Hasta entonces.

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1: Iniciamos con toda la información de noticias. Los precios del crudo retrocedieron con fuerza luego de conocerse que el mandatario detuvo la campaña de bombardeos. El Brent, que había superado los $100 por primera vez en casi dos meses, cayó casi 4% hasta $96.78, un desahogo directo para los precios de la gasolina en las estaciones de servicio del país. Esta información es traída a ti por nuevanews.com. El Departamento de Guerra modificó nuevamente el número oficial de bajas en el conflicto con Irán, luego de que legisladores demócratas exigieran explicaciones al secretario Pete Hegseth. Mientras el vocero Sean Parnell había reportado casi 100 heridos desde julio, el sistema oficial del Pentágono solo registra 14 muertos, pese a que varios medios documentaron 18 fallecidos en la escalada bélica reciente. Te informó Ana Sofía Contreras.

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1: Te presento lo último en inmigración. Esta información es traída a ti por nuevanews.com. La lucha por mantener el TPS tras el fallo de la Corte Suprema a favor de Trump. A finales de junio, la mayoría conservadora de la Corte Suprema determinó que los jueces no tienen la facultad de revisar impugnaciones a la decisión del secretario de Seguridad Nacional de poner fin al estatus de protección temporal para una serie de países, basándose en alegatos de que la administración no siguió el procedimiento legal adecuado. Sin embargo, los magistrados dejaron abierta la posibilidad de que los beneficiarios presenten demandas constitucionales contra las acciones de la administración. El Departamento de Justicia ahora presiona para que los jueces que previamente fallaron en contra del gobierno levanten rápidamente esas órdenes, de modo que los funcionarios puedan comenzar a deportar a decenas de miles de personas de Haití, Siria, Sudán del Sur, Etiopía, Myanmar, Somalia y Yemen, que han vivido legalmente en el país durante años. Familias como la de Sabine French, cuya madre haitiana de 91 años depende del TPS, describen su situación como una montaña rusa desde el anuncio de la revocación. Mientras tanto, el Departamento de Justicia también solicitó a la Corte Suprema revocar un fallo favorable al TPS de unos 600.000 venezolanos, argumentando que el mismo precedente debe aplicarse a ese caso. Con lo último en inmigración, informó Iram Nava.
2: ¿Cuántas veces ha usado últimamente la frase a la brevedad posible? La empleamos cuando estamos bajo presión, deprisa y necesitamos que algo suceda de inmediato. Permítame sugerirle una frase aún más útil cuando se siente apurado o estresado. Primero, eleve una oración. Cuando luchamos por cumplir una fecha límite, la oración cumple dos propósitos importantes. Primero, nos ayuda a reducir la velocidad, aunque sea por un instante, para pensar con claridad y tomar decisiones acertadas. Segundo, invita a Dios a entrar en la situación, poniendo su guía y sabiduría al frente de nuestras acciones. Ambos pasos son esenciales y productivos, y nos acercan más a soluciones efectivas y paz interior. Le habla David Jeremiah, animándole a que tome el camino a una vida nueva. Descubra el poder de la oración en su minuto en la Biblia.

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1: Ya, el ángel de Jehová acampa alrededor de los que le temen y los defiende. ¿Qué pues diremos a esto? 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
2: Iniciamos con toda la información de noticias. El Centro Nacional de Huracanes confirmó que el Genevieve alcanzó la categoría 5, la máxima escala de Sharif Simpson, mientras continúa su trayectoria por el Pacífico. Aunque por el momento no representa una amenaza directa para tierra firme, los meteorólogos siguen de cerca su evolución dada la intensidad alcanzada en una temporada de huracanes que mantiene alerta a las autoridades de emergencia. Esta información es traída a ti por nuevanews.com. La magistrada federal Araceli Martínez Holguín avaló la solicitud de Paramount Skydance de retrasar hasta junio del 2027 su fusión con Warner Bros. Discovery, dueña de CNN, CBS, News y HBO Max, mientras avanza la demanda antimonopolio presentada por una docena de fiscales generales demócratas que alegan que la operación encarecería el cine y la televisión para el público. Te informó Ana Sofía Contreras.

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¿Cuántas veces ha usado últimamente la frase a la brevedad posible? La empleamos cuando estamos bajo presión, deprisa, y necesitamos que algo suceda de inmediato. Permítame sugerirle una frase aún más útil cuando se siente apurado o estresado. Primero, eleve una oración. Cuando luchamos por cumplir una fecha límite, la oración cumple dos propósitos importantes. Primero, nos ayuda a reducir la velocidad, aunque sea por un instante, para pensar con claridad y tomar decisiones acertadas. Segundo, invita a Dios a entrar en la situación, poniendo su guía y sabiduría al frente de nuestras acciones. Ambos pasos son esenciales y productivos, y nos acercan más a soluciones efectivas y paz interior. Le habla David Jeremiah, animándole a que tome el camino a una vida nueva. Descubra el poder de la oración en su minuto en la Biblia.

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1: Iniciamos con toda la información de noticias. Analistas de mercado estiman que la posibilidad de un alza en las tasas de interés hacia mediados de septiembre asciende ya al 82%. El expresidente de la Reserva Federal de Dallas, Kevin Warsh, emitió una advertencia sobre los riesgos de una economía que combina inflación persistente con señales de desaceleración, lo que podría encarecer hipotecas y préstamos para millones de familias. Esta información es traída a ti por nuevanews.com. El presidente Donald Trump visita hoy una planta de General Motors en Michigan con motivo de la apertura del puente Gordie Howe, una vía clave para el comercio de mercancías con Canadá. La ceremonia oficial del puente fue cancelada tras una nueva ofensiva arancelaria de Washington contra el país vecino, lo que añade tensión política al evento pese a su enfoque en la manufactura estadounidense. Te informó Ana Sofía Contreras.

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1: ¡Claro! ¡Claro que sí! ¿Cómo están, amigos de Keila Radio 106.5 de FM? La frecuencia que siempre piensa en la familia. Les saludamos en esta tarde, mañana, noche espectacular, porque nosotros transmitimos las 24 horas del día para usted la mejor música cristiana con los mejores mensajes que siempre nos alimentan espiritualmente. 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

0: ¿Cuántas veces ha usado últimamente la frase a la brevedad posible? La empleamos cuando estamos bajo presión, deprisa, y necesitamos que algo suceda de inmediato. Permítame sugerirle una frase aún más útil cuando se siente apurado o estresado. Primero, eleve una oración. Cuando luchamos por cumplir una fecha límite, la oración cumple dos propósitos importantes. Primero, nos ayuda a reducir la velocidad, aunque sea por un instante, para pensar con claridad y tomar decisiones acertadas. Segundo, invita a Dios a entrar en la situación, poniendo su guía y sabiduría al frente de nuestras acciones. Ambos pasos son esenciales y productivos, y nos acercan más a soluciones efectivas y paz interior. Le habla David Jeremiah, animándole a que tome el camino a una vida nueva. Descubra el poder de la oración en su minuto en la Biblia.
1: Te presento lo último en inmigración. Esta información es traída a ti por nuevanews.com. La lucha por mantener el TPS tras el fallo de la Corte Suprema a favor de Trump. A finales de junio, la mayoría conservadora de la Corte Suprema determinó que los jueces no tienen la facultad de revisar impugnaciones a la decisión del secretario de Seguridad Nacional de poner fin al estatus de protección temporal para una serie de países, basándose en alegatos de que la administración no siguió el procedimiento legal adecuado. Sin embargo, los magistrados dejaron abierta la posibilidad de que los beneficiarios presenten demandas constitucionales contra las acciones de la administración. El Departamento de Justicia ahora presiona para que los jueces que previamente fallaron en contra del gobierno levanten rápidamente esas órdenes, de modo que los funcionarios puedan comenzar a deportar a decenas de miles de personas de Haití, Siria, Sudán del Sur, Etiopía, Myanmar, Somalia y Yemen, que han vivido legalmente en el país durante años. Familias como la de Sabine French, cuya madre haitiana de 91 años depende del TPS, describen su situación como una montaña rusa desde el anuncio de la revocación. Mientras tanto, el Departamento de Justicia también solicitó a la Corte Suprema revocar un fallo favorable al TPS de unos 600.000 venezolanos, argumentando que el mismo precedente debe aplicarse a ese caso. Con lo último en inmigración, informó Iram Nava.

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0: 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Dalí Sacón.
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2: Iniciamos con toda la información de noticias. El Departamento de Justicia informó que el exalcalde guatemalteco Romeo Ramos Cruz, de 58 años de edad, se declaró culpable en un cargo de conspiración para importar más de 5 kilogramos de cocaína hacia el país. El caso forma parte de la iniciativa del Grupo de Trabajo de Seguridad Nacional, que busca desmantelar redes de corrupción y narcotráfico vinculadas a funcionarios extranjeros que facilitan el tráfico de drogas hacia el territorio estadounidense. Esta información es traída a ti por nuevanews.com. El Departamento de Justicia anunció que la propietaria de un centro de cuidado diurno para adultos en Michigan se declaró culpable este lunes de facturar a Medicare por servicios de psicoterapia que nunca fueron proporcionados a los residentes. El caso se suma a la ofensiva del gobierno contra el fraude a programas federales de salud, que solo este año ha presentado cargos contra miles de acusados en todo el país. Te informó Ana Sofía Contreras.
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0: tardes. Buenas tardes, buenas tardes, buenas tardes, buenas tardes, buenas tardes, buenas tardes, buenas tardes, buenas tardes, buenas tardes, buenas tardes. ¿Qué tal, amigos de Keila Radio 106.5 FM? Mi nombre es Juan Mejía y qué gusto, qué placer, qué tremenda alegría es volver a encender micrófonos y expresarme hacia tu persona, saludarles a cada uno de ustedes. Qué bueno es Dios nuevamente con ustedes. Aquí estamos dándole la cordial bienvenida a los 180 minutos más intensos de tus tardes. Tu programa favorito, Las Tardes en Keila. Así es que quédate con nosotros. La mejor interacción son cada uno de ustedes, aquellos que le dan sentido, aquellos que le dan color, le dan ese colorido que esta estación de radio necesita y que lo hemos logrado hasta el día de hoy. Así es que queremos iniciar esta linda y maravillosa tarde, ya martes, no te cases ni te embarques, 28 de julio del 2026. Se nos va julio, pero se nos viene agosto, y agosto se vendrá al costo. Así es que el loco soñador en cabina, alegre, contento, agradecido con Papito Dios por darme la oportunidad de poder venir a los estudios de Keila Radio y poderle saludar a usted que va en su auto, a usted que está en casita, que está en sus quehaceres, que está descansando y que está viendo a ver a qué hora sus hijos se van a la escuela. Ya no los aguanta en casa. Unos son muy comelones, otros solo les gusta estar en el teléfono y otros por ahí piden leche a cada rato. Pero qué bueno es Dios, porque Dios ha regalado vientres fértiles. Y esa es usted. Ese es usted. Así es que en esta bonita tarde quédate con nosotros. La mejor música, información, noticias y la palabra del Señor, que no puede faltar en tu casa, en tu auto, en tu oficina, en donde quiera que tú te encuentres en esta bonita tarde. Ya comienzan los 180 minutos más intensos de Las Tardes en Keila. ¡Ey! Se viene en San Antonio un concierto y por eso comenzamos de esta manera. ¡Quédate con nosotros!
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Keila, unos minutos apenas hemos salido al aire y qué excelente es estar conectados con cada uno de ustedes, porque ustedes son los que hacen posible que esta estación de radio sea una radio. Una radio sin audiencia no es radio. Y una radio cristiana sin Dios no va en tu auto, sin Dios no pone una emisora como esta. Ten cuidado. Así es que, bueno, qué excelente, ¿no? Fíjate que en esta bonita tarde nos hemos enfocado en el versículo del día. ¿Y qué te quiero decir con esto? 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Lo puedes hacer en Instagram como Keila Radio 106.5. 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Aquellos que están en sus trabajos, a los que trabajan en sus oficinas, a los que trabajan en dealer, a los que trabajan por ahí en esas clínicas en médicas, aquellos que están en su computadora, en su laptop, aquellos que están en su tablet y están trabajando, les invito a que nos puedan conseguir, que nos puedan, les invitamos y ustedes invítennos a nosotros. Solamente tienen que hacer un clic www.keilaradio.com. Ahí nos estarás siguiendo, nos estarás escuchando y te estarás dando cuenta de tanta información que tiene esta emisora cristocéntrica. Una de las informaciones que te quiero contar en esta bonita tarde es el versículo del día. Dice la palabra de Dios en Juan capítulo 16, el verso 4, nos dice: hasta ahora no han pedido nada en mi nombre. Pidan y recibirán para que su alegría sea completa. Hoy es una tarde de gozo, de júbilo. Usted y yo somos llamados a adorar. Cuando usted adora, usted hace que las ventanas de los cielos se abran a su favor, a su favor de su vida. Usted va en su auto, usted ora, usted alaba al Señor a través de esta estación de radio. Ahí usted se da cuenta de que Dios le guarda, porque es una promesa y Dios no es hombre para mentir. Así es que una promesa tan maravillosa es que hoy Dios nos regala que si usted y yo no le pedimos nada en su nombre, no obtendremos absolutamente nada. Solamente Él dice: pidan y recibirán para que su alegría sea completa. Yo te invito en esta bonita tarde a que le digas al Espíritu Santo que te acompañe ahí en tu trabajo, que te acompañe ahí en tu auto, que te acompañe a donde vayas a esta hora de la tarde, a los que andan haciendo Amazon Flex, a los que andan haciendo Uber, a los que andan haciendo por ahí DoorDash, a los que trabajan en sus autos, a los que van por ahí a hacer sus mandados, a todos aquellos y aquellas damas del Señor, a las que están en casita a esta hora de la tarde. Bueno, ahí usted encienda la radio a través de el www.keilaradio.com. Así es que en esta bonita tarde, olvida el silencio. Ahí una necesidad que tu corazón necesita, que no le has prestado y no le has puesto atención a Dios en lo que quieres. Hoy la palabra de Dios te dice: pidan en su nombre y no dudes, porque Él no solamente quiere escucharte, sino que también quiere responder a tu petición. Así es que hoy en esta bonita tarde vamos a pasarla súper bonito y a continuar de la mejor manera en las tardes en Keila. Vamos a disfrutar en esta bonita tarde, Miel San Marcos, júbilo con Maverick City Music.

0: 3 de la tarde con 21 minutos, contentos en esta bonita tarde de martes. Así es que acomódate, sube al volumen porque estás en los 180 minutos más intensos de tus tardes. Las tardes en Keila. Vámonos, cortos comerciales.
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0: Bueno, estamos de regreso en Las Tardes en Keila. Ahora, después de escuchar la mejor música que nos ayuda, nos edifica, déjame darte la mejor información, cómo estará el pronóstico del tiempo actualmente y cómo estará el tráfico en estos momentos y también en las próximas horas. Quiero recordarte que hoy tenemos unas temperaturas máximas en los 103 grados. ¿Qué te quiero decir con esto? Es una tarde totalmente soleada donde las temperaturas están al máximo. ¿Qué te quiero decir con esto? A todos los amigos, a todos aquellos que están trabajando en áreas de construcción, este es el momento que tenemos que cuidarnos, tenemos que darle con todo, pero también hay que cuidar tu salud vale más que cualquier puño de dólares, así es que todo momento dándolo hay que darlo, es verdad, como hay que trabajar como para el Señor. Pero lo que les quiero contar con todo esto es que Hay muchos hermanos, amigos que están en este momento dándole con todo porque son buenos trabajadores. Y es que el sol en la construcción, si no te cuidas, a los que están haciendo yarda, a los trabajadores que hacen esos trabajos pesados de banqueta, en fin, esos trabajos donde paran esos grandes pilares, a los que trabajan en ese sistema vial también, a ustedes, nosotros les reconocemos y nosotros les pedimos que cuiden su salud, porque es importante, que es lo más importante, es que te estés hidratando constantemente. No esperes tener sed, por favor. Así es que toma agua constantemente, un vasito, no mucho, cada 15 minutos, 20 minutos, hidrátate con agua, aunque no tengas sed. También lo puedes combinar con electrolitos. ¡Qué excelente!, ¿no? Suero, por ejemplo, para que puedas recuperar. Y también esas sales minerales que se pierden con el sudor. Es importante que lo puedas recuperar con los electrolitos. Así es que te invito también a esa ropa adecuada, que estés siempre, siempre, siempre ahí suelto. No dejes tu sombrero, no dejes tu cachucha. Utiliza ropa manga larga, protector solar, por favor. Así es que es importante que puedas, en esta excelente tarde, poderte proteger de la mejor manera, porque en tu casa te esperan los tuyos, también te espera tu esposa, y ya cuando tu esposa te mira muy trigueñito, déjame decirte, ya comienza tu esposa a ver unos güeros por ahí, mollerudos. Así es que te invito en esta bonita tarde que te cuides, porque es importante que puedas estar por ahí, siempre alerta para todo. Quiero recordarte que tú eres aire, mar y tierra, y eso es lo bonito que Dios te ha hecho a su imagen y a su semejanza. Así es que en esta bonita tarde quiero invitarte a que tengas precaución sobre cómo está el pronóstico del tiempo y estos consejos que quiero que te cuides, de la mejor manera. Vamos a darle un vistazo al tráfico a esta hora de la tarde, a ver cómo está el tráfico. Todavía los estudiantes, he visto ya la mayoría de las escuelas, ya comienzan a estar ahí, los maestros comienzan a llegar a las escuelas y ya acomodándose en sus trabajos, ya comienzan. Bueno, aquí lo único que tenemos sobre esta tarde, que está bastante importante, bastante interesante, es que hay un vehículo que está descompuesto sobre el 35 sur al norte. Esto es cruzando la ciudad de Austin, después de Maynor Road. Por ahí se va a encontrar usted con un vehículo que está descompuesto, y ya el tráfico, como siempre, llegando a Riverside Drive, ahí usted se va a mantener ya con tráfico. Solamente le pedimos que maneje con precaución, que sea esa persona honesta, esa persona prudente. A los que vienen del 35 norte al sur, Martin Luther King, la calle de los estudiosos, ya se mantiene con tráfico. Y en lo que es Riverside Drive, ahí deja de haber tráfico. Donde nos vamos a encontrar con algo de tráfico es en Stassney Lane y William Cannon, algo de tráfico. Te recuerdo, hombres trabajando en el 35 sur, en el 35 norte al sur. Luego nos vamos a encontrar con tráfico también en lo que es FM 1626. Quiero aprovechar el momento para saludar a nuestros hermanos que ya van saliendo de sus trabajos y que viven por esos lugares de la zona sur, a los que viven por Biura, por Cayo, a los que van para San Marcos y que toman ese sacrificio de poder venir desde San Marcos a trabajar a Austin. Así es que quédate con nosotros, porque hay gloria en esta bonita tarde, y esa gloria viene de lo alto.
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106.5, Gloria en lo alto. Ahí te llevamos la mejor música, eso que tú necesitas escuchar. Pero mira qué excelente cuando se escuchan estas melodías. A eso hemos llegado, a esta emisora cristocéntrica, para cambiar, guardar tu mente, porque tu mente es el campo de batalla. Pero también queremos que tu corazón sea ese corazón dadivoso. Eso es lo que yo te pregunto. ¿Tienes un corazón dadivoso? No te imaginas. Te quiero contar un pequeño testimonio. Cuando estaba a punto de quitarme la vida, a través de las adicciones, a través de un mundo oscuro totalmente lleno de inmundicias, ahí llegó una palabra justo a tiempo. Y así muchos jóvenes, así muchas familias, muchos matrimonios han llegado a diferentes congregaciones a través de esta estación de radio. Tú y yo escuchamos palabra del Señor que nos ha ayudado, nos ha exhortado a no seguir haciendo, a no tener una mente dividida, a hacer la voluntad de Dios, a creer que solamente hay un Dios todopoderoso, que solo en Él hay vida eterna. Así es que hay personas que quizás por hoy no conocemos sus nombres, pero sí hay un libro de memorias en el cual cada nombre de esas personas están escritas. Hay una historia y queremos que tú seas parte de esa historia. 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Con buena música. Aquí tenemos a Blanca, What If. Excelente música. Complaciendo temas musicales a esos jóvenes que les gusta y que hablan inglés más.

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6: Bueno, continuamos en tu programa Las Tardes en Keila. Quiero recordarte que mi nombre es Juan Mejía y para mí es un gusto, un placer poder interactuar contigo a través de nuestras redes sociales. Lo puedes hacer en Facebook como Keila Radio 106.5 FM LLC. También nos puedes seguir en nuestra aplicación en Instagram como Keila Radio 106.5 FM. Y para nosotros será un gran gusto, un placer poderte por ahí también enviarte fuertes abrazos, saludos. ¿Y por qué te digo esto? Te digo esto porque también ya está habilitada nuestra línea para que nos puedas enviar tu reporte de sintonía a nuestro WhatsApp 512-402-2438. Estamos listos en esta bonita tarde. Y es que hablando del WhatsApp, nos están diciendo por aquí, arriba del 100, mi hermanito Juan Mejía, quien le saluda en esta bonita tarde, es el hombre del teclado. Este varón, siempre que tengo el privilegio de saludarlo, de abrazarlo y de bendecirlo ahí, de darle un estrechón de manos, me gusta tocarle por ahí las costillas porque ya me imagino que Yo me imagino de que al tocarle una de sus costillas, por ahí comienza a salirle melodías por su voz, su boca. Claro que sí, este caballero del señor que es un gran guerrero, él se llama Carlitos Palacios. Envíale fuertes abrazos a este caballero del señor que nos bendice con sus reportes de sintonía. Dale gracias al señor por su vida. Él es un gran servidor. No tiene un día, no tiene meses de servirle al señor. Él tiene ya mucho, pero muchos años de trabajar. Él trabaja, es uno de los seguridades, es uno de los de seguridad muy confiable en el ministerio. ¿Por qué? Porque es importante que usted que va a recibir palabra de Dios, es importante que alguien lo cuide a usted. Ah, no, no se vale estar ahí, ¿me entiende? Desapercibido. Recuerde usted que muchas iglesias, bastantes iglesias, han pasado percances, que eso es lo que tratamos de evitar. Por eso cuando usted va a un ministerio tiene que también estar al tanto y dice, no, Dios me acompaña. Claro que Dios me acompaña, pero recuerde también que también tenemos un amigo, que un enemigo. Tenemos un enemigo que ese no va a andar con cosas. Y más cuando Dios sabe que usted es la niña de sus ojos. Hay que cuidarlo entonces. Saludos a mi hermano Carlitos Palacio, que le está pasando súper bonito en su trabajo, y envíale fuertes abrazos, saludos a sus compañeros de trabajo. Así es que bendiciones a cada uno de ustedes y quédate con nosotros, porque vamos a retornar con una reflexión. Hoy es martes de reflexionar.
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6: Daniel Calvetti, la niña de tus ojos.
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13:49 p.m. Le enviamos saludos a usted que va en su auto, usted que por ahí nos da el privilegio de poderle llevar la mejor reflexión. Lo hacemos desde lo más profundo de nuestro ser, pero lo más bonito de todo esto es que le damos gracias a Dios por la vida de cada uno de los fieles oyentes que se conectan con esta estación de radio. Aquellos que le han creído a Dios, aquellos que en medio de la circunstancia, en medio del dolor, en medio de las dificultades, están creyendo a Dios, están creyendo que Dios los sacará de esos valles, que Dios está ahí con cada uno de ustedes, con cada uno de nosotros. Yo creo, yo declaro, yo confío que Dios está en esta cabina de radio. Su presencia está en este lugar. Y declaro que ahí donde usted va en su auto, el Espíritu Santo de Dios lo acompaña a usted hacia ese destino. Y declaramos que nada ni nadie lo separará del amor de Cristo. Así es que en esta bonita tarde quédese con nosotros porque le tenemos y le traemos una pequeña reflexión, pero muy poderosa. Una reflexión que lo hará usted meditar. De eso se trata. Porque en esta vida de repente hacemos lo que la carne nos pide. Los deseos de la carne, los deseos del mundo. Pero yo te invito en esta tarde que no haremos lo que deseamos, sino lo que el Rey quiere, lo que Dios quiere. Porque el querer el bien está en mí. Oí bien qué palabra tan poderosa. Me gustaría que te fueras al libro de Romanos, capítulo 7, el verso 18. Porque el querer el bien está en mí, pero el no hacerlo es una de las batallas más fuertes que tenemos y que se nos hace difícil enfrentar ahora en los días que nos encontramos. En fracciones, en milésimas de segundos, hacemos cuantas cosas que a Dios no le agradan. Los tiempos son malos, los tiempos se acortan, pero qué agilidad y qué astucia la del enemigo de actualizar la tecnología cada segundo de los días, cada segundo del tiempo. La tecnología se está actualizando. ¿Para qué? ¿Para qué se está actualizando la tecnología? Para distraerte y para que tú puedas vivir en tu propia naturaleza. No quiere. Esta no quiere hacer que tú conlleves sacrificio y que lleves y que llegues con ese esfuerzo, inclinándose solamente por aquellas cosas que le resultan fáciles y agradables para su carne. En fracciones de segundo, hacemos que el Espíritu de Dios sea parte de nuestra vida. Por eso, yo te invito en esta tarde, esfuérzate y sé valiente, porque Él va contigo en tu auto, Él está en tu casa, Él está en esa cárcel, Él está en esa dificultad, Él está en ese lugar donde hoy no tienes qué comer. Yo te invito en esta tarde, esfuérzate para que ganes la buena batalla de la fe. Porque resulta penoso que vengamos a esta tierra y que sigamos aceptando lo que no nos pertenece a nosotros. Te recuerdo, vives en este mundo, pero no perteneces a este mundo. Tú perteneces a la gloria de Dios. Hay que ganar la buena batalla. En esta tarde yo te invito a que no nos volvamos inútiles. Yo me apunto en esta frase. Yo te invito a que no nos hagamos inútiles a través de las distracciones, a través de la comodidad,
la carne, el cansancio, el trabajo, los afanes. Él se entregó por ti, Él fue a la cruz, lo escupieron. ¿Qué es lo que no hicieron con Él? Pero Él lo hizo por ti y por mí. Porque estamos acostumbrados el yo por dentro, el yo, lo teórico. Tienes que hacerte tanto como por dentro como por fuera. Ya por último, le pusieron una corona de espinos, ¿te imaginas? Eso no fue por dentro, eso fue por fuera. Le pegaron latigazos, lo escupieron. ¿Qué es lo que no hicieron con Jesús? Lo vendieron. ¿Qué es lo que no hicieron? Lo negaron. Imagínate. Y nosotros, ya se acerca el final. Y nosotros perdiendo el tiempo. Yo te invito en esta bonita tarde que entiendas que el estar fortalecido en Dios es para resistir toda comodidad, toda mentira del enemigo. Yo te invito en esta bonita tarde, hoy, entrégale tu vida, tus pensamientos, todo lo que te ha estado atrasando, todo aquello que te ha estado dividiendo. Permítaselo, entregárselo al Señor. ¿Dónde está tu tiempo? A veces vamos los domingos en la mañana a la iglesia y en la tarde no queremos ir. Se lo digo porque yo lo vivo, hermanos. Y por eso estamos aquí en esta bonita tarde. Para invitarte a que te levantes. Para invitarte y para decirte que Dios está contigo. Y que Él está siempre con los brazos abiertos esperándote. Esperándote para que puedas entrar en Él, vivir en Él, confiar en Él. Y que no tengas temor, que no tengas temor, porque es Él, no hay otro, es Él. A Él tenemos que adorarle, a Él tenemos que bendecirle. Tenemos que ser 24/7, cada segundo de nuestra vida tiene que ser Él en la vida de nosotros. Eso es lo que te puedo decir en esta bonita tarde y también recordarte que estás en tu programa Las Tardes en Keila y que cada martes te traemos una corta reflexión para que tú y yo comencemos a caminar, cambiemos, reflexionemos y meditemos y nos demos cuenta que solamente hay un Salvador, solamente hay un Dios y Él es el que se nos ha dado a los hombres para que le busquemos, para que le adoremos. Y para que ya no nos confundamos y que las redes sociales no nos aparten de Él, las distracciones, los afanes de la vida. Quédate con nosotros en esta bonita tarde. Estás en tu programa Las Tardes en Keila.

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1: Iniciamos con toda la información de noticias. Un hombre mató a tiros a dos mujeres en su vivienda antes de salir armado y abrir fuego contra los agentes que respondían al llamado, sin dejar heridos entre los oficiales. Los policías repelieron la agresión hiriendo al sospechoso, quien fue trasladado a un hospital bajo custodia. Las autoridades confirmaron que el detenido no tenía antecedentes penales ni historial de salud mental registrado. Esta información es traída a ti por nuevanews.com. Una corte federal en Miami realizó hoy una sesión para discutir los próximos pasos del caso de Andrew y Tristan Tate, los influencers detenidos en Reino Unido por presuntos delitos de violación, pornografía extrema y trata de personas, cuya extradición no fue solicitada por las autoridades británicas. El tribunal dejó como opcional la comparecencia de ambos hermanos en esta etapa. Te informó Ana Sofía Contreras.

Amigos, reciban un fuerte abrazo de Carlos Albizar. Comenzamos con lo mejor de MLC Deportes. La Roma presentó una oferta de 5 millones de euros por Israel Reyes tras su participación en el Mundial. El América considera insuficiente la propuesta, pues valora el zaguero entre 6 y 7 millones. La venta de Seki Celik a la Juventus abrió la urgencia en Roma, donde Reyes figura como opción principal. Las negociaciones siguen abiertas y el desenlace dependerá de si el América cede o eleva la puja rumbo al arranque de la Serie A de Italia. Amigos, por su parte, el histórico tercer lugar de Isaac del Toro en el Tour de Francia de este año hizo maillot

0: Fue como el mejor joven trascendieron el ciclismo. De hecho, el PSG, bicampeón de la Champions, lo felicitó públicamente por su hazaña. El gesto del club parisino subrayó la magnitud de que un mexicano subiera al podio del Tour por primera vez en la historia. Así, Del Toro se consolidó como figura internacional y orgullo del deporte mexicano. Soy Carlos Alpizar, fue la información aquí en MLC. ¡Hasta la próxima!
1: Continuamos con más de Las Tardes en Keila.

4 de la tarde con 7 minutos, contentos en esta bonita tarde de martes, pasándola súper bonito, querida audiencia, amigos que nos sintonizan a esta hora de la tarde. Vamos a abrocharnos los cinturones porque vamos a continuar con tu programa Las Tardes en Keila. Lo siento, los 180 minutos más intensos de tus tardes. ¡Qué excelente! Ya terminó el Mundial donde ya España, la Marea Roja, se coronó campeón, ¿no? Así es que ya también están los fichajes. Ya están los fichajes. Ya está Mourinho de vuelta trabajando. Y también Cucurella, Bernardo Silva y Konaté ahora van por el joven Diamande. Es un joven de tan solamente 19 años. El Real Madrid tratándose de equipar porque el Barcelona los trae cortos. También el Barcelona está también por ahí armándose de una manera hasta los dientes, dicen por ahí. Algo también que me empatiza en el deporte es que Griezmann, este gran jugador que ya no pudo llegar al Mundial, también junto con Lewandowski, se fueron a la MLS. Imagínate, qué excelente, ¿no? ¿Te parece? La MLS se está armando hasta los dientes. Así es que así están los deportes en esta bonita tarde y vamos a seguir continuando con más música en esta excelente tarde, porque te cuento que también te traemos por ahí una noticia importante. A los que nos siguen en nuestras redes sociales, qué noticia, ¿no? La más importante la que tenemos, porque hoy es martes y porque hoy tenemos un sorteo para que vayamos a disfrutar una noche de adoración con este grupo Bará. Ya hoy estaremos sacando 3 ganadores. Quédate con nosotros. No te quiero decir la hora, porque quiero que juntos disfrutemos este programa y quede la mejor manera que estés pendiente, ¿no? Está pendiente. Está pendiente, por favor. Y así podamos llevar este programa juntos, alegres y, por supuesto, con la mejor música.

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0: 4 de la tarde con 18 minutos. Qué excelente tema el que estamos escuchando en tu emisora favorita, Keila Radio 106.5 FM. ¿Cuánto le cambian? ¿Cuánto le pueden cambiar a esta emisora? Esta emisora, por más que le quieras cambiar, ya no vas a poder, porque ahí Dios te acompaña, ahí Dios te exhorta, ahí Dios te dice: hijo, yo estoy contigo, no tengas miedo. Por eso quédate con Keila Radio 106.5 FM. Y escuchábamos este excelente tema de New Wave, ¿no? Qué excelente tema, este tema, esta gran banda que es de Miami y pertenece a este ministerio que es tan grande, ¿no? El Rey Jesús. New Wave es una banda de alabanza originaria del Ministerio Internacional Rey Jesús. Esto es en Miami, Florida. Y excelente tema. Este álbum glorifica a Dios y también es una alabanza que te alegra el corazón. Por eso Keila Radio 106.5 FM. También no solamente somos música. Quiero recordarte que ya a esta hora de la tarde, cuando son las 4 de la tarde con 19 minutos, quiero que te conectes con nosotros, porque ya tenemos al apóstol Enrique Marmolejo en los estudios. Él estará hoy en vivo, estará dándote esa palabra. Nos está trayendo esa palabra para que tú y yo meditemos en los últimos tiempos. Así es que quédate con nosotros. Estás en tu estación favorita, Keila Radio 106.5 FM. Quien te acompaña en esta bonita tarde es tu servidor y amigo Juan Mejía. No hay motivos el por qué estar triste. El motivo de la tristeza es la razón de cómo vives. Quédate con nosotros en esta bonita tarde y para que puedas disfrutar y que podamos seguir adelante. Esto no se trata de quedarse estancado, se trata de seguir adelante y sonreír. Quédate con nosotros en las tardes en Keila.
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0: Excelente tema, Eco. Vale la pena. Enoch Parra, conectado con nosotros en esta bonita tarde, tarde de martes, pasándola súper bonito. Y es que a través de que pasa el tiempo, a través de que transcurre los minutos, de repente nos encontramos con cosas negativas. Y es que todo comienza por la mente. O de repente alguien te inquieta, alguien te dice, te ignora, alguien te ofende. Pero mira, para buscar la paz, para buscar un consuelo, hay una y mil maneras. Y una de las maneras se convierte en una razón. La respuesta está en que no solamente vas a escuchar una alabanza, quizás podemos escuchar una reflexión, pero por sobre todo lo que cambia y lo que te hace una persona estable en tus pensamientos es la palabra de Dios. Queremos que seas parte. Queremos que seas parte de toda aquella persona que anda afuera y que a través de esta estación de radio, esa persona, Dios le ha transformado su vida. Siembra una palabra de esperanza. 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
1: 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La lucha por mantener el TPS tras el fallo de la Corte Suprema a favor de Trump. A finales de junio, la mayoría conservadora de la Corte Suprema determinó que los jueces no tienen la facultad de revisar impugnaciones a la decisión del secretario de Seguridad Nacional de poner fin al estatus de protección temporal para una serie de países, basándose en alegatos de que la administración no siguió el procedimiento legal adecuado. Sin embargo, los magistrados dejaron abierta la posibilidad de que los beneficiarios presenten demandas constitucionales contra las acciones de la administración. El Departamento de Justicia ahora presiona para que los jueces que previamente fallaron en contra del gobierno levanten rápidamente esas órdenes, de modo que los funcionarios puedan comenzar a deportar a decenas de miles de personas de Haití, Siria, Sudán del Sur, Etiopía, Myanmar,

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Hola, ¿qué tal? Bienvenidos una vez más a su programa Lo Sobrenatural en el Ahora, desde la capital de Austin, Texas. Donde quiera que nos escuche, donde quiera que nos vea, queremos saludarle y queremos decirle que Dios es un Dios bueno, un Dios que tiene el control de todas las cosas. Soy el pastor Enrique Marmolejo y estoy aquí en vivo. Una bendición estar en los estudios compartiendo una palabra, pero también orando por las necesidades del pueblo. Usted necesita que oremos por usted. Usted está enfermo, usted está deprimido, usted está siendo atacado físicamente, mentalmente. Bueno, no dudes en conectarte. Queremos orar por tu vida. Si usted no conoce a Jesucristo como su Salvador personal, bueno, también usted puede conectarse con nosotros. Queremos orar por su necesidad, por su casa, porque de esto se trata esta programación, especialmente en este momento donde la gente va al trabajo, donde la gente sale del trabajo, donde la gente va en su automóvil luchando con sus pensamientos, con crisis que confrontan, con necesidades. Bueno, ¿qué no confronta una persona en estos días? Nuestra mente siempre está bajo continuo ataque por las heridas del pasado, por las presiones del presente y los desafíos del día de mañana. Nuestra mente siempre está en tensión, pero debemos nosotros aprender a saber cómo controlar nuestra mente. Escúcheme, Dios nos da la mente no para que la mente nos controle, sino para que nosotros podamos pensar en las cosas grandes y poderosas de Dios y para que la mente también nos pueda ayudar. Quiero yo entrar rápido a la palabra. Y el día de ayer yo compartí acerca de la bendición, el por qué nosotros debemos de renovar nuestros pensamientos. Acuérdate que nada es permanente si la mente no se renueva. Hay gente que un día conoció al Señor, pero no continuaron renovando sus pensamientos y regresaron lastimosamente a su vida vieja. Porque nada es permanente si tu mente no continuamente se sigue renovando. A veces la gente se estanca en el tiempo, se estanca en la vida. Y tú vas a aprender que a veces eso nos estorba para seguir adelante en lo que Dios tiene para nosotros. Acuérdate de esto, Dios está en control de las cosas y todos lo sabemos, pero Él no está en control de todas las cosas. Se oye raro, pero así es. Dios tiene el control de todas las cosas, pero hay cosas que Dios no tiene el control. Ese control lo tenemos nosotros. La sangre de Cristo, escúchame, rompió las maldiciones del pecado, las maldiciones de la pobreza, de la enfermedad, de la escasez. Él rompió, a través de la sangre de Él, rompió esas maldiciones. Pero nosotros somos responsables en cómo corregir la maldición. ¿Cómo es eso? Te digo, cuando usted va al doctor y tiene un problema de presión alta y está con el doctor le está diciendo lo que usted necesita, la medicina que usted va a tomar. Y uno, pues, está nervioso, agarras el medicamento y empiezas a dejar ciertas comidas que el doctor te dice, no coma esto, no coma el otro. Y tú empiezas a obedecer, empiezas a tomar ese medicamento. Pero ¿qué pasa después de un mes y medio? Poco a poco regresas a la misma lo que comías, a la misma rutina. Aunque estés tomando un medicamento, pero ya seguiste comiendo lo mismo. ¿Cuál fue el problema aquí? Que cambiaste ciertas comidas, pero no cambiaste tu mentalidad. Eso mismo pasa. Hay gente que puede atender una iglesia, pero si no sigue renovando su mente, terminan en las experiencias religiosas que tenían anteriormente. Entonces, de la misma manera que esa maldición viene, escucha esto, mira esto, nosotros somos llamados a corregir, escúchame, esas maldiciones. Explíqueme, pastor. El mismo cáncer que mató a tu abuela,
a tu tío, a tu padre. Ese mismo cáncer te puede matar a ti si tú comes lo mismo que comían. Y además, tú tienes el ADN de ellos. Por eso cuando la gente va a un doctor, eso es lo primero que investiga el doctor. ¿Quién de su familia, o más bien de sus padres, padece esa misma enfermedad? Diabetes, alta presión, problemas con los kidneys, cáncer. Ellos se van. ¿Quién de tu familia padeció la misma enfermedad? Por eso aquí yo le voy. Nosotros somos llamados a corregir las maldiciones. Cristo ya las rompió, pero en la tierra, escúchame, nosotros estamos llamados a corregir lo que antes los antepasados hicieron. Nosotros tenemos que corregir todo eso. Usted tiene que caminar, correr, quitar todo lo que le hizo daño. Y no, porque acuérdate de esto. Hay un arma que el enemigo está utilizando y la gente, aún cristiana, ni cuenta se dan. Y el arma que el enemigo está utilizando en estos días se llama comida. Comida. ¿A quién no le gusta unos tacos? ¿A quién no le gusta, bueno, cuánta cosa? Pero esa es la estrategia que el enemigo va a usar y está usando. Y miles de personas están muriendo de ataque al corazón, de cáncer, de diabetes. ¿Por qué? Porque no renovaron su forma de pensar. No creyeron que la comida era un arma contra ellos mismos. La Biblia dice que nosotros somos el cuerpo del Espíritu Santo. Entonces escucha esto. El enemigo puede usar la comida. En el huerto del Edén, Adán perdió esa bendición por una comida. Él comió la comida que no debería de haber comido. Esaú, lo mismo. Él perdió el privilegio más grande que Dios le había dado al ser el primogénito y la perdió por un plato de lentejas. De la misma manera, el diablo quería hacer lo mismo con Cristo. Se aprovechó de la necesidad, de la tentación que él estaba pasando en comer, y él dijo, convierte estas piedras en pan. Pero no obedeció Jesús. Es la estrategia del enemigo. Siempre que Dios te va a llevar a otros terrenos, a otros niveles, tú no puedes seguir comiendo lo mismo, porque mirarás el mismo resultado. Siempre que Dios quería liberar al pueblo de Israel, lo sacó de Egipto. Ellos estaban impuestos en comer pura comida de esclavo. Cebolla, que los pepinos, que esto, esa era la comida que ellos comían. Y cuando el Señor los saca de Egipto, los traslada al desierto. En el desierto les cambia la comida y les da el maná del cielo. Una comida que no hacía efecto negativo en el cuerpo de la persona. Según históricos, eruditos de la Biblia, decían que el maná sabía como, no, como la persona quería que supiera el maná. Una comida de ángeles que todos los días Dios se la enviaba, pero no quería Dios que ellos se quedaran ahí. Los llevó a Canaán, a la tierra que fluía leche y miel. Si tú te fijas, la Biblia dice que el camino del justo es como la luz de la aurora, que va en aumento hasta que el día es perfecto. Pero si la mente de continuo no se renueva, lamentablemente quedamos estancados en lo que ya sabemos. Por eso escúchame, cuando Adán pecó, él peca, y él parece que el diablo no les hizo daño a ellos. Él esperó a que ellos tuvieran hijos. Ahí viene Caín, el diablo le pone una semilla de celo en su mente. Él se levanta contra su hermano y lo mata. Eso era el plan y el propósito del enemigo. Ahora, me llama la atención todo esto. Cuando el enemigo dejó ir a Adán y a Eva, él esperaba la descendencia. Él esperaba a los hijos. En Mateo 12, el verso 44, te habla cuando el espíritu malo sale de un hombre, de una mujer, anda en lugares secos buscando un lugar donde reposar.
Y dice la escritura que al no encontrarlo, regresa a su misma casa de donde salió. Mira el sinvergüenza, el diablo, llama mi casa donde yo salí. Cuando él regresa, dice que trae a 7 demonios para vengarse de las cosas. 7 demonios peores. Entonces mira, su condición de esta persona termina siendo peor porque el enemigo trae a otros 7 demonios peores. Ahora escucha esto. El enemigo no solo venía en una persona, él venía con toda la casa. Sí, por eso ahí vienen las maldiciones generacionales. Él no viene solamente buscando a una persona en un hogar, en una familia. No, él viene buscando toda una familia, toda una descendencia. Entonces, hay un espíritu demoníaco que es asignado para destruir los hogares. Pero escúchame, no puedes morir de diabetes, de alcoholismo, de homosexualismo, de divorcio, muertes prematuras. Los abuelos la pasaron a los hijos y los hijos a los nietos. Pero yo te quiero recordar para que se te quede esto en la mente. El diablo es mentiroso, es el padre de mentira. Nosotros debemos de conocer la verdad y no movernos de esa verdad. Entonces Dios está en control de las cosas, pero no todo Dios lo hace. Dios rompió las maldiciones, pero yo tengo que saber cómo dirigirlas para que no me afecten a mí. No sé si me está entendiendo. Entonces, qué importante que el cambio de mente, escúchame, el cambio de mente es un proceso constante. Es un proceso constante que nosotros debemos de poner nuestra mente en movimiento, nuestra parte en pocas palabras. Yo tengo que poner mi parte. ¿Por qué te digo esto? Mira lo que dice Pablo. ¿Por qué es necesario seguir renovando la mente? Pablo dice en Efesios 4, en el verso 22, dice: en cuanto a la pasada manera de vivir, despójate del viejo hombre que está viciado conforme a los deseos engañosos. Renovaos en el espíritu en vuestra mente. Renovaos en el espíritu en vuestra mente. En cuanto a tu pasada manera de vivir, esa pasada manera de vivir está dentro de nosotros. Y eso no se cambia así nomás por ir a una iglesia o leer la Biblia, no. Tiene uno que saber cómo renovar su mentalidad. Vivimos en el pecado por 20, 30 años. La mente sigue igual. La forma que la mente cambia es cuando le metemos la palabra de Dios en nuestras cabezas y la mente empieza a ejercer ideas nuevas, pensamientos nuevos. Por eso nuestra mente siempre está de continuo ataque. ¿Qué pensamiento te está atacando ahorita? ¿Qué pensamiento tú estás confrontando ahorita? ¿Pensamiento de temor? ¿Pensamiento de amargura? ¿Pensamiento de venganza? ¿Pensamiento confuso? ¿Pensamientos de divorcio? ¿Pensamientos de irte al vicio, al alcohol? ¿Pensamientos de depresión? ¿Qué pensamiento no están martillando ahorita en tu cabeza? Quiero informarles que el enemigo solo tiene una entrada en nuestra vida y es a través de la mente. No tiene otras. Es a través de la mente. Él no enviará un ejército para destruir a una persona. No, él enviará solo un pensamiento para acabar con una persona. Por eso que nuestra victoria radica en cómo manejamos lo que nosotros pensamos. Otra vez, es por eso que nuestra victoria radica en cómo manejamos lo que pensamos. Y todo comienza con un pensamiento, sea bueno o sea malo. Tiene que haber un pensamiento bueno para que usted se imagine buenas cosas. Tiene que haber un pensamiento malo para que usted se imagine malas cosas. La mente es parte del alma. Es donde se ubican el conocimiento y la memoria, el intelecto, ahí en tu mente. ¿Por qué es necesario entender la condición de nuestra mente?
Porque así vivíamos anteriormente. Pablo dice en Efesios 4, el verso 17, mira lo que dice Pablo. Esto pues digo, requiere en el Señor que ya no andes como los otros gentiles que andan en la vanidad de su mente, teniendo el entendimiento entenebrecido, ajenos de la vida de Dios, por la ignorancia que en ellos hay, por la dureza de su corazón. Entonces, nuestra mente empieza a guardar conceptos, conocimientos, recuerdos del pasado, hábitos negativos. Escúcheme. Y todas estas cosas vienen a la vida de una persona. Sus conceptos, sus tradiciones, cómo uno fue formado, de dónde viene, de su familia, cómo fue uno enseñado por los padres. ¿Cuántos hijos no siguen actuando porque vieron el ejemplo de un papá golpeador, un papá que aunque no era golpeador, pero le gustaba tomar, un papá que aunque no le gustaba tomar, pero era mujeriego? Y muchos de esos patrones hoy en día los hijos y los nietos los tienen. Salomón, en Proverbios 23, el verso 7, dice Salomón que debemos, como el hombre piensa, así va a actuar. O sea, que dice que nuestra mente, el cómo nosotros vamos a vivir o estamos viviendo, depende en la forma que nosotros pensamos. Eso es lo que dice la palabra. Nada es permanente si la mente no se renueva. El viejo hombre está ahí adentro, la vieja mujer está ahí adentro. La vieja mujer quiere andar allá en el carnaval bailando, estirando la pata. El viejo hombre quiere andar por allá jugando fútbol con una hielera de puras coronas. El viejo hombre recuerda los bailes, los nightclubs. Todo eso está en la mente de la persona. Por eso escucha, la condición de su vida será por la condición de sus pensamientos. Cambie su forma de pensar y va a cambiar su forma de vivir. Por eso escúchame, en el Antiguo Testamento, cuando revestían a un rey o un sacerdote, al rey le ponían una corona en su cabeza, una corona con diamantes, con todo eso se la ponían en su cabeza. Su corona era como una autoridad, pero también para pensar en cómo mejorar al pueblo. Un sacerdote en el Antiguo Testamento le ponían como una lámina de oro que decía santidad a Jehová. Eso era lo cómo ellos enfocaban la mente de la persona. En la cabeza están las habilidades, los reconocimientos. Por eso Pablo en Romanos 12:2 dice que no te conformes al sistema de este mundo. Hoy en día tenemos una generación jóvenes con pensamientos tan raros porque se están formando a través de social media, a través de lo que miren en TikTok, en Instagram, en Facebook. Eso forma la mentalidad de estos jóvenes que a veces traen unas ideas tan raras. Ideas que nunca los padres le dieron, pero este es el sistema. Pablo dice, no te acomodes a cómo el mundo vive, no te acomodes a su manera de pensar, sino continuamente tenemos que renovar nuestra mente. Escuche esto, mire esto. Dios es un Dios que le pone mucha atención a nuestra mente, en qué nosotros pensamos. La renovación de la mente es un proceso continuo. En sí, nada es permanente si nuestra mente no se renueva. De la vida que Dios te ha sacado, si yo y tú no seguimos renovando nuestra mente, podemos estar en un camino nuevo, pero con una mente vieja. El diablo ataca, escúchame, cuando pensamos en los deseos de la carne. Él no puede atacar al espíritu, él ataca la mente. Por eso, en el huerto del Edén, el diablo atacó a Eva. Eva
representa la mente en el Nuevo Testamento. Por eso Pablo dice, temo como la serpiente engañó a Eva y que tus sentidos sean engañados. Adán representa el espíritu, porque el espíritu no puede ser engañado. Escúcheme, son cosas que nosotros debemos de ver y de mirar. Todo viene basado a la mente de la persona. Nosotros no conocemos los pensamientos de una persona, pero usted puede tener una idea en lo que piensa esa persona. Simplemente vea lo que está haciendo. Cuando la persona está haciendo algo, eso era lo que pensaba. La tarea más difícil, escúcheme, para un pastor es cambiar la mentalidad de las ovejas. Porque hay ovejas que, Dios mío, no cambian ni con un Cristo de oro, así me decían a mí. Tú no cambias ni con un Cristo de oro. Esa es la tarea más difícil de un pastor. La tarea más difícil de un apóstol es cambiarle la mentalidad a sus líderes. Esas son tareas. Por eso, en Números 11, el verso 16 y 17, te das cuenta que aunque Dios ya había sacado al pueblo de Israel de Egipto, todavía vivían con las costumbres, con lo que habían practicado. Se puede decir porque habían estado 400 años con el puro látigo, látigo tras látigo. Pero qué bonito cuando uno empieza a entender. Dios nos da la mente, Dios nos da la imaginación para imaginarnos cosas grandes. Por eso el enemigo ataca tanto la mente, porque puede desenfocar a una persona, puede plantar un pensamiento. ¿Usted sabía que un pensamiento lo puede llevar a usted al vicio? ¿Usted sabía que un pensamiento malo lo puede llevar a usted al adulterio? ¿Usted sabía que un pensamiento malo lo puede inducir a usted a robar? ¿Usted sabía que un pensamiento malo lo puede llevar hasta el mismo infierno? Un pensamiento malo, por eso yo le vuelvo a repetir, el diablo tiene muchas entradas para destruir a una persona. Él solo necesita un pensamiento que usted lo entretenga, un pensamiento que usted lo apruebe. Cuando usted aprueba ese pensamiento bajará a su corazón y va a hacer una acción. Va a haber una acción. Siempre habrá resistencia en la mente suya. Y especialmente cuando Dios quiere hacer algo nuevo en su vida. Siempre habrá una resistencia en tu vida cuando Dios quiere llevarte a otra manera de vivir. Hay mucha gente que se queda en el molde viejo. Y están contentos ahí. Por eso la palabra de Dios nos enseña que es una bendición permitir que la verdad del evangelio se encaje en nuestros corazones. Es una verdad que no nos mueve en cualquier duda que venga a la mente. En cualquier situación que nosotros confrontemos, la palabra de Dios es poderosa. Por eso un pensamiento malo te puede llevar a muchas cosas malas. Cuando usted tiene un patrón de pensamientos, en ciertas áreas, usted buscará esos lugares para alimentar esos pensamientos. Si usted tiene pensamientos de ir al baile o recuerda esa música y todo eso, bueno, usted buscará esos lugares para alimentar esos pensamientos. Y entonces viene todas las cosas a suceder. Entonces, Eva fue la que fue seducida por un pensamiento. El diablo la engañó y le dijo, tú no vas a morir, tú vas a ser como Dios. Ella ya era a la imagen de Dios y ella creyó la mentira del enemigo. Por eso Pablo, en 2 Corintios 11:3, dice, temo que así como la serpiente con su astucia engañó a Eva, sus sentidos también sean engañados.
o desviándote la mente. La palabra mente en el griego significa percepción. ¿Cómo significa? Percepción. So, el enemigo le desvió su forma de ver y entender las cosas que estaban pasando. Percepción es la manera que usted ve las cosas. El diablo se la desvió a esta mujer. Le desviaron los pensamientos. Esta guerra que yo y tú confrontamos es una guerra invisible. Es una guerra que no es contra la gente, que no es contra el que te odia, que no es contra el que te quiere dañar, que no es contra los problemas que confrontas, que no es contra los biles que tienes que pagar, que te quitan el sueño. Esa no es la guerra. Esta guerra es una guerra invisible. Y sabes que el enemigo está usando social media para desviar la mente de mucha gente, para envenenarlos contra ministros, contra pastores. Esa es la guerra invisible. Y lamentablemente muchos están cayendo en ese anzuelo. Dios le dijo a Eva, no coman. Y alguien le dijo, sí puedes comer. Es como si Dios nos dijera, yo salvaré a tu hijo. Y alguien te dice, tu hijo está más peor que ayer. So, hay alguien que te está hablando. ¿A quién tú vas a creer? El ataque es para engañarte y que sus pensamientos sean extraviados y descontrolados emocionalmente. Qué bendición que en esta hora tú puedas escuchar esta palabra en tu carro, en rumbo a tu oficina, rumbo a tu trabajo. Es una bendición de que esta palabra pueda llegar hasta donde tú estás. Malos pensamientos que la gente ha tenido se darán cuenta que al final eran puras mentiras del diablo, puras imaginaciones negativas, puros presentimientos del ayer. Presiento esto, fíjate que siento que algo va a pasar. Eso es almático, son emociones. ¿Y por qué pasan, pastor? Bueno, tú tienes que entender que el miedo siempre llamará a los problemas. Así como la fe llama a las cosas que no son, también el miedo llama a las cosas que no son como si ya fuesen. Entonces, cuando la gente está hablando negativamente, imaginándose cosas negativas, siempre lamentablemente van a pasar. Dios le dijo a Job, declararás una cosa y te será firme. Oye bien, declararás una cosa y te será firme, o sea, lo

0: gente se alimenta mucho de todo eso, y lo que entra a tu oído, pues lamentablemente es lo que tú vas a ver, vas a vivir y vas a percibir. Yo te bendigo y declaro que Dios seguirá cumpliendo sus propósitos en tu vida. No te acuerdes de ver, de descubrir qué pensamiento está constantemente en tu vida y reprenderlo y llevarlo a los pies del Señor.
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Vamos con toda la información de noticias. El Estado tiene previsto ejecutar mañana a James Duckett y Dominic Anthony Jr. con 6 horas de diferencia, algo que no ocurre desde hace más de 60 años. Duckett, ex policía, fue condenado por el asesinato de...

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0: Bueno, continuamos en esta bonita tarde de martes. Ya son las 5 de la tarde con 14 minutos. ¡Qué rápido pasa el tiempo! ¡Ey, qué rápido pasa el tiempo! Mira, qué excelente está abriendo micrófonos y también la audiencia conectada con nosotros en esta bonita tarde. Le podemos saludar, decirle algo. ¿Qué tal? ¿Cómo está?
1: Bueno, bueno, ¿cómo estás, hermano?
0: Buenas tardes, buenas tardes, buenas tardes, buenas tardes, buenas tardes, buenas tardes. ¿Qué tal? ¿Cómo está mi hermano, mi querido hermano del alma? ¿Dónde nos sintoniza?
1: Aquí, al lado de la puerta de aquella.
0: No, hombre, usted sí me sorprende. Yo haciendo el café y el pan que llega. Quédese conmigo conectado en esta bonita tarde. Ya retornamos, así es que solamente vamos en este excelente... ¡Ey, qué bueno, ¿no? Ya tenemos... Ay, hombre, aquí no se ríe, pero sí se goza. Bueno, contentos en esta excelente tarde. Muchas gracias a cada uno de ustedes por estar conectados con esta emisora cristocéntrica, que lo único que queremos es bendecir al pueblo del Señor. Bueno, amigos de Key la Radio, ya a tan solamente unos minutos para poder llevar al aire este sorteo donde tres personas serán bendecidas en esta tarde. Esos boletos, cada ganador se estará ganando dos boletos por ganador. Estamos hablando de 6 boletos y estamos hablando que estaremos sacando 3 ganadores. 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Esto es Key la Radio 106.5 FM y quédate con nosotros porque te traemos la información, lo más reciente, cómo está el tráfico en esta excelente tarde y cómo también está lo que es el pronóstico del tiempo. A los reporteros, al club de los reporteros del tráfico, les invitamos a que sigan enviando sus reportes de sintonía. ¿En dónde usted nos sintoniza? ¿Cómo está el tráfico en su área, ahí donde usted se conduce? ¿En dónde usted está, por favor? Porque ya también estaremos llevando a cabo lo que será el sorteo de una Biblia amplificada, una Biblia de estudios. Quédate con nosotros, ya retornamos.
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0: ¡Hey, qué bonita tarde la que estamos pasando! Una tarde espectacular. WhatsApp totalmente habilitado, 512-402-2438. ¿Qué van a creer ustedes? El WhatsApp está totalmente abarrotado de mensajes de texto. ¡Qué excelente! No solamente somos música, Grupo Montreal. No te rindas. Dicen por ahí que el que se rinde pierde. Así es que yo te invito en esta bonita tarde, no te rindas y continúa con las tardes en Keila por la señal abierta 106.5 FM. Y mira, algo tan importante que te quiero contar en esta bonita tarde. Así es que en esta bonita tarde ponte pilas. Quiero ponte pilas. 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Así es que estamos contentos en esta excelente tarde, alegres, agradecido con Papito Dios por darnos la oportunidad de poder estar aquí en los estudios de Keila Radio y poderle bendecir a usted, poderle decir a usted que Dios está con nosotros y que Él está ahí para guardarlo, para llevarlo a ese lugar donde usted va a casa, usted que va allí en su auto, usted que nos sintoniza a esta hora de la tarde y que está en el tráfico. Bueno, le invitamos a que se quede con nosotros y voy a comenzar a esperar esos reportes del tráfico para poderle llevar a usted su voz al aire. Mira qué excelente, ya está la maravillosa audiencia conectada con nosotros en esta bonita tarde. Y antes, quiero decirle a usted que no hay cosa más maravillosa que estar conectado con Keila Radio 106.5 FM. Es de gran bendición que usted esté por ahí conectadito. Y así como dice nuestro hermano Wilson Valderrama, que ya nos está enviando ese reporte de sintonía. ¡Qué excelente! Ya está nuestro hermano Wilson Valderrama conectado con nosotros en esta bonita tarde. Y ya retornamos para llevarle a usted ese sorteo. Usted esté presto porque ese sorteo ya estamos a punto de salir al aire y también de poderle saludar a cada uno de ustedes. Pero antes, quiero en esta bonita tarde enviarle fuertes abrazos, saludos a nuestro hermano. Aquí está mi hermano Wilson Valderrama, a ver qué nos dice.
1: Buenas tardes.
0: Buenas tardes. Ay, qué lindo.
1: El hermano de la alegría.
0: Ay, hombre, eso.
1: Hermanito,
0: ustedes
1: aquí,
0: son.
1: Sintonizadito, pues.
0: Ey, qué excelente.
1: Sintonizado con Keila Radio, hermano.
0: Gloria a Dios por esto.
1: De la ciudad de Cali, Colombia.
0: De Cali, Colombia, que viva Cali.
1: Sucursal del cielo.
0: Ey, qué excelente.
1: Por aquí bastante, bastante calor.
0: Bastante.
1: Bastante sol, es insoportable, hermano.
0: Ay, ay, ay.
1: Toca salirlo a torear.
0: Ah, que hay que salirlo a torear.
1: Estamos, hermano, sobre ruedas. Y enviándole muchas bendiciones a todos los oyentes, a todos los hermanos ahí en...
0: ¡Qué excelente!
1: Todos los que escuchan que
0: ajá,
1: la radio.
0: Ajá, ok. Bonito,
1: Juan.
0: Perfecto.
1: Libro de amor.
0: Libro de amor. ¡Wow! ¡Qué excelente tema! Libro... Libro de amor. ¡Qué excelente tema el que nos... ¡Qué excelente tema! ¡Qué excelente tema el que nos ha pedido nuestro hermano Wilson Valderrama! Ese libro de amor, ese libro que cambia, que transforma y que nos ayuda a caminar en obediencia. Así es que también quiero aprovechar el momento para saludar a su hijo Eduardo, que nos sintoniza en Brasil. Allá donde lo ve, no nos escribe aquí a lo que es el 402, pero sí nos escribe al 512-939. Él nos dice por aquí, hermano Juan, que Dios bendiga la vida y que Dios guarde a todo el mundo, porque somos hijos de Dios. Es verdad que vivimos en este mundo, como decía usted, pero no pertenecemos al mundo. Que Dios bendiga al mundo, como dice Rabito por ahí. Así es que gracias por esos reportes de sintonía, hermano Wilson. Y bueno, qué excelente. No podemos dejar de poner sonar estos temas musicales que nos hace usted llegar a través del 512-402-2438.

0: De la tarde con 30 minutos. Qué excelente tema el que nos ha pedido hombre, Wilson Valderrama, conectado en Cali, Colombia. Me imagino en su motora. Qué excelente, ¿no? Hey, a mí me encanta. Yo, al llegar a esta estación de radio, que estoy aquí por el favor y la gracia de Dios, nunca me imaginé que iba a tener, o que esta estación de radio iba a tener oyentes de diferentes partes del mundo, tanto como dentro del país de las barras y las estrellas, y también a través de otros lugares. Ya hemos recibido reportes de sintonía desde Uruguay. Oiga usted, Río Branco, Miguel López. ¡Ey, qué excelente! También nuestro número, nuestro oyente internacional, que por cierto, vamos a estar tirando la casa por la ventana. Vamos a estarle pidiendo permiso a nuestras autoridades para que nos den la oportunidad de poderle también a ustedes bendecir. Escuche usted, más 504 en Honduras, a esta hora de la tarde conectados con nosotros. Mira, qué excelente.
1: Buenas tardes, mi querido amigo, mi hermano.
0: Ey.
1: ¿Cómo estamos?
0: ¡Ey, qué excelente!
1: Juan Mejía,
0: más 504.
1: Lleva alegría, papá.
0: Ay, hombre, yo. Dios es bueno.
1: Le da el gozo, le da la gracia.
0: Ay, Dios es bueno.
1: Nos contagia a todos nosotros, mi hermano.
0: ¡Ey, qué excelente!
1: Un placer saludarle, hombre.
0: Dios ha sanado
1: aquí
0: mi herida.
1: Saludándole desde Honduras.
0: Dios ha sanado
1: mandándole
0: mi corazón.
1: Un fuerte abrazo, hombre.
0: Gloria a Dios.
1: Que Dios me lo bendiga.
0: Amén.
1: Dios me lo siga bendiciendo grande y poderosamente.
0: Excelente.
1: A usted y a toda su familia y
0: wow,
1: a todo radio oyente que se conecta.
0: Ahí
1: con
0: está.
1: La mejor radio.
0: Ahí lo están escuchando.
1: Leila, 106.5. Hermanazo, un fuerte abrazo.
0: Fuerte abrazo, mi hermano. Saludos. ¿Dónde está
1: a
0: la
1: mi esposa Cindy Jolivet Serén? Y a mi hija Eliet Abigail.
0: Eliet Abigail, qué excelente.
1: Les mando un abrazo a todos.
0: Wow, qué
1: de
0: bendición.
1: Parte de ellas.
0: Más 504.
1: Dios me lo bendiga, saludos.
0: Linda y maravillosa familia que está conectada con Keila Radio 106.5 FM. Hay una razón, el por qué Dios pone las personas correctas para que usted y yo estemos conectados con la señal del cielo. La señal que te conecta con el cielo es Keila Radio 106.5 FM. Escucha esto.
2: ¿Cuántas veces ha usado últimamente la frase a la brevedad posible? La empleamos cuando estamos bajo presión, deprisa y necesitamos que algo suceda de inmediato. Permítame sugerirle una frase aún más útil cuando se siente apurado o estresado. Primero, eleve una oración. Cuando luchamos por cumplir una fecha límite, la oración cumple dos propósitos importantes. Primero, nos ayuda a reducir la velocidad, aunque sea por un instante, para pensar con claridad y tomar decisiones acertadas. Segundo, invita a Dios a entrar en la situación, poniendo su guía y sabiduría al frente de nuestras acciones. Ambos pasos son esenciales y productivos, y nos acercan más a soluciones efectivas y paz interior. Le habla David Jeremiah, animándole a que tome el camino a una vida nueva. Descubra el poder de la oración en su minuto en la Biblia.

0: Bueno, estamos contentos en esta bonita tarde, llevándole la mejor música a usted, llevándole esas complacencias musicales. Ahí está mi hermana Telma, conectada con los ánimos arriba del 100 al 106.5. Keila Radio, te acompañamos en tu casa, en tu auto, en tu oficina, en donde tú estés conectado con esta emisora cristocéntrica. Ahí te cambia la vida. Ahí eres una mujer, un hombre diferente, que estás conectado con esa alegría, estás conectado y ya no estás pensando cosas por ahí, cosas malas. No hay que pensar cosas malas, hay que pensar cosas buenas. Así es que estoy aquí en cabina y quiero recordarte que mi nombre es Juan Mejía, y como dicen los amados hermanos por ahí que nos sintonizan en diferentes partes del mundo, más 504 nos envió un reporte de sintonía a esta hora de la tarde, y también más 57 Cali, Colombia, conectados con Keila Radio 106.5 FM, y también no puede faltar Colombia, Córdoba, no sé, Córdoba se llama, ok, vamos a ver qué nos dicen por aquí en esta bonita tarde.
1: Hermano Juan,
0: bendiciones. Hola, bendiciones.
1: Por el programa de hoy. Ajá. Aquí reportándole sintonía.
0: Ay, qué excelente.
1: Estoy en dirección de.
0: Ok.
1: Del este de Austin hacia el oeste de Austin por la 183.
0: Ah, 183.
1: El tráfico.
0: Ok.
1: Pero de venida de la 183 del norte hacia la I-35 está complicadas.
0: Bastante tráfico.
1: Uno tras otro pegaditos. Entonces, mil gracias por el programa y
0: gracias a usted.
1: A todos, a todos los hermanos que nos escuchan en Keila Radio, y bendiciones para todos, y que por favor sigamos motivados a escuchar la palabra del Señor.
0: Excelente.
1: En Keila Radio a las 4:30.
0: Ok. Bendiciones. Perfecto. Bendiciones, excelente. Ahí está nuestra hermana Adriana, sangre colombiana, también conectados con Keila Radio 106.5 FM, enviando su reporte de tráfico. Ella es una de las que está bastante fuerte, porque estamos llevando el conteo aquí de nuestro club de los reporteros del tráfico, y es una de las que está bastante fuerte para poder ser una de las futuras ganadoras de una Biblia que vamos a estar ahí. Bueno, vámonos con el tráfico a esta hora de la tarde, a ver cómo está el clima y el tráfico.
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0: Bueno, temperaturas, altas temperaturas para los que trabajan en áreas de construcción, a los que también andan por ahí. Me estaba hablando el camionero y me dice, hermano, ando full el aire acondicionado, pero la calor está bastante fuerte aquí. Lo escucho por esta zona de San Antonio. Así es que contento, alegre en esta tarde. Me gustan las alabanzas porque no me pega sueño, pero más no sabe que el Espíritu de Dios lo hace ahí. Alabar, danzar. Y qué bonito es que está conectado con nosotros el hijo de la hermana Iris, la capitalina, la dama de hierro. Ha traído a este caballero que nos sintoniza a través de nuestra página web www.keilaradio.com. Está conectado por ahí este lindo caballero del Señor y dice que anda en San Antonio, ya viene con destino hacia Austin. Ahora, temperaturas para esta tarde son, oiga usted, temperaturas máximas para esta tarde. Estamos en los 100 grados, bastante caliente para el día miércoles. Nos esperan temperaturas máximas en los 100 grados también. Así es que hay que cuidarse, hay que hidratarse y hay que también por ahí ponerse esos filtros solares, ¿no? Que no se me vaya a parecer a Beyoncé. Que no se me vaya a parecer a Shakira, dicen por ahí. No, claro que no. Es importante, ¿no? Es que de repente bloqueadores, o como así se llamaba, bloqueadores solares, a veces traen colores cafecitos, y entre cafecitos y se pone un poco briosito a las personas, y no nos vayamos a equivocar por ahí. Así que qué bueno que está conectado con nosotros esta linda y maravillosa audiencia, ya que nos están reportando tráfico, ya que estamos y nos vamos al reporte de tráfico. Decía nuestra hermana Adriana que está bastante pesadito el tráfico a esta hora de la tarde. Les cuento que el 35 sur al norte, norte, nos encontramos con mucho tráfico en lo que es esta área. Esta área está bastante, pero bastante con tráfico. Antes de llegar a la Altdorf, nos vamos a encontrar con tráfico en la rampa entre el 290 y Texas 71. Más adelante, Altdorf. Bastante tráfico a esta hora de la tarde y no digamos Riverside, como de costumbre, siempre se mantiene con tráfico. Deja de haber tráfico en lo que es Martin Luther King, pero es donde dice mi hermana Adriana que por ahí hay tráfico, pero ¿saben por qué? Porque entre Cedar Avenue y Martin Luther King nos indica que hay un accidente. Ahí está el problema. Hay que manejar con precaución también, porque a raíz de ese accidente también se encuentra con tráfico 45 Airport Boulevard. Ahí se encuentra el tráfico, pero el tráfico está totalmente pesado. Va a cruzar la Altdorf y también va a cruzar la San Edward y también Stanley con mucho tráfico a esta hora de la tarde, y deja de haber tráfico después de William Cannon. Usted puede manejar tranquilo para los que van para la zona sur, a los que disfrutan de el algodón, las sandías dulces, van a salir del tráfico después de William Cannon. Así está el tráfico a esta hora de la tarde. Y bueno, como siempre, quédate con nosotros porque ya venimos a lo que es el sorteo de este excelente. Tres ganadores tendremos en esta bonita tarde. Y es que me quiero despedir con estos tres ganadores. ¿Y qué van a creer ustedes? Se viene el gran concierto de Barak. Se viene este concierto de Barak, así es que este concierto últimamente miro a San Antonio bastante fuerte. Bastante fuerte miro a San Antonio sobre los conciertos que últimamente están llegando. Ahí ha llegado a Berly Murillo, ha llegado por ahí también, y han llegado otros artistas. San Antonio bastante fuerte en el Extreme Everschurz. Hoy estaremos sacando los últimos tres ganadores para que puedan ir este 31 de julio, que será este viernes, y que puedan disfrutar de este gran concierto. Así es que quédate con nosotros, vamos a vivir el momento como que si fuera el último, porque el último momento es el mejor de tu vida, y es estar con Keila Radio 106.5 FM.
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0: Bueno, 14 minutos nos separan para las 6 de la tarde. Ya se nos va el martes. Ah, ya casi. Pero qué bonito, que me encanta estar conectados con Keila Radio 106.5 a través de cada uno de ustedes. Hoy Keila Radio te está hablando al corazón. ¿Te imaginas una madre preocupada por su hijo y que esta estación de radio está orando por esa madre, está orando por esos hijos, está orando por tu vida ahí en tu auto, donde me sintonizas, donde tu sonrisa la podemos ver a través del corazón de Dios? Hoy, en esta bonita tarde, un joven quizás está a punto de hacer algo inédito. En este preciso instante, así como tú y yo estamos conectados a través de esta estación radial, un tema musical, una palabra de Dios. Por eso esta estación de radio ha llegado no al corazón de Austin, ha llegado a tu corazón. Y hoy, en esta tarde, por eso, gracias a Dios y a ti, este ministerio existe. Pero necesitamos la mano amiga, la mano del hermano, la mano del vecino, la mano de aquel que le cree a Dios, que Él todo lo cambia, que Él bendice al dador alegre, que Él ama, Él te ama incondicionalmente. 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
8: Te presento lo último en inmigración. Esta información es traída a ti por nuevanews.com. La lucha por mantener el TPS tras el fallo de la Corte Suprema a favor de Trump. A finales de junio, la mayoría conservadora de la Corte Suprema determinó que los jueces no tienen la facultad de revisar impugnaciones a la decisión del secretario de Seguridad Nacional de poner fin al estatus de protección temporal para una serie de países, basándose en alegatos de que la administración no siguió el procedimiento legal adecuado. Sin embargo, los magistrados dejaron abierta la posibilidad de que los beneficiarios presenten demandas constitucionales contra las acciones de la administración. El Departamento de Justicia ahora presiona para que los jueces que previamente fallaron en contra del gobierno levanten rápidamente esas órdenes, de modo que los funcionarios puedan comenzar a deportar a decenas de miles de personas de Haití, Siria, Sudán del Sur, Etiopía, Myanmar, Somalia y Yemen, que han vivido legalmente en el país durante años. Familias como la de Sabine French, cuya madre haitiana de 91 años depende del TPS, describen su situación como una montaña rusa desde el anuncio de la revocación. Mientras tanto, el Departamento de Justicia también solicitó a la Corte Suprema revocar un fallo favorable al TPS de unos 600.000 venezolanos, argumentando que el mismo precedente debe aplicarse a ese caso. Con lo último en inmigración, informó Iram Nava.

Bueno, continuamos en esta bonita tarde. Vámonos a las redes sociales. Vámonos a las redes sociales. Vámonos a nuestro Facebook. Ya estamos en vivo. Llegó el momento de poder dar a conocer los tres y últimos ganadores para poder ir a disfrutar al gran concierto de Barak que se llevará a cabo en San Antonio, en Evers, en Extreme Evers Shores. Ahí está, vámonos. Vamos a darnos por aquí un taquito de ojo. ¡Qué excelente! No, estamos aquí contentos en esta bonita tarde y ya estamos listos por aquí para podernos conectar. Vamos a ver qué está pasando por aquí. Vamos a irnos y vamos. Ajá, hoy sí. Vámonos. Muchas gracias por estar conectados con Key, la radio 106.5 FM. Y para los que no me conocen, aquí está. Yo soy el loco soñador, el que le ha creído a Dios, el que Dios le ha concedido cada sueño, cada anhelo. Y uno de los anhelos que más le pedí a Dios es estar en una estación de radio. Pero nunca me imaginé que me iba a traer a una estación de radio cristiana. A una estación que bendice al pueblo, a todo Austin. Conectados con Key, la radio. Y vamos a declarar. Y vamos a seguir persistiendo hasta el final para que nos subamos al arca. Esta es la señal que te conecta con el cielo. La señal abierta 106.5 FM. Y nos vamos en esta bonita tarde. Nos vamos por aquí. Vamos a irnos por aquí a nuestras redes sociales. A ver quiénes están conectados por aquí. Qué excelente. Los últimos boletos en San Antonio. Este viernes 31 de julio en el Extreme Evers Shores. Qué excelente. 6727 Northwest Loop 410, 78,238. Mira qué excelente. Estamos listos ya para poder llevar a cabo este sorteo. Estaremos sacando tres ganadores. Cada ganador estará ganando dos boletos. Así es que matrimonios, novios, vamos a llevarles a cabo este sorteo. Así es que gracias a Key, la radio 106.5 FM, a todo el staff, a gerencia, gracias por darme la oportunidad de poder sacar y de poder llevar estos ganadores, de poder sacar estos ganadores y que ellos puedan ser parte. No se vayan a enojar conmigo porque yo solamente... Así es que ya estamos por aquí, a ver quién, alguien nos escribe por aquí. Alguien que nos escriba por aquí, a ver quiénes están conectados a esta hora de la tarde. Me encantaría saber, qué excelente. Nuestro hermano Lucas nos dice por aquí, Dios te bendiga, hermano, no te conocía. El loco soñador en cabina, gracias por estar conectados con Key, la radio 106.5. Vámonos a nuestra página, a la página de Facebook. Y nos van a encontrar ahí como Key, la radio 106.5 FM LLC, ahí. Estamos en vivo por aquí. Ya nos dicen por aquí, mi hermana María Concepción Gómez, la profe. Saben que ella nos sintoniza desde este lindo y maravilloso lugar en México. México, Torreón, Coahuila, conectados con Key, la radio. Qué bendiciones. Es que Dios usa a esta dama del Señor. Ella es maestra. Y cómo Dios la usa de gran manera. Para que nosotros nos demos cuenta que esta estación de radio bendice tanto como nacional e internacional. Así es que nos vamos como siempre, como de costumbre, lo que nosotros tenemos en esta bonita tarde. Escuche usted.

Ya tenemos la primera ganadora. ¿Por qué, las damas? Oh, mira esto. Tenemos la primera ganadora en esta bonita tarde y se llama Jessica Chávez. Conecta. Ey, ¿no será familia de...? ¡Excelente! Ya tenemos la primera ganadora. Se llama Jessica Chávez. Aquí vamos a ponerlo. Jessica Chávez. Gracias, Jessica, por participar. Te bendecimos y sigue participando. No descanses para que puedas seguir disfrutando y seguir siendo feliz ganándote estos regalos. Keila Radio 106.5 hace posible de que Jessica Chávez vaya con un acompañante al concierto de Barak que se llevará a cabo en San Antonio. Vámonos en esta bonita tarde con el próximo

Ya tenemos el segundo ganador. Por fin nos apareció un macho men. Nos apareció un caballero y el segundo ganador para poder y que va a ir a disfrutar a San Antonio. Hey, yo quiero ir a ese concierto. Le voy a decir ahí a los dueños de la estación de radio que me regalen un par de boletos para ir a este concierto. Me encantaría ir a ver a Barak, este grupo que ha levantado miles y millones de jóvenes a través de sus alabanzas. Ya tenemos, él se llama César Barrientos, es el segundo ganador en esta excelente tarde. Y a ver, ya nos comienzan ahí. Mi hermana Hilda Anaí está conectada con nosotros en esta bonita tarde. Le saludamos, le bendecimos. También bendecimos la vida de nuestra hermana María Concepción Gómez. Y también está mi hermana Yahaira conectada con nosotros. Ahora que escucho este nombre de Yahaira, cuando yo andaba en el bajo mundo, ustedes se imaginan. Así es que César Barriento, felicidades. Vas a ir a San Antonio a disfrutar de este gran concierto que se llevará a cabo en Extreme Eversure. Será este viernes 31 de julio. Ahí nos vemos. Ya, de antemano, estoy por ahí declarando cielos abiertos que mis patrones me den la oportunidad de poder ir a este gran concierto. Así que vámonos con el próximo y último ganador.

Ya tenemos el tercero y último ganador. Cada ganador se está llevando dos boletos para ir a este gran concierto de Barak. Yo quiero ir a ver a Barak. Ojalá que se les conmueva el corazón por ahí. Así es que ya tenemos el tercero o la tercera. No lo he visto. Así es que ya, vámonos. Ah, tenía que ser una dama. Ya tenemos la tercera y última ganadora. ¡Qué excelente! Ella se llama Norma Bonilla. Norma Bonilla, felicidades, porque vas a ir a disfrutar a este concierto a San Antonio. Y de paso, en el transcurso del camino se desestresan, pasan un tiempo bonito. No se vengan después del concierto, quédense disfrutando en familia, quédense pasándola bonito, paguen por ahí un hotel, vayan a disfrutar de San Antonio, es una ciudad muy linda. Así es que felicidades a mi hermana Norma Bonilla. Quiero darle las gracias a los dueños, staff, operadores, producción y todo el staff de Keila Radio por darme la oportunidad de poder llevar estos regalos a cabo, estos sorteos a cabo y poderlos hacer realidad en cada uno de ustedes. Así es que gracias a Keila Radio y también gracias a este concierto que es del grupo Barak, que se llevará a cabo en San Antonio este viernes 31 de julio en el Extreme Ever Shores. Así es que muchas gracias, les agradecemos mucho por su atención, les agradecemos cada gesto. Tenemos a mi hermana Hilda Anaí Gamboa Vega, que está conectada con nosotros. También tenemos por aquí a mi hermana Yahaira Nakari Sosa, sangre brasileña, Yahaira Sosa, conectada con nosotros en esta bonita tarde también. Está. Saludos, hermano Juan Mejía. Bendiciones, aquí está el loco soñador en cabina. Soy de los hermanos que no me puedo salir del aire porque siempre para mí el oyente es primero. Quédate con nosotros para despedirnos de este tu programa, Las Tardes en Keila.

0: llegado al final de las tardes en Keila. Los 180 minutos más intensos de tus tardes. Gracias por habernos acompañado en esta excelente tarde en los 180 minutos, donde disfrutamos de la mejor música, la mejor alegría, información, palabra de Dios. Y también no puede faltar estos reportes de sintonía que nos hace llegar toda la maravillosa audiencia de Keila Radio. No puede faltar, esto no puede faltar, definitivamente que esto no puede faltar. Escuche usted esto, esto es vida, lo demás vale.
1: Dios le bendiga, hermano Juan.
0: Esto es vida, hermano.
1: Dios le bendiga, aquí escuchando la mejor programación.
0: Excelente, gracias.
1: Reportando a sintonía.
0: Gracias a Dios.
1: Gracias a Dios.
0: Gracias,
1: ya saliendo
0: gracias.
1: De mi trabajo.
0: Amén.
1: Aquí por la 183.
0: Qué excelente, 183.
1: Y la 812, gracias a Dios que no hay tráfico, gracias a Dios.
0: Sí.
1: Que por este lado no hay tráfico.
0: Excelente.
1: Y pues aquí vamos escuchándolo, escuchando el mejor programa.
0: Gloria a Dios.
1: Dios bendiga a toda la audiencia.
0: Amén. Ahí están escuchándola.
1: Canto alegre, hermano Juan.
0: Sí.
1: El que le guste. Gloria a Dios.
0: Gloria a Dios.
1: Bendiga.
0: Ay, mi hermanita Yolandita, usted me va a hacer, me voy a desmayar aquí. Muchas gracias. Toda la honra y la gloria se la damos a Papito Dios. Él es el que está aquí en esta cabina y Él es el que nos hace fluir, no de la mejor manera, pero hacemos el intento para poder hacer un programa totalmente diferente, un programa alegre, un programa que nos haga pasar un momento único, inolvidable. Y aquí nos dicen, aquí estoy, es que se está viendo en el espejo, mi hermana querida, cariñosamente como la profe. Así es que está conectada con nosotros nuestra hermana María Concepción Gómez, también se fue a nuestras redes sociales y nos dicen, aquí estoy, saludos y sigo pidiendo oración a todos los hermanos que sintonizan Keila Radio, les pido oración por mi vida, también le pido oración al pastor y a usted hermano Juan, ore por mí por favor. Y llegándonos la bendición a última hora, Dios nunca llega tarde, escuche usted.
2: Hola, hola, hola, hola, hola, buenas tardes.
0: Hola, hermano. Buenas tardes, hola, hola.
2: Sintonía de la ciudad de Elgin.
0: Elgin,
2: rumbo a
0: Elgin, qué bonito es sintonía. Dios.
2: Sintonía, el programa de la tarde con tu hermano.
0: Qué bueno es
2: Juan
0: Dios.
2: Mejía, que es su amigo y hermano José.
0: Gracias.
2: Andrés, saludando, hermano, y sigamos adelante.
0: Muchas
2: que
0: gracias.
2: Viene pronto, con todo, hermano, sus
0: con
2: ánimos,
0: todo.
2: De 100, como está acá afuera.
0: Así
2: pasadito
0: es.
2: Del 100.
0: Pasadito del 100. Está conectado porque afuera está pasadito del 100, dice las temperaturas. También me está diciendo mi hermano Wilson Valderrama que está bastante caliente, pero bueno, usted y yo somos aire, mar y tierra. Y para atrás, ni con el pensamiento. Vamos siempre hacia adelante. Vamos como el elefante, a paso corto, lento, gigante, pero aplastante. Será hasta el día de mañana, miércoles, si Dios así nos lo permite. Así es que saludos y buen provecho a la hora de la cena.
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4: Iniciamos con toda la información de noticias. El mandatario ordenó que las Fuerzas Armadas no realizaran nuevos ataques contra Irán, rompiendo una racha de casi 2 semanas de bombardeos diarios. Estamos hablando con ellos ahora mismo. Creo que se están poniendo cada vez más serios, declaró Donald Trump a periodistas. La decisión se tomó tras una reunión con asesores en la que el almirante Brad Cooper recomendó detener la campaña por haber alcanzado el límite de su efectividad. Esta información es traída a ti por nuevanews.com. La policía confirmó la detención de un menor de 15 años en conexión con el tiroteo del domingo en el Festival Bite of Seattle, que dejó 3 muertos, una mujer de 56 años y 2 hombres de 19 y 44. El sospechoso, quien se entregó en el lugar, fue ingresado a un centro de justicia juvenil y compareció esta tarde ante un juez que determinará si existía causa probable para el arresto. Te informó Ana Sofía Contreras.

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Estás escuchando Keila Radio 106.5 de FM. ¿Qué tal? ¿Cómo están? 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
1: Te presento lo último en inmigración. Esta información es traída a ti por nuevanews.com. La lucha por mantener el TPS tras el fallo de la Corte Suprema a favor de Trump. A finales de junio, la mayoría conservadora de la Corte Suprema determinó que los jueces no tienen la facultad de revisar impugnaciones a la decisión del secretario de Seguridad Nacional de poner fin al estatus de protección temporal para una serie de países, basándose en alegatos de que la administración no siguió el procedimiento legal adecuado. Sin embargo, los magistrados dejaron abierta la posibilidad de que los beneficiarios presenten demandas constitucionales contra las acciones de la administración. El Departamento de Justicia ahora presiona para que los jueces que previamente fallaron en contra del gobierno levanten rápidamente esas órdenes, de modo que los funcionarios puedan comenzar a deportar a decenas de miles de personas de Haití, Siria, Sudán del Sur, Etiopía, Myanmar, Somalia y Yemen, que han vivido legalmente en el país durante años. Familias como la de Sabine French, cuya madre haitiana de 91 años depende del TPS, describen su situación como una montaña rusa desde el anuncio de la revocación. Mientras tanto, el Departamento de Justicia también solicitó a la Corte Suprema revocar un fallo favorable al TPS de unos 600.000 venezolanos, argumentando que el mismo precedente debe aplicarse a ese caso. Con lo último en inmigración, informó Iram Nava.

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1: Iniciamos con toda la información de noticias. Meteorólogos advierten sobre una nueva ronda de tormentas severas que afectará el medio oeste, los grandes lagos, el valle de Ohio y la costa este entre hoy y el 30 de julio, con riesgo de vientos destructivos, granizo, lluvias torrenciales y posibles tornados. La zona del Atlántico Medio y el noreste podrían enfrentar inundaciones repentinas para la interacción con una masa de aire extremadamente húmeda. Esta información es traída a ti por NuevaNews.com. El clima peligrosamente cálido se expande por el centro del país, elevando las temperaturas por encima de 37 grados desde Dallas hasta Dakota del Norte, con 70 millones de personas bajo alerta. Las autoridades instan a buscar aire acondicionado y limitar la exposición solar, advirtiendo que niños, adultos mayores y personas con afectaciones médicas corren mayor riesgo de sufrir un golpe de calor. Te informó Ana Sofía Contreras.